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1: Son las 5 y 59.
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17: ¿Qué tal amigos? ¿Cómo están? Buenos días con todos los oyentes de Radio La Soberana. A esta hora, cuando son las 6:12, ingresamos a vuestros hogares con el informativo La Voz de Calca. Hoy es jueves 3 de septiembre. Muchos saludos, abrazos, amigos, listos para compartir este espacio noticioso aquí en la capital del Valle Sagrado de los Incas, Calca. Titulares: Federación Digital de Campesinos de Yanatile, de aniversario el próximo martes 8 de septiembre. La Federación Digital de Campesinos de Yanatile cumplirá un aniversario más de su creación para defender los intereses del distrito de Yanatile, pobladores dedicados a la actividad agrícola. Según informó Carlos Olivares, el día central habrá una ceremonia de homenaje en el local de Fedicay, ubicado en la capital digital Quebrada Honda, donde se espera la presencia de las autoridades digitales y de la provincia para enaltecer la existencia de la Federación Digital de Campesinos de Yanatile, que a lo largo de su existencia ha tenido una trayectoria de protagonismo importante para lograr derechos de los campesinos, en especial de los productores cocaleros y otros. Federación Provincial de Jóvenes de la Provincia de Calca organiza debates descentralizados de los candidatos para las elecciones regionales y municipales. Se da a conocer que la organización de los jóvenes agrupados en la Federación Provincial de Jóvenes de la Provincia de Calca tiene programado 3 debates políticos descentralizados de los candidatos a la Alcaldía Provincial de Calca, a la Consejería Regional por Calca y al Gobierno Regional Cusco. El primer debate descentralizado de los candidatos candidatos a la alcaldía se llevará a cabo el domingo 6 de septiembre a partir de las 9 horas en Pisa. El debate de candidatos a la consejería regional será el 12 de septiembre en San Salvador y el debate de candidatos al gobierno regional se realizará en la ciudad de Calca, según la nota publicada por la Federación. Las 6 de la mañana con 13 minutos 50 segundos en todo el territorio peruano. Estamos presentando titulares en el informativo La Voz de Calca de Radio La Soberana. El debate de los candidatos promovido por la Organización de los Jóvenes de la Provincia de Calca se considera un espacio para conocer propuestas, escuchar compromisos y poner sobre la mesa las necesidades de la provincia de Calca y la región Cusco. Y el propósito es que los candidatos no solo hablen, sino que presenten sus propuestas, el plan de gobierno, escuchen y asuman responsablemente su compromiso. Las 6 con 14 minutos 30 segundos en el distrito de Coya, el quinto taller participativo descentralizado del proyecto educativo local. El quinto taller participativo descentralizado del proyecto educativo local Calca 2026 se lleva a cabo el día de hoy, jueves 3 de septiembre, a partir de las 9 de la mañana en el Auditorio Municipal de Coya. El evento es organizado por la UGEL Calca como espacio para compartir ideas, propuestas y compromisos que contribuyan a construir una educación con visión de futuro. Siempre con participación de directores, municipios escolares, APAFAS, alcaldes de centro poblados y otros representantes. Programa general por el aniversario de creación política del distrito de Coya. La Municipalidad Distrital de Coya da a conocer el programa oficial de actividades por el 75 aniversario del distrito de Coya, Bodas de Diamante. Mencionan preparado diversas actividades culturales, deportivas, protocolares, también actos protocolares y de integración para celebrar la importante fecha que forma parte de la historia e identidad de Coya. Las actividades formalmente se desarrollarán del 7 al 11 de septiembre. Las 6 de la mañana, 15 minutos 38 segundos, tercera media maratón, la ruta del Chasqui de Urubamba se lleva a cabo el día domingo 6 de septiembre. La partida es desde la Plaza de Armas de Calca. Este domingo 6 de septiembre, la Gerencia de Desarrollo Social mediante el Proyecto Deportivo de Urubamba en coordinación con Inca Trail Series organiza el evento deportivo en diferentes categorías. Compartirán por la premiación al top 3 en categoría libre y máster de 21 kilómetros. La partida es de la Plaza de Armas de nuestra ciudad de Calca. Libre y máster de 10 kilómetros. La partida es Puente Huicho de sub 17 de 5 kilómetros. Partida es de la Capilla Virgen de la O de Yucay hasta la Plaza de Armas de Urubamba. Como parte de homenaje al aniversario de la institución educativa Agropecuaria 28 de Calca, reencuentro de promociones. Se informa como todos los años por el aniversario de la institución educativa Agropecuaria 28 de Calca en fecha 23 de septiembre. La promoción 1999 organiza el reencuentro de promociones INA 28-2026 para el 26 de septiembre en el Estadio Tomás Epain. La promoción organizadora recuerda a todas las promociones del glorioso agropecuario para participar en la actividad deportiva anual. 6 de la mañana, 17 minutos, 6 con 17 minutos en todo el territorio peruano. Sexto taller participativo descentralizado del proyecto educativo local Calca 2026 se llevará a cabo en Pisa. La UGEL Calca informa el sexto taller del proyecto educativo local PEL Calca 2026 se realizará mañana viernes 4 de septiembre desde las 9 de la mañana en el Auditorio Municipal de Pisa, para lo cual está debidamente coordinado a fin de que participen directores de instituciones educativas, municipios escolares, alcaldes de centros poblados y demás actores vinculados al desarrollo educativo en el distrito de Pisa y la provincia de Calca en su conjunto. Institución Educativa Agropecuaria 28 de Calca celebrará 69 aniversario institucional el día miércoles 23 de septiembre. La gloriosa institución educativa

0: Los productores no se acercaron. Las 6 con 18 minutos, 40 segundos, institución educativa particular La Merced de Calca inició con el desarrollo del programa de aniversario. Ayer 2 de septiembre, el Colegio La Merced de Calca empezó con el programa general de festejos de su 34 aniversario institucional y patronal. Se llevó a cabo la presentación del periódico de inicial, primaria y secundaria y el concurso de ambientación de aulas de los tres niveles de educación. El día central es el próximo 24 de septiembre con programa especial. Expoferia en la institución educativa San José de Urco. Dan a conocer en la institución educativa San José de Urco, en el distrito de Calca, se viene organizando la expoferia para el día miércoles 16 de septiembre. 6 con 19 minutos, 15 segundos, vamos con más titulares informativo, La Voz de Calca de Radio La Soberana.
1: Más titulares en el informativo La Voz de Calca. En su edición de hoy, 3 de septiembre del 2026, Fujimori estuvo en Miami en gala con Valenzuela y Cerimedo. Aunque la jefa de Estado niega una relación directa con el operador argentino preso en Bolivia, acusado de intentar asesinar a su expareja, nuevas fotografías la ubican junto con socios y amigos de este que se reunieron en un evento de latinos en Florida. Fue la estrella de una fiesta de ultraderechistas. Keiko Fujimori no habló nada en 6 sesiones del Consejo de Ministros. Fujimori solo tuvo una participación prolongada registrada en las actas de las primeras 3 reuniones de ministros consignadas desde el inicio de este gobierno. No es la que lleva las riendas de estas sesiones. Más titulares en el informativo La Voz de Calca por Radio La Soberana. Diputados de JP pasarían al fujimorismo y a Renovación Popular. Diputado Marlon Aguirre denunció actitudes negativas y matonescas de vocero de JP y no descartó dejar la bancada. Mientras tanto, también Renovación Popular propone eliminar financiamiento público para partidos políticos. Renovación Popular ha presentado un proyecto de ley para eliminar el financiamiento público directo e indirecto de las organizaciones políticas. 6 de la mañana con 20 minutos. Pedro Hernández es el nuevo presidente del Tribunal Constitucional. El Pleno del Tribunal Constitucional eligió por mayoría al magistrado Pedro Hernández como nuevo presidente de la institución, según informó el propio organismo a través de su cuenta oficial. Seis con 21 minutos, policías implicados en muerte de menor no serán investigados por homicidio. Fiscalía investiga la muerte de un menor como homicidio, pero gracias a la ley de impunidad de Fernando Rospigliosi, el fuero militar inició diligencias por exceso en el ejercicio de mando y desobediencia. Plantean extender a reinfo para mineros que avanzaron en formalización. El registro integral de formalización minera reinfo podría continuar después del 31 de diciembre del 2026, aunque ya no necesariamente para todos sus inscritos. Es con 21 minutos más titulares en el informativo La Voz de Calca. Detienen a portalatino tras protagonizar accidente. Ciclista que fue impactado por el vehículo de la ex parlamentaria permanece internado en una clínica local. Es con 22 minutos, gobierno plantea eliminar tope de tasas de intereses. La administración de Fujimori busca retirar los límites establecidos por la ley 31.143 para determinados créditos. La Defensoría del Pueblo alerta que eliminarlos podría dejar a los usuarios expuestos a tasas excesivas. Es el informativo La Voz de Calca por Radio La Soberana. Crimen en Trujillo desnudó las mentiras del gobierno de Fujimori. El

0: secuestro de Jens Lara y el asesinato de cuatro personas expusieron versiones enfrentadas entre el Ejecutivo y la Policía, mientras Fiscalía aún no puede confirmar que los cinco detenidos sean los autores. El gobierno ya habló de confesiones y presentó capturas como resultados. A ello se suma las dudas sobre un supuesto rescate, una camioneta con placa clonada y el uso también de indumentaria policial. Seis de la mañana con 23 minutos es el informativo La Voz de Calca. Gamarra paralizará actividades por multas. La Federación de Empresarios de Gamarra anunció el cierre total de puertas en el emporio comercial desde las 00 horas hasta el mediodía del día de mañana, viernes 4 de septiembre. Rechazo a las multas aplicadas por la Municipalidad de La Victoria. 6:23, el pollo baja, pero la luz y los combustibles suben. Inflación de Lima acumula 4.16% hasta agosto. Presentan proyecto para derogar la ley de amnistía a militares y policías. El diputado Héctor Guillén planteó declarar inamnistible los crímenes de lesa humanidad y exigió a la Comisión Multisectorial de Alto Nivel un informe sobre las reparaciones pendientes a las víctimas del conflicto armado interno. 6:24, Julio Velar de Senado votará el 9 de septiembre informe sobre su ratificación en el Banco Central de Reserva. La Comisión de Procedimientos Especiales inició la evaluación del presidente del Banco Central. Velar respondió preguntas de los senadores y defendió la autonomía de la entidad, mientras el Congreso define su continuidad para el periodo 2026-2031. 6:25 es el informativo La Voz de Calca. Por otro lado, también se da cuenta, Machu Picchu vuelve a recibir turistas, Camino Inca reabrirá tras daños por lluvias, pues según se da cuenta este sábado 5 de septiembre, la ruta ancestral hacia la Ciudadela Inca volverá a recibir visitantes desde este sábado 5 de septiembre, luego de permanecer cerrada por las afectaciones ocasionadas por intensas lluvias. 6:25, vamos a ir a una pausa comercial y retornamos con el desarrollo de estas y otras importantes informaciones.
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7: Atención a la hora, son las 6:30:37. Aviso de trabajo: se necesita una señorita o joven que conozca de housekeeping para el Hotel Tres Estrellas Los Laureles. Los interesados, enviar su currículum vitae al WhatsApp 984-69-9009. Atención con este comunicado: en Zapacalca comunica a todos los usuarios la facturación mes de agosto. Los usuarios que deben de 2 meses a más, el último día de pago es el viernes 11 de septiembre. Los usuarios que deben de 1 mes, el último día de pago será el martes 29 de septiembre. Pueden pagar en las oficinas de la empresa por los agentes Caja Cusco, agentes BCP o por el aplicativo Yape. Paguen puntual y eviten molestias por suspensión o cargo de reconexión. Atentamente, en Zapacalca. Comunicado en Zapacal, que recuerda a todos los usuarios que deseen obtener el recibo de agua de manera rápida y sencilla, deben comunicarse al WhatsApp 944-269606. Atentamente, en Zapacalca. 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Convocatoria al debate político provincial. La gloriosa Federación Provincial de Campesinos Central Provincial de Rondas Campesinas de Calca, en coordinación con las organizaciones sociales y representantes de sociedad civil de la provincia de Calca, convocan a los candidatos y candidatas a la alcaldía provincial y regidores, consejería regional que participan en las elecciones regionales y municipales 2026, debate político provincial, fecha 20 de septiembre 2026, hora 9 de la mañana, lugar Comunidad Campesina de Achabaja, cancha sintética. Objetivo: generar un espacio democrático, transparente y plural para que los candidatos presenten sus propuestas y planes de gobierno, permitiendo que la ciudadanía conozca y compare sus planteamientos antes de emitir su voto. Ejes temáticos del debate: desarrollo económico, agricultura, ganadería, agroindustria, turismo y generación de empleo, infraestructura y servicios básicos, vías de comunicación, transporte, saneamiento, agua, electrificación y conectividad, salud y desarrollo social, atención en salud, educación, seguridad ciudadana, justicia intercultural y protección de problemas vulnerables, lucha contra la corrupción y transparencia, eficiencia en la gestión pública, fiscalización, rendición de cuentas y participación ciudadana, medio ambiente y gestión de recursos naturales, protección de fuentes de agua, cambio climático, residuos sólidos y aprovechamiento sostenible de los recursos. Defensa territorial de la provincia de Calca. Propuestas concretas para alcanzar soluciones definitivas y garantizar la seguridad jurídica de las comunidades y poblaciones comprendidas en las zonas en controversia. Se invita a todos los candidatos a participar con respecto, responsabilidad y espíritu democrático, garantizando un espacio de diálogo donde la población pueda conocer sus propuestas y compromisos. Asimismo, se convoca a las comunidades campesinas y organizaciones sociales y a la población en general a participar activamente en este importante evento democrático. Calca, agosto del 2026, firman Samuel Encalada Pravecino, Julio Umpiri Mamani y Mauro Mendoza Aiquipa. Las 6:34 y 15 segundos en todo el país. Estamos de esta manera, oyentes de Radio La Soberana, con este espacio noticioso, el día de hoy jueves 3 de septiembre. Muy buenos días, Erika.
0: Muy buenos días a todos nuestros oyentes de Radio La Soberana y el informativo La Voz de Calca. Siempre desearles pues un buen día. Vamos a ir con el desarrollo de las informaciones. Keiko Fujimori no habló nada en 6 sesiones de Consejo de Ministros. Fujimori no ha estado muy activa en los Consejos de Ministros. De acuerdo a las actas de estas reuniones entre miembros del Poder Ejecutivo, la mandataria no ha participado en los últimos 6 encuentros desde el 14 de agosto hasta el 27 del mismo mes. La información fue revelada por Carlos Viguria, un periodista, bueno, de IDL Radio, y la presidenta solo participó en los primeros 3 de los 9 encuentros de Consejo de Ministros. El 29 de julio dio las gracias a sus ministros. En la segunda sesión del pasado 5 de agosto, Fujimori tuvo su participación más prolongada. Pidió a los titulares de cada cartera ministerial cerciorarse del uso de los registros públicos y expresó que quedaban pendientes acciones de prevención por el próximo fenómeno del Niño. Y bueno, su última participación se dio el 12 de agosto, cuando al iniciar la sesión volvió a agradecer a sus ministros por el compromiso mostrado. En la reunión del 14 de agosto se prorrogó por 90 días la emergencia sanitaria por el brote de sarampión que afecta a Puno y amenaza con propagarse a otras 11 regiones y al Callao. Al día siguiente, el gabinete aprobó pues un decreto de urgencia para subsidiar el transporte terrestre ante el alza de combustible. Y bueno, el 18 de agosto se tocó un tema preparativos ante el fenómeno del Niño. El 22 de agosto, bueno, el Consejo aprobó estados de emergencia de forma simultánea. Y el 25 de agosto, bueno, se ha aprobado destinar recursos de zonas, entre otros, bueno, en la que tuvo pues poca participación Keiko Fujimori.
7: Las 6:37, así es. Bueno, parece que la señora está, no sé, enfocada en otras cosas o simplemente no está realmente cumpliendo su rol como representante del Ejecutivo, que realmente debe estar siempre actuando con argumentos que deben ser tomados muy en cuenta por sus ministros, pero parece que no está actuando de esa manera. Son las 6:37.
0: Seguimos con más información y presentan proyecto para derogar la ley de amnistía a militares y policías. Héctor Guillén, diputado de Juntos por el Perú, presentó un proyecto de ley para derogar la ley de amnistía a favor de militares, policías e integrantes de comités de autodefensa procesados por hechos ocurridos entre 1980 y 2000. El proyecto busca eliminar la ley 32.419 y además establecer una regla permanente que impide el uso de la amnistía en caso de violaciones graves a los derechos humanos. Y bueno, la norma que busca derogar fue promulgada por Dina Boluarte en agosto del 2025. Lo hizo pese a que la Corte Interamericana de Derechos Humanos ya le había ordenado abstenerse de aplicarla. Y bueno, el Tribunal Internacional volvió a insistir en esa orden semanas después, en septiembre de 2025, dentro del proceso de supervisión de las sentencias por los casos Barrios Altos y La Cantuta.
7: Vamos a ver en qué va a terminar este proyecto que está buscando eliminar, derogar prácticamente esa ley muy cuestionada y que, bueno, ha sido preparado este proyecto de ley que presentó quién, me parece Rospigliosi, sí, equipo bufet de abogados que preparan pues proyectos para favorecer, sacar provecho de ciertos sectores, y eso es lo que se ha logrado el año pasado, y ahora, bueno, pues como que se ha rechazado, se ha cuestionado, están con este nuevo proyecto de ley que se espera tenga que terminar realmente como ellos o el que está presentando tenga que ser admitido, aceptado y derogar esa ley cuestionada. Son las 6:39.
0: Julio Velarde, Senado, votará el 9 de septiembre informe sobre su ratificación en el Banco Central de Reserva. Julio Velarde inició el camino parlamentario para continuar al frente del Banco Central de Reserva del Perú por un nuevo periodo de 5 años. El presidente del ente emisor acudió a la Comisión de Procedimientos Especiales del Senado, donde expuso brevemente y respondió las preguntas formuladas por sus integrantes. El grupo de trabajo deberá votar como máximo el 9 de septiembre el informe que recomendará su ratificación o rechazo. Y bueno, la sesión de día de ayer miércoles no significó la ratificación de Velarde. De acuerdo con el procedimiento establecido en el reglamento del Senado, una vez aprobado el informe de la comisión, este será remitido a la Junta de Portavoces para que pueda ser incorporado en la agenda del Pleno. Será esta instancia la que finalmente vote la continuidad del economista al frente del Banco Central de Reserva del Perú.
7: Así es, bueno, también se la está jugando el señor Julio Velarde, que quiere seguir siendo presidente, director del Banco Central de Reserva del Perú. Bueno, sobre su continuidad se había debatido bastante, al menos en la campaña electoral, pero ahora le toca, en la forma que corresponde, un procedimiento de acuerdo a la norma, un debido proceso para, bueno, pues ver si finalmente continúa más 5 años o es retirado, cambiado. Son las 6:41.
0: Seguimos con más información y por otro lado también servicio por impuestos. Keiko Fujimori anuncia creación de mecanismos para agilizar obras frente al fenómeno El Niño. Fujimori Iguchi llegó pues el día de ayer miércoles 2 de septiembre a la región de Piura para supervisar las acciones de preparación que ejecuta el gobierno frente a la inminente llegada del fenómeno El Niño. Cabe señalar que según el comunicado 15-2026 de la Comisión Multisectorial encargada del Estudio Nacional de Fenómeno El Niño, EFEN, bueno, este fenómeno se prolongará pues hasta verano del próximo año con una magnitud extraordinaria de septiembre 2026 a enero 2027. 62% y entre fuerte y extraordinaria para los meses de febrero y marzo 2027. Durante su visita a la región de Perú, la jefa de Estado anunció pues la aprobación de un nuevo mecanismo para acelerar y ejecución también de acciones preventivas con la participación del sector privado a fin de reducir los riesgos y proteger la vida de la población, así como la infraestructura estratégica ante posibles emergencias.
7: Con ese motivo viajó justamente ayer con todos los hombres de prensa, de medios de alcance nacional a Piura, y donde también ha tenido un espacio donde no ha sido tan bueno para ella, porque bueno, pues declaró cosas que no correspondían realmente a los hechos que habían sucedido en días pasados. Ese es otro tema que por supuesto ha generado una serie de cuestionamientos, porque indicaron prácticamente, parece que la señora no está informada de manera sucinta y por eso habló cosas realmente distintas. Son las 6:43.
0: Crimen en Trujillo desnudó las mentiras del gobierno de Fujimori, el secuestro del empresario minero Jens Lara y el asesinato de 4 personas en Trujillo pusieron al gobierno de Keiko Fujimori frente a una crisis que no solo involucra a la criminalidad organizada, sino también a la forma en que el Estado respondió al ataque. En pocas horas se registraron versiones distintas sobre la liberación de Lara, el supuesto pago de un rescate y la responsabilidad de los 5 detenidos por la policía. La propia presidenta pues contribuyó al cruce de versiones. Ayer miércoles Fujimori aseguró que el ministro de Defensa, Rafael Belaunde, no interrogó a los intervenidos y bueno, el ministro Belaunde no ha participado en ningún interrogatorio, lo ha llevado la policía, sostuvo pese a las fotografías en las que aparece junto al comandante general Oscar Arriola durante las diligencias. Y sobre la ausencia del ministro del Interior, César Astudillo, en Trujillo, Fujimori explicó que se debió pues a un asunto personal. Dijo que fue ella quien organizó, o en este caso autorizó pues que Belaunde viajara a la libertad. Y bueno, uno de los principales puntos de controversia es cómo terminó el secuestro. Belaunde afirmó que los familiares de Lara entregaron dinero y que la policía monitoreó esa operación para seguir la ruta monitoreada y también ubicar a los responsables. El ministro del Interior, sin embargo, evitó confirmar que se haya pagado un rescate.
7: Las 6:44, ¿no? De eso informamos el día de ayer, pero la señora Fujimori ayer debió haber declarado a la prensa con la precisión del caso, pero prácticamente ha sido una versión muy diferente. Cuando, por ejemplo, dijo que el señor Belaunde no interrogó, pero en la fotografía estamos viendo que está conversando con esos presuntos asesinos y el señor Arriola está, bueno, pues no, sentadito al otro lado y bueno, diga que él no. Entonces, ¿cómo se explica eso? Bueno, desde ahí ya realmente hace dudar pues de las cosas que declara la misma señora Fujimori. Son las 6:45.
0: Más información, y Fujimori estuvo en Miami en gala con Valenzuela y Cerimedo, según la información que también se difunde. Yo puedo señalar con claridad que el señor Fernando Cerimedo no ha participado en nuestra campaña electoral ni en primera ni en segunda vuelta. No tengo relación ni personal ni laboral, explicó Keiko Fujimori a responder a la pregunta de la prensa sobre la presencia del operador político argentino en Lima el 28 de julio de este año. Fujimori no descartó, sin embargo, haberse cruzado en algún momento con Fernando Cerimedo, protagonista pues de un escándalo internacional. Su expareja, la boliviana Nadia Beyer, después de haber sido herida de bala por 2 sicarios, lo acusó de haber sido el autor intelectual del atentado. Desde entonces, bueno, se ha difundido pues información de que Cerimedo trabajó para varios candidatos latinoamericanos de derecha y logró el triunfo de algunos diseñando y dirigiendo campañas de desprestigio contra los opositores a sus clientes mediante la difusión de mentiras por las redes sociales. Y según también se da cuenta, pues esto no habría ocurrido porque se revelan algunas fotografías donde Keiko Fujimori pues justamente aparece junto a estos personajes que también viene negando la señora Fujimori.
7: Bueno, ella está diciendo que no, pero ahí están las fotografías, ¿eh? Realmente esto es preocupante, cómo es que, bueno, finalmente habrían dialogado, conversado, está su amigo, este señor Valenzuela, está apareciendo en la fotografía, y bueno, de espalda, y en el informe dicen de que se trata del señor Cerimedo. y ahora ella dice que no conocía, o de repente en algún lugar se cruzó, pero está conversando ahí, pues, ¿no? Muy amenamente, donde habrían seguramente asegurado trabajar, pues, ¿no? Para hacer ese trabajo a través de las redes sociales, como es que, bueno, pues, eso era el trabajo que, bueno, realizaba este señor Cerimedo. Se descubrió todo esto por la policía boliviana. Es decir, bueno, toda mentira, han tenido que prácticamente realizar ese trabajo mediante las redes sociales, y eso ha influenciado bastante, bastante, y eso es lo que creo que han realizado, muchos dicen, y bueno, prueba de ello de varios gobiernos, más que todo para que por la línea o los gobiernos de la derecha no logren sus triunfos en las elecciones que han realizado en diversos países de Latinoamérica. Así está, poco a poco están llegando a saber, a conocer, y con las pruebas existentes, esas evidencias. Son las 6:48.
0: Es el informativo La Voz de Calca. Machu Picchu vuelve a recibir turistas. Camino Inca reabrirá tras daños por lluvias desde este sábado 5 de septiembre. El ingreso de turistas por el Camino Inca hacia Machu Picchu volverá a habilitarse este sábado 5 de septiembre, después de que las lluvias inusuales registradas semanas atrás ocasionaran diversas afectaciones en la ruta que conduce hacia la ciudadela. La reapertura ha sido confirmada por la Dirección Desconcentrada de Cultura de Cusco y el Servicio Nacional de Áreas Naturales Protegidas por el Estado Sarmán, entidades encargadas de supervisar las condiciones del recorrido. Y bueno, la Dirección Desconcentrada de Cultura de Cusco y el Servicio Nacional de Áreas Protegidas por el Estado Sarmán confirmaron la reapertura de la ruta luego de varias semanas de trabajos y también evaluaciones ocasionadas por las condiciones climáticas registradas en dicha zona.
7: Son las 6:49:15. Bueno, antes de que vayamos al bloque deportivo, bueno, algunas otras noticias más todavía tenemos en esta primera hora del informativo La Voz de Calca.
0: Y por otro lado, también se da cuenta sobre la llegada, pues, de Johnson Cruz, cabecilla de los pulpos. Llegó a Lima tras haber sido capturado en Bolivia. Johnson Smith Cruz Torres, de 30 años, conocido, pues, en el mundo del AMPA como Johnson Pulpo, llegó a la ciudad de Lima procedente de Juliacapuno bajo resguardo policial tras, bueno, en este caso, haber sido capturado en Bolivia el pasado martes 1 de septiembre. Portando un chaleco de detenido, el cabecilla de la organización criminal Los Pulpos partió a bordo de un avión de la Fuerza Aérea del Perú y llegó al grupo aéreo número 8 poco después de las 6 de la tarde. Cruz Torres arribó a la capital junto a Gabriel Alexander Saúl Mendocilla Gómez, quien también fue capturado durante el operativo junto entre los policías de Perú y también Bolivia. Ambos fueron trasladados a la sede de la Dirección de Lavado de Activos en La Victoria para afrontar las primeras diligencias ante el proceso que se le sigue en el país. Tras ello, fueron llevados a la sede del DIRCOTE en el cercado de Lima, donde, bueno, pasan prácticamente la noche.
7: Sí, efectivamente, cabecilla, bueno, según la policía, Johnson Pulpo ya está en nuestro país, pero también creo que la policía peruana aprovechó para hacer su show, como han indicado, llevando a una y otra, sector, zona, que bueno, pues, ¿no? Habrían estado tomando más fotografías que otra cosa, para decir que este es el trabajo de la policía que encabeza el señor Arriola. Quieren salvar más que todo la imagen del señor Arriola, porque es el más cuestionado en estos últimos días por las cosas que sucedieron allá en Trujillo. Son las 6:51 en todo el territorio peruano. Es el informativo La Voz de Calca. Bueno, otra información finalmente para ir al bloque deportivo.
0: Y dar cuenta también respecto a lo que se viene dando a las elecciones regionales y municipales 2026. Jurado Nacional de Elecciones realizará 25 debates regionales entre el 8 y 19 de septiembre. Según también a la información, el Jurado Nacional de Elecciones realizará 25 debates electorales regionales entre el 8 y el 19 de septiembre como parte de las elecciones regionales y municipales. Y bueno, los encuentros encuentros se desarrollarán en las capitales de las regiones del país, incluida la provincia constitucional del Callao, y reunirán pues a los candidatos a gobiernos regionales, quienes expondrán sus principales propuestas y también planes de gobierno para el periodo 2027-2030.
7: Bien, vamos ahora al bloque deportivo cuando son las 6:52 minutos.

0: Continuamos con notas deportivas. Comenzamos justamente con Liga 1. Ya todo queda listo para mañana dar inicio con la fecha número 8 del torneo clausura y comenzará justamente con el partido entre FC Cajamarca y Cienciano. Con ese partido mañana empieza la octava fecha del torneo clausura y bueno, el equipo de Cienciano ya se alista para justamente este partido y después pensar en Copa Sudamericana, que será el próximo jueves, como hoy, 10 de septiembre. Y bien, justamente hablando de Copa Sudamericana, el rival de Cienciano, Montevideo City Torque de Uruguay, se encuentra en Bolivia, haciendo justamente su adaptación a la altura. El conjunto uruguayo no quiere cometer los mismos errores que cometieron Lanús y que cometió Botafogo. Ambos equipos justamente fueron eliminados a manos de Cienciano en Cusco por goleada, ya que su estrategia de ambos equipos no ha funcionado, que era viajar el mismo día del partido y enfrentarse a Cienciano, y lamentablemente ambos equipos se comieron una goleada. Y bien, el equipo uruguayo no quiere cometer ese mismo error, quiere hacer bien las cosas frente a Cienciano. Y bueno, el día de ayer, justamente ya llegando a Bolivia, están entrenando en La Paz. Van a estar justamente una semana exactamente hasta el martes 8 de septiembre, ¿no? De 7 días con un entrenamiento intensivo en la altura para que se vayan adaptando justamente al frío. Y después de eso, el miércoles 9 de septiembre, el equipo del Montevideo City Torque, en horas de la tarde, debe de estar arribando a suelo cusqueño, ¿no? Al Cusco. Y el jueves 10, el próximo jueves como hoy, el partido con Cienciano. No sé si será una buena estrategia o no, pero este equipo uruguayo no quiere justamente no cometer los mismos errores que cometieron los rivales anteriores que enfrentaron a Cienciano. Y bien, entonces veremos si funciona o no esta nueva estrategia del equipo rival de Cienciano por Copa Sudamericana, porque los anteriores no han sido buenos sus estrategias y bueno, no terminaron siendo eliminados justamente de la Copa Sudamericana. Bien, entonces Cienciano tiene que también prepararse y bueno, en el equipo rojo la única duda y la única baja que todavía no está teniendo fecha de retorno es Cristian Souza. Souza que prácticamente desde el partido con el clásico frente a Garcilaso se lesionó, pues no ha estado jugando porque estaba recuperándose. Tampoco en la fecha pasada contra Cusco FC tampoco se jugó, tampoco estuvo presente. Ahora para el partido de mañana viernes todavía no se sabe si va a viajar o no, salvo que tal vez lo guarde para el día jueves, que va a ser frente al equipo uruguayo por Copa Sudamericana. Creo que es la única preocupación que tiene Cienciano, porque Souza es un jugador clave en ataque para Cienciano y bueno, son varias fechas que prácticamente está fuera de cancha, ¿no? Por el tema de su lesión. Pero bueno, esperemos que ya pueda estar bien. Entonces Cienciano se alista para sus partidos y su rival también se alista para enfrentar a Cienciano por Copa Sudamericana. Seguimos hablando de Cienciano. Ayer ya prácticamente se puso punto final, ¿no?, al tema de justamente la propuesta que había del equipo de Botafogo en contar con Horacio Melgarejo como su nuevo técnico. Y bueno, ayer los dos, ¿no? Primero fue al Cristian Ruggeri, el asistente técnico de Melgarejo. Él se pronunció a través de sus redes sociales indicando de que ellos se quedan en Cienciano, van a cumplir con el contrato que tienen con el club y van a jugar justamente y van a dejar la vida en cada partido del torneo y también de la Copa, ¿no?, hasta el final, y de eso no hay dudas. De esa manera Ruggeri se pronunciaba indicando de que se quedan en Cienciano. En horas de la tarde Melgarejo fue entrevistado justamente por el canal que transmite el fútbol profesional Liga 1, Y bueno, él también justamente indicó de que sí, era cierto el contacto que había entre Botafogo con su persona, con su entorno, para que sea el nuevo técnico del equipo brasileño. Y bueno, Melgarejo indicó de que tengo contrato y la voy a cumplir. Por ende, me quedo en Cienciano y bueno, de esa manera ya le ponen un punto final justamente a esa oferta, a ese vínculo que se estaba formando entre Melgarejo y el Botafogo, ¿no? Melgarejo llegó a hacer una buena temporada, tanto en Copa Sudamericana y también en Liga 1, que anda regularmente ahí tambaleando, pero anda ahí por ese camino. Y bueno, creo que su campaña en Cienciano está siendo algo aceptable de Melgarejo este año 2026. Cienciano es el segundo equipo recién de Melgarejo como técnico, ¿no? El primer equipo fue ADT el año pasado, y bueno, ahora Cienciano como su segundo equipo, y creo que lo está haciendo bien Melgarejo justamente en Tienda Roja. Bien, de Cienciano pasamos rápidamente a Deportivo Garcilaso. En el equipo celeste atraviesa un buen momento en el tema deportivo, marchan punteros del torneo clausura, pero así como también en lo deportivo marchan por buen camino, es bonito el momento que atraviesa Deportivo Garcilaso, en lo dirigencial también ya están trabajando, ¿no? Y eso es lo más importante, porque los trabajos de su centro de alto rendimiento de Deportivo Garcilaso ya están en su fase final. A un inicio se habló de que a fin de mes, ¿no?, de este mes de septiembre, recién se iban a concluir con los trabajos de Pampeo en su última etapa, pero viendo los trabajos últimamente, ya se indica de que a partir de la quincena de este mes de septiembre ya se están concluyéndose con el Pampeo final, ¿no?, del terreno, y antes de fin de mes ya están empezando a construir su centro de alto rendimiento. Y bien, los tiempos al parecer van a correr a favor de Garcilaso y el equipo celeste. Justamente al mes de noviembre ya estaría teniendo justamente ya casi un 40% de avance, ¿no?, de su centro de alto rendimiento. Dentro de ese 40% de avance estaría justamente también ya terminándose para el mes de diciembre su primera cancha deportiva oficial, para que el equipo pueda entrenar en su propio centro de alto rendimiento y prácticamente ya el próximo año 2027 hacer su pretemporada ahí mismo, ¿no? Y ya no estar buscando otras localidades para hacer justamente su pretemporada. Y bien, Deportivo Garcilaso como club, como institución, está creciendo poco a poco y creo que eso ya es bueno, ¿no? El tema de tener su propio centro de alto rendimiento, su CAR Garcilaso, así como lo tiene Cusco FC, su complejo deportivo, su Casa Dorada, su centro de alto rendimiento, Garcilaso también está próximo a tener su centro de alto rendimiento y prácticamente los tiempos al parecer ya van jugando a favor del equipo celeste, ¿no? A diferencia de Cienciano, que todavía no se sabe cuándo va a empezar. El año pasado con Sergio Ludeña pusieron la primera piedra, este año con Juvenal Farfán volvieron a poner la primera piedra, y a ese paso creo que no sé cuándo empezarán, ¿no?, en Cienciano a construir su centro de alto rendimiento. Pero bueno, bien por Garcilaso, que anda por buen camino, creciendo poco a poco como club, como institución, y ya ahora próximo a tener su centro de alto rendimiento. Y bien, en Cusco FC también van mejorando más su infraestructura. Ayer justamente han inaugurado un nuevo local dentro de su complejo deportivo y va creciendo mucho mejor, va a ser más implementado, y creo que eso es importante como club, como institución, que crezcan más, ¿no? Y creo que eso es lo que está haciendo Cusco FC, creciendo de a poquitos más, ahora con Garcilaso, y ahora esperemos que Cienciano también ya agilicen los trabajos y que también tenga su propio centro de alto rendimiento. Y qué mejor sería, ¿no?, que los tres equipos de Cusco tengan su propio complejo deportivo, su propio CAR, y que prácticamente no tengan nada que envidiar a los equipos de Lima, ¿no? Bien por Cusco FC, que está ampliando, mejorando más mucho mejor su complejo deportivo, bien por Garcilaso, que ya está próximos a empezar a construir su centro de alto rendimiento, y a la espera de que Cienciano también haga lo mismo, ¿no? Hasta aquí llegó el bloque deportivo, nos vamos a los titulares.
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2: Son las 7 de la mañana con 3 minutos, 7 con 3 minutos. Ingresamos a la segunda hora con el informativo La Voz de Calca. Hoy es jueves 3 de septiembre del 2026. Muchos saludos, amigos. Gracias por estar escuchando a Radio La Sobrana en la ciudad de Calca. 7 con 3 minutos, 35 segundos. Vamos al recuento de los titulares. Federación Distrital de Campesinos de Yanatile, de aniversario el próximo martes 8 de septiembre. La Federación Distrital de Campesinos de Yanatile cumplirá un aniversario más de su creación para defender los intereses del distrito de Yanatile, pobladores dedicados a la actividad agrícola. Según informó Carlos Olivares, el día central habrá una ceremonia de homenaje en el local de Fedicay, ubicado en la capital distrital Quebrada Honda, donde se espera la presencia de las autoridades distritales y de la provincia de Calca para enaltecer la existencia de la Federación Distrital de Campesinos de Yanatile, que a lo largo de su existencia ha tenido una trayectoria de protagonismo importante para lograr derechos de los campesinos, en especial de los productores cocaleros y otros. Siete con cuatro minutos. Federación Provincial de Jóvenes de la Provincia de Calca organiza debates descentralizados de los candidatos para las elecciones regionales y municipales. Se da a conocer que la organización de los jóvenes agrupados en la Federación Provincial de Jóvenes de la Provincia de Calca tiene programado 3 debates políticos descentralizados de los candidatos a la Alcaldía Provincial de Calca, a la Consejería Regional por Calca y al Gobierno Regional Cusco. El primer debate descentralizado de los candidatos a la Alcaldía se llevará a cabo el día domingo, el 6 de septiembre, a partir de las 9 horas en Pisa. El debate de candidatos a la Consejería Regional será el 12 de septiembre en San Salvador, y el debate de candidatos al Gobierno Regional se realizará el 19 de septiembre, según la nota publicada por la Federación. El debate de los candidatos promovido por la Organización de los Jóvenes de la Provincia de Calca se considera un espacio para conocer propuestas, escuchar compromisos y poner sobre la mesa las necesidades de la provincia de Calca y la región Cusco. Y el propósito es que los candidatos no solo hablen, sino que presenten sus propuestas, el plan de gobierno, escuchen y asuman responsablemente su compromiso. 7 de la mañana con 5 minutos 15 segundos. En el distrito de Coya, el quinto taller participativo descentralizado del proyecto educativo local. El quinto taller participativo descentralizado del proyecto educativo local Calca 2026 se lleva a cabo el día de hoy, jueves 3 de septiembre, a partir de las 9 de la mañana, en el Auditorio Municipal de Coya. El evento es organizado por la UGEL Calca como espacio para compartir ideas, propuestas y compromisos que contribuyan a construir una educación con visión de futuro, siempre con participación de directores, municipios escolares, APAFAS, alcaldes de centros poblados y otros representantes. Programa general por el aniversario de creación política del distrito de Coya. La Municipalidad Distrital de Coya da a conocer el programa oficial de actividades por el 75 aniversario del distrito de Coya, Bodas de Diamante. Menciona, han preparado diversas actividades culturales, deportivas, actos protocolares y de integración para celebrar la importante fecha que forma parte de la historia e identidad de Coya. Las actividades formalmente se desarrollarán del 7 al 11 de septiembre. Más titulares. Tercera media maratón, la ruta del Chasqui de Urubamba, se lleva a cabo el día domingo 6 de septiembre. La partida es desde la Plaza de Armas de Calca. Este domingo 6 de septiembre, la Gerencia de Desarrollo Social, mediante el proyecto deportivo de Urubamba, en coordinación con Inca Trail Series, organiza el evento deportivo en diferentes categorías. Competirán por la premiación al top 3 en categoría libre y máster de 21 kilómetros. La partida es de la Plaza de Armas de nuestra ciudad de Calca, Libre y Máster de 10 kilómetros. La partida es Puente Ucho, Huayabamba, de sub 17 de 5 kilómetros. Partida es de la Capilla Virgen de la O de Yucay hasta la Plaza de Armas de Urubamba. Sexto taller participativo descentralizado del proyecto educativo local Calca 2026 se llevará a cabo en Pisa. La UGEL Calca informa: el sexto taller del proyecto educativo local PEL Calca 2026 se realizará mañana viernes 4 de septiembre desde las 9 de la mañana en el Auditorio Municipal de Pisa, para lo cual está debidamente coordinado a fin de que participen directores de instituciones educativas, municipios escolares, alcaldes de centros poblados y demás actores vinculados al desarrollo educativo en el distrito de Pisa y la provincia de Calca en su conjunto. 7:28 a.m. Institución Educativa Agropecuaria 28 de Calca celebra 69 aniversario institucional. El día miércoles 23 de septiembre, la gloriosa Institución Educativa Agropecuaria 28 de Calca cumplirá sus 69 años de vida institucional al servicio de la educación calqueña. Pronto se dará a conocer el programa general de festejos. En Lares fortalecen a productores agropecuarios. La comuna digital de Lares informa: a través del proyecto de articulación comercial ha realizado más de 950 asistencias técnicas, 14 tabladas ganaderas y 7 eventos comerciales en el distrito de Huanchac, promoviendo la venta de los productos de Lares en nuevos mercados. Así se culmina una etapa importante de trabajo, dejando conocimientos, experiencias y nuevas oportunidades para las familias productoras, destacan. Aunque al mercado de la ciudad de Calca, capital de provincia, organizadamente los productores no se acercaron. Siete de la mañana, 7:35 a.m. Institución Educativa Particular La Merced de Calca inició con el desarrollo del programa de aniversario. Ayer 2 de septiembre, el Colegio La Merced de Calca empezó con el programa general de festejos de su 34 aniversario institucional y patronal. Se llevó a cabo la presentación del periódico de inicial primaria, en este caso secundaria, y el concurso de ambientación de aulas de los tres niveles de educación. El día central es el próximo 24 de septiembre con programa especial. Expoferia en la institución educativa San José de Urco. Dan a conocer: en la institución educativa San José de Urco, en el distrito de Calca, se viene organizando la expoferia para el día miércoles 16 de septiembre.

Atención, ahora son las 7 de la mañana con 10 minutos y 15 segundos en todo el país. Continuamos presentando más titulares.

0: 7:11 minutos en todo el país es el informativo La Voz de Calca. Municipalidad de San Jerónimo fortalece atención alimentaria con entrega oportuna del vaso de leche, como en todos los en las municipalidades. También, bueno, en esta parte de la provincia de Cusco se va cumpliendo. Luego se informa, Jurado Nacional de Elecciones allana el camino para la candidatura de Verónica Mendoza al gobierno regional del Cusco. El Jurado Nacional de Elecciones declaró improcedente la apelación presentada por el partido político PRIN y anuló la resolución del Jurado Electoral Especial Cusco, que había concedido dicho recurso en un proceso relacionado con la alianza electoral Venceremos. Siete con doce minutos. Bueno, en cuanto a otra nota, también se da cuenta de que Premier Galarreta: no vamos a permitir que criminales amenacen a la sociedad ni al Estado. Esto fue tras supervisar la llegada a Lima del cabecilla de los pulpos. Reafirmó que el gobierno continuará con su firme lucha contra la criminalidad organizada. Parque Virgen de Fátima de Huancha abre sus puertas tras renovación integral con una inversión de 2.131.968.99. El espacio deportivo y recreativo cuenta ahora con una renovada cancha polideportiva moderna, iluminación y servicios higiénicos acondicionados para el uso de vecinos y familias. Cuando son las 7:13, vamos a ir a una pausa importante. Regresamos rápidamente para continuar con informativo La Voz de Calca.
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0: Las 7 de la mañana con 17 minutos, aviso de trabajo, se necesita una señorita o joven que conozca de housekeeping para el Hotel Tres Estrellas Los Laureles. Los interesados, enviar su currículum vitae a la WhatsApp 984-69-90-09. Comunicado en Zapacalca, comunica a todos los usuarios la facturación mes de agosto. Los usuarios que deben de 2 meses a más, el último día de pago es el viernes 11 de septiembre. Los usuarios que deben de 1 mes, el último día de pago será el martes 29 de septiembre, pueden pagar en las oficinas de la empresa por los agentes Caja Cusco, agentes BCP o por el aplicativo Yape. Paguen puntual y eviten molestias por suspensión o cargo de reconexión. Atentamente en Zapacalca. Comunicado. En Zapacalca, recuerda a todos los usuarios que deseen obtener el recibo de agua de manera rápida y sencilla, deben comunicarse al WhatsApp 944-26-9606. Atentamente en Zapacalca. Atención, comunicado. El Hecho Sureste comunica que el programa de Fondo Inclusión Social Energético FICE ofrece un vale descuento de 20 soles para la compra de balón de gas GLP para las familias más vulnerables del Perú. Si calificas como beneficiario, recibirás un vale descuento todos los meses para comprar el balón de gas a un menor precio. Para mayor información, aproxímate a las instalaciones del Hecho Sureste S.A. Asimismo, si ya eres beneficiario del vale FICE, puedes solicitar tu afiliación al vale digital SMS. Esto permitirá consultar y recibir el código de vale de manera directa en el celular, facilitando el acceso al beneficio sin

0: más lugares. Nuestros amigos en La Maicoya, Pisa, Taray, San Salvador, Lares, bueno, también en el centro poblado de Amparés, allá en el centro poblado de Suyo, a nuestros amigos de Chayabamba, en la provincia de Paucatambo, y nos vamos para saludar a nuestros amigos del sitio de Yanatile, continuando la cuenca de Mapacho, cuenca del Valle del Aco, Llavero, primera, segunda, tercera zona, a nuestros amigos en la cuenca Yanatile, a través de Radio Illari, que nos copia nuestra señal en estos momentos. Saludos, abrazos para todos nuestros amigos de Chito Yanatile. Bien, a esta hora de la mañana contamos con la presencia del señor Kevin Bayona, quien es presidente del comité organizador del debate de la Federación Provincial de Jóvenes de Calca, y nos va a contar de, bueno, esta actividad de carácter político que se va a desarrollar, justamente organizado por la Federación Provincial de Jóvenes de Calca. ¿Cómo está, Kevin? Bienvenido al informativo La Voz de Calca.
1: Sí, muy buenos días. ¿Cómo está? Con todos los oyentes, ¿qué tal? Agradecido, ¿no?, por brindarnos este espacio para dar a conocer lo que es la federación, qué queremos lograr con estos debates que estamos organizando, y nada, y también invitar a la población, pues, para que se pueda unir, y también a los jóvenes, ¿no?
0: Así es, en efecto, cuéntenos de lo que, bueno, se han programado tres debates con motivo de las elecciones regionales y municipales a desarrollarse el 4 de octubre. Ya no queda mucho tiempo, estamos hoy a 3 de septiembre, a 3 de octubre, prácticamente un mes. Y bueno, seguramente la población quiere un poco más conocer de lo que, bueno, pues está promoviendo la Federación Provincial de Jóvenes de Calca.
1: Sí. Yo, ¿no?, para empezar, ¿no?, como usted lo dijo, mi nombre es Kevin Bayona Guardapulla, es actualmente presidente del Comité Electoral perteneciente del FEPROJO, que es la Federación Provincial de Jóvenes de Calca. Primeramente, ¿no?, queremos agradecer este espacio para hacer una invitación muy especial a toda nuestra población de Calca, porque se viene desarrollando este gran debate que se va a llevar en el distrito de Pisa a las 9 de la mañana, ¿no? Pero para empezar, primeramente quisiera dar a conocer, ¿no?, qué es la federación. No, la federación es una organización completamente independiente, que no buscamos fines de lucro, tampoco estamos afiliados a ningún partido político, ¿no? Viene ya varios años esta federación. Somos jóvenes de las diferentes comunidades y distritos que unimos de forma voluntaria, motivados únicamente por el amor a nuestra provincia. Y lo que buscamos en sí es abrir espacios reales de diálogo, donde las propuestas no se queden solamente tal vez en papel, sino que también se conviertan en compromisos reales por el desarrollo de nuestra provincia y también de nuestros distritos de Calca. Ahora, nos estamos tomando este trabajo de organizar estos debates. Lo hacemos, ¿por qué? Porque estamos cansados de la vieja política. ¿De qué? De las promesas vacías y de que los candidatos solo aparezcan para regalar cosas en campaña. Lo que queremos lograr con este debate es empoderar al ciudadano. Queremos que la población escuche las propuestas cara a cara, que compare las capacidades de cada candidato y que este próximo proceso electoral no sea un juego. También buscamos un logro voto consciente, crítico e informado, para que después no nos estemos lamentando. Los jóvenes no somos el futuro, somos el activo y queremos una política limpia, transparente y con propuestas técnicas. Es por eso que este domingo 6 de septiembre iniciamos nuestro gran ciclo de debates descentralizados. Arrancamos con fuerza en el histórico distrito de Pisa a partir de las 9 de la mañana. Este será el debate de candidatos hacia la provincia de Calca. Invitamos a todas las organizaciones sociales, comuneros, asociaciones de transportistas, mercados, artesanos, vecinos y sobre todo a la juventud calqueña de todos los distritos para que puedan asistir y escuchar y evaluar de manera consciente quienes están verdaderamente preparados para guiarnos. Pero esto no va a quedar aquí. Lo que queremos conseguir con este primer encuentro y con los próximos debates es descentralizar la política. Queremos que los candidatos vayan a los distritos, sientan las necesidades de la gente en el lugar de los hechos y asuman compromisos firmes bajo nuestro lema: tu voz, nuestra fuerza. Es por eso que vuelvo a reiterar, los invitamos a agendar las siguientes fechas también para nuestros próximos debates, que es el día 12 de septiembre a las 9 de la mañana y el 26 de septiembre, que vamos a cerrar con los gobernadores regionales. Gracias.
0: Muy bien, entonces son tres fechas, este domingo, bueno, en Pisa, luego el día 12 en San Salvador y el día 26, usted me dice, ¿no? Sí, 26. ¿No va a ser el día 19 como habían agendado en principio?
1: Exacto, es el tema de que se está cambiando la fecha de los gobiernos regionales es por el motivo de que los candidatos al sillón regional ya tienen una agenda programada, entonces lo que queremos es que la mayoría de candidatos se encuentren en este debate, entonces hemos hecho un comunicado, nos hemos comunicado con cada uno de ellos y nos pusieron, ¿no?, sus agendas, por el cual

0: los que se está tomando esta decisión de mover la fecha para el día 26.
1: Bien, en todo caso, todo está ya coordinado, como se dice, están invitados formalmente los candidatos para estar presentes en primer lugar para este domingo 6 de septiembre en Pisa. ¿En qué lugar se va a llevar a cabo este debate, Kevin?
0: Se va a llevar en el Centro de Convenciones de Pisa.
1: En el Centro de Convenciones, ¿no? Es espacio suficiente como para albergar a la población que se va a dar cita seguramente, porque además, claro que este es el debate que donde deben estar, entiendo, los 9 candidatos a la Alcaldía Provincial de Calca.
0: Exacto. Ya tenemos confirmados hasta el momento a 8 candidatos. Nos faltaría esperar la confirmación del señor Gavino, que está yendo con el partido político del Solcito. Entonces estamos a la pronta espera, ¿no? Esperaremos hoy día más para lanzar si es que acepta participar en este debate, y si no, ya estaremos con los 8 confirmados.
1: Claro, y la hora empieza a las 9, ¿y qué tiempo más o menos van a utilizar, es decir, el debate en su conjunto, en su totalidad, qué tiempo más o menos va a demandar?
0: Tenemos estimado una duración aproximadamente no mayor a 4 horas, para que también la población pueda participar y haciendo preguntas a cada candidato.
1: Bien, ahora, de repente, si no es algo incómodo para organizar estos eventos, ¿algún apoyo reciben o es vuestra organización, la federación, la que está, digamos, cubriendo las necesidades o los gastos que, de hecho, que entiendo generan?
0: No, claro, es entendible la pregunta, ¿no? Como lo mencioné, nuestra federación es sin fines de lucro. Todas las actividades que lo realizamos solicitando apoyos a los municipios, o hay también entidades públicas y privadas que damos a conocer, los invitamos y ellos mismos nos dan en qué nos pueden apoyar o en qué nos pueden donar, ¿no? Entonces, normalmente es eso. Todo se basa en apoyos, convenios, para realizar las diferentes actividades.
1: Qué bueno, ¿no? Esperemos el éxito que están esperando, y seguro que ya cuando usted nos indica los 8 candidatos a la alcaldía provincial, sí, ya aseguraron su participación. Y en cuanto a los candidatos digitales, ¿va a haber alguna oportunidad tal vez para ellos también o ya el tiempo no va a permitir?
0: Estamos viendo por el factor del tiempo, ¿no? Ya que estamos prácticamente en la recta final hacia las elecciones, nos queda casi prácticamente un mes. Lo que se está organizando es que cada base distrital, ¿no?, trate de generar un pequeño debate entre los candidatos distritales. Por ejemplo, este día viernes se va a llevar a cabo el debate distrital también del distrito de Pisa, que está organizando allá la base distrital.
1: Es decir, cada base, podríamos decir, está organizando en sus distritos este tipo de debates.
0: Exacto. Por eso es que también hago, ¿no?, una invitación cordial para que la población y el distrito de Pisa asista a las 6 de la tarde al Centro de Convenciones de Pisa, donde se va a llevar a cabo este debate.
1: O sea, el día de mañana, concretamente.
0: Prácticamente.
1: Bien. Ahora, en cuanto a los candidatos a la Consejería Regional por nuestra provincia de Calca, ¿cuántos candidatos, oficialmente tenemos para que puedan participar en las elecciones?
0: Actualmente ya se mandaron los oficios para la invitación. Estamos esperando la pronta respuesta de los consejeros para ver con cuántos vamos a participar en este pequeño debate, ya que también nos falta mucho tiempo, ¿no? Prácticamente es a la próxima semana que se viene realizando ya este debate.
1: Para el 26 de este mes ya los candidatos al gobierno regional también han asegurado su presencia. Esto va a ser en nuestra ciudad de Calca. ¿En qué lugar se va a desarrollar?
0: Estamos ahorita buscando el espacio público, ¿no? Ya que exactamente como le indica al inicio, no, nosotros no contamos con un fondo para poder alquilar un local o alquilar un equipo de sonido, ¿no? Entonces estamos buscando dónde poder realizar este evento, que va a ser de gran ayuda porque es donde vamos a generar compromisos para nuestra provincia, ¿no? Lo que queremos es al menos comprometer al candidato o al ganador que va a entrar al gobierno regional, que se preocupe más que todo por los hermanos de Yanatile, por la Q105, que es una viabilidad muy importante. Ahora también por la viabilidad de nuestro distrito, que es de todo el Valle Sagrado, porque las pistas están muy maltratadas, entre otras necesidades que tiene la provincia, ¿no? Entonces, estamos buscando un local apto para realizarlo. Hicimos las gestiones también al Colegio Humberto Luna, porque es un espacio muy grande, muy amplio para poder realizar este tipo de actividades. Pero estamos a la pronta espera de la directora, ¿no? Espero que nos pueda brindar ese espacio. Y si no, estamos pensando también solicitar al Instituto Glorinda Mato de Turner. Espero que se pueda dar estos espacios.
1: Claro, ¿no? Bueno, yo recuerdo en el último debate, es decir, para las pasadas elecciones se realizó en el auditorio del Colegio Nuestra Señora de Belén de Calca. Bueno, seguro que van a encontrar el espacio correspondiente. En cuanto a la forma, modalidad de la exposición, bueno, seguramente eso ya se manejará en el momento del debate. En todo caso, ¿qué es lo que esperan al menos con respecto a los candidatos a la alcaldía provincial de Calca?
0: Lo que esperamos es que se llegue a dar compromisos, ¿no? Para la persona que llegue a ocupar el sillón municipal, se llegue a dar compromisos con los distritos y con la provincia misma. Entonces queremos, lo que máximamente queremos es que haya compromisos y que esos compromisos se lleguen a cumplir.
1: Claro, muy bien. A ver, algo más de repente que agregar, pero hay una llamada telefónica, vamos a recibir, alguien quiere participar. Buenos días, ¿cómo está? ¿Con qué tenemos el gusto?
2: Buenos días, doctor Serapio.
1: Buenos
2: Soy
1: días.
2: La profesora Isabel Guevara. Estoy escuchando su programa y la entrevista que le está haciendo al señor representante de la juventud. Yo quisiera saber si tienen todas las garantías necesarias para este evento. Debe estar siempre presente la policía, porque siempre hay los, como se dice, los ataques entre candidatos. Y otra cosa, también un modelador que rija exactamente el tiempo de participación, porque tampoco se puede permitir para unos más tiempo y para otros poco tiempo. Todo eso me imagino que ya lo tienen previsto, y esto que sea un éxito para todos los candidatos y para los electores que queremos conocer las propuestas. Gracias, doctor Serapio, por el espacio.
1: También a usted agradecemos por su participación. ¿Lo escuchó el señor Kevin?
0: Sí, claro que se vio las previstas del caso, ¿no? Ya que también se solicitó a la policía para que nos puedan brindar con algunos cuantos oficiales para el tema de seguridad. Y también se estaba buscando también solicitar unos cuantos serenazgos, ¿no? Lo cual se está enviando también la solicitud al distrito de La Maya y al distrito de Coya para que también nos puedan apoyar en este evento. Y tiene razón, ¿no? Puede suceder cualquier tipo de ataques. Ahora, en el tema de los moderadores no van a ser de acá, de nuestra provincia, de nuestro distrito, ¿no? Estamos trayendo una moderadora que es de Canchis y el otro moderador creo que estamos a la pronta espera, espero que se dé, va a ser de Paruro. Entonces, ¿por qué? Para generar imparcialidad. Ahora, el tema de los debates va a ser también transmitido, ya que se está invitando, ¿no?, a la prensa de Cusco para que puedan transmitir en vivo. También se va a transmitir por la página de la Federación y asimismo también hago llegar invitación a su radio La Soberana para que pueda estar presente ese día y pueda transmitir el debate.
1: Muy bien. En cuanto a las arengas que seguramente van a querer impresionar cada candidato, ¿eso se va a permitir o tienen que estar a cierta distancia o en el local? De repente no vaya a ser de que, bueno, generen pues de repente hasta cierto alboroto.
0: No se va a permitir nada, ¿no? Ya se mandó las bases, los reglamentos, va a estar prohibidamente, solamente va a estar el candidato y su equipo técnico, que es máximo de 10 personas por partido político. Entonces lo que queremos buscar es el orden más que todo.
1: Es lo más importante. Bien, señor Kevin, muchas gracias por habernos visitado y bueno, pues esperamos de que este debate sea aturado y que realmente se saque conclusiones de lo que cada candidato va a tener que expresar, al menos dar a conocer sus propuestas o plan de gobierno. Sus palabras finales.
0: No, más bien agradecido por brindarnos el espacio, ¿no? Y también hago una convocatoria a todos los jóvenes de cada distrito, de cada centro poblado que me esté llegando a escuchar, por favor, únanse a esta federación, únanse a las bases distritales para que sumemos fuerza. Mientras seamos más, va a ir mejor para adelante la federación. Y nada, a seguir adelante. Gracias.
1: Gracias. Hasta la próxima. Muy buenos días. Hemos conversado con el señor Kevin Bayona, quien es el presidente del comité organizador del debate de la Federación Provincial de Jóvenes de Calc. Ya hemos escuchado y tres debates que se van a desarrollar justamente en nuestra provincia de Calc. Bien, ahora sí estamos ya en contacto con el ingeniero Iván Riquero Saldarriaga, quien es jefe de la Oficina Descentralizada de Procesos Electorales OPE Urubamba. A quien le damos la bienvenida. Muy buenos días, ¿cómo está usted, ingeniero? Un gusto nuevamente comunicarnos.
3: Buenos días a todos ustedes. Gracias por la oportunidad que me brindan para poder llegar a todo el grupo electoral de Calca.
1: Muy bien, ingeniero. Estamos prácticamente a un mes para las elecciones regionales y municipales en nuestro país, y concretamente en la región Cusco, y por tanto también en el Valle Salado, dos provincias tan importantes, Calca y Urubamba. ¿Ya se instalaron las oficinas digitales y de centros poblados, ingeniero?
3: Sí, justamente, para la redundancia, ¿no?, la jurisdicción de la ODP de Urubamba abarca lo que es la provincia de Urubamba y la provincia de Calca. Ya los 15 coordinadores distritales más los 15 coordinadores de centro poblado ya se encuentran en su zona. Ellos ya, a partir del primero, ya instalaron las oficinas en cada distrito y cada centro poblado.
1: Qué interesante, ingeniero Iván. Y hablando de los electores en nuestra provincia de Calca, es decir, la provincia de Calca tiene sus 8 distritos, ¿cuántos electores van a participar?
3: Bueno, en total en la provincia de Calca tenemos 59.665 electores. Hay un dato muy importante, que para estas elecciones van a participar casi como 1.000 nuevos electores, entre ellos todos jóvenes, ¿no?
1: Ah, ya. Es decir, los que no han participado, diremos, en las elecciones generales, ahora van a participar.
3: Sí, tenemos un incremento de 1.000 nuevos electores, todos ellos jóvenes, que por primera vez van a participar en una elección.
1: Correcto. ¿Y cuántos locales de votación habrá en la ciudad de Calca concretamente?
3: Bueno, en la ciudad de Calca tenemos 30 locales de votación.
1: 30.
3: Todos ellos ya fueron verificados, ya tenemos el acta de conformidad por parte de los directores de cada centro, de cada local de votación, que son los colegios, que son las instituciones educativas. Por tanto, estamos ya preparándonos ya también para comenzar la capacitación de los electores en toda la provincia de Calca, ¿no?
1: En cuanto a los locales, ¿serán los mismos prácticamente los que fueron utilizados en las elecciones generales?
3: Sí, justamente nuevamente tenemos 30 locales de votación y van a ser los mismos, ¿no?
1: ¿Se puede votar, ingeniero, con el DNI amarillo o con el DNI vencido?
3: Sí, justamente la ley electoral te dice que el único documento que te permite ejercer tu derecho a voto es portar, es el DNI. Ya la RENIET ha emitido una resolución en la cual nuevamente nos da la facultad para que una persona que tenga su DNI vencido o porte un DNI amarillo puede acercarse y votar, no ejercer su derecho a voto.
1: O sea, no se va a limitar con amarillo o vencido, también pueden votar.
3: Sí, justamente el DNI amarillo, pues se entiende que es a una persona joven que está próximo a hacer su cambio, ¿no? O tuvo algún problema con su otro DNI, pero lo identifica, no olvidemos que ya el presidente de la mesa o los miembros de mesa, ellos darán fe de que la persona que está portando un DNI amarillo sea la persona que es también en el padrón, ¿no? Uh-huh. El padrón electoral, para que ellos puedan verificar y no generar un voto que sea falso, ¿no?
1: Definitivamente. Y bueno, ¿qué actividades se van a desarrollar, ingeniero, a pocas semanas pues de las elecciones?
3: Bueno, ya nuestros coordinadores distritales y de centros poblados, ellos ya se encuentran ubicados en sus oficinas distritales y de centros poblados. Ya estamos próximos, hoy día debemos recibir en la noche todo el material de capacitación para que puedan ellos, a través de sus los capacitadores que se ha contratado, comenzar a capacitar a todos los miembros de mesa, todos los electores y también, ¿por qué no?, a los personeros, si es que las agrupaciones políticas lo solicitan. Y también vamos a iniciar a entregar nuestros credenciales, las credenciales a los miembros de mesa, ¿no?
1: Claro, muy bien, ingeniero, de manera, creo que podemos decir, está todo coordinado, va yendo en orden para que lleguemos al día, ya esperado pues por la población, el 4 de octubre. Gracias, ingeniero. Tal vez algo más que agregar para nuestros oyentes, la población que está muy atenta, pendiente, el día de las elecciones, el 4 de octubre.
3: Sí, justamente yo quisiera agregar y decirle a toda la población de Calca que nos está escuchando que estamos preparados y todas nuestras actividades, según nuestra programación, recuerdo nuestro plan operativo, se viene ejecutando de manera constante y firme, ¿no? Desde ya yo garantizo que el día 4 todos los electores van a poder ejercer su voto, van a poder acercarse a su local de votación, todo el material va a estar ahí para que ellos puedan ejercer su voto. Y no olvidar que votar es tu poder de elegir.
1: Muy bien, ingeniero Iván Riquero Saldarriega, en su condición jefe de la Oficina Descentralizada de Procesos Electorales, OSPE Urubamba. Ya nos ha explicado, estamos informados. Bueno, simplemente esperar pues la fecha. De aquí a un mes estamos ya todos eligiendo a nuevas autoridades municipales y también a consejeros y al del gobierno regional. Son las 7:39 en todo el país. Es el informativo La Voz de Calca de Radio La Soberana. Nosotros vamos a ir a una pequeñísima pausa. Regresamos para continuar con el informativo La Voz de Calca.
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1: Siete de la mañana con 41 minutos. Aviso de trabajo: se necesita una señorita o joven que conozca de housekeeping para el hotel de 3 estrellas, Los Laureles. Los interesados, enviar su currículum vitae al 984-69-9009, 984-69-9009. La hora en todo el territorio peruano, estamos sobre las 7:42 minutos, hoy jueves 3 de septiembre. Estamos ya 3 días, imagínense amigos, los días rápidamente van a, bueno, corriendo. Este mes también seguro que se acabará rápidamente para llegar al mes de octubre. Algunas notas regionales: instala mesa técnica sobre situación de los porteadores de Camino Inque, impulsado por el gobierno regional Cusco a través de la Gercetur. La información refiere de que, con el objetivo de abordar de manera articulada la problemática de los porteadores de la red de caminos Inca del Santuario Histórico de Machu Picchu, se instaló oficialmente la mesa técnica de los porteadores, iniciativa promovida por la Gerencia Regional de Comercio Exterior, Turismo y Artesanía Gercetur del Gobierno Regional Cusco. La instalación de este espacio de trabajo constituye el primer acuerdo adoptado por unanimidad durante la primera sesión de la mesa técnica, con la participación de representantes de Gercetur, Cernán, Dirección Desconcentrada de Cultura Cusco, SUNAFIL, Gerencia Regional de Trabajo y Promoción del Empleo, Defensoría del Pueblo, Fiscalía de Turismo y la Federación de Porteadores del Camino Inca. La mesa permitirá coordinar acciones y evaluar alternativas frente a las necesidades expuestas por los representantes de los porteadores. Durante la sesión se abordaron aspectos relacionados con las condiciones de pernocte, remuneración, traslado de equipos, condiciones de trabajo y cumplimiento de las obligaciones vinculadas a la prestación de servicios turísticos en la red de Caminos Inca. Asimismo, se planteó la necesidad de fortalecer la coordinación entre las entidades competentes para garantizar el cumplimiento de las disposiciones correspondientes. Como parte también de los acuerdos, se estableció que se Serna remitirá información sobre los contratos suscritos con operadores de servicios turísticos que prestan servicios en la red de Caminos Inca en un plazo de 5 días hábiles. Asimismo, Gersetur elevará un informe documentado a Mincetur y o al Congreso de la República para que se evalúe la situación de los porteadores como prestadores de servicios turísticos, mientras que Sunafil, la Defensoría del Pueblo y la Gerencia Regional de Trabajo y Promoción del Empleo plantearán alternativas respecto a la modificación o derogación de la nueva ley del porteador y su reglamentación. De igual manera, la Dirección Desconcentrada de Cultura Cusco deberá presentar un cronograma para la implementación de refugios para porteadores identificados en los sectores de Chaquicocha y Puyupatamarca. También se acordó evaluar el pedido de la Federación de Porteadores para el uso temporal del Centro de Visitantes de Huinay Huayna para el pernocte. Entre tanto, se realizará fiscalizaciones permanentes desde la Gerencia Regional de Comercio Exterior, Turismo y Artesanía del Gobierno Regional Cusco. Esto es lo que se informa de lo que, bueno, se ha desarrollado realmente, en este caso, la mesa técnica sobre situación de los porteadores de Camino Inca, sobre todo para cuidar la salud también de estos trabajadores que, como recordamos, hace 2 o 3 semanas perdió la vida un porteador en una situación realmente muy complicada. Son las 7:43 ya prácticamente en todo el territorio peruano. Cusco cuenta con 53 profesionales capacitados para atender brotes y emergencias sanitarias, según la información también. La Gerencia Regional de Salud del Cusco, del Gobierno Regional Cusco, en coordinación con el Centro Nacional de Prevención y Control de Enfermedades, MINSA, clausuró el programa de entrenamiento en epidemia de campo, alcanzando un total de 53 profesionales de la salud egresados en sus 3 cohortes, dice. Esta formación fortalece las competencias del personal para la vigilancia epidemiológica y la respuesta oportuna ante posibles brotes, epidemias, emergencias sanitarias y otros eventos de importancia en la salud pública. 7:46 es el informativo, la voz de Calca de Radio La Soberana. Bueno, de acuerdo a la información que ayer nos alcanzó desde Yanatile el señor Carlos Olivares, este 8 de septiembre, la Federación Distrital de Campesinos de Yanatile va a cumplir un aniversario más de su creación, y con este motivo prácticamente hay una organización muy importante para celebrar como que corresponde. Así es, solamente la Federación esperan de que también estén presentes las autoridades tanto del distrito como de la provincia, y así resaltar porque FEDICAI es una organización que existe en Yanatile desde muchos años, y creo que, bueno, su aniversario también merece resaltar justamente en su día principal. Bueno, estaremos muy atentos. Ojalá los señores de FEDICAI nos puedan enviar el programa de aniversario para también informar a la opinión pública de lo que serán las actividades en su homenaje. Por otra parte, cuando son las 7:47, ya hemos ampliado sobre lo que serán los debates políticos que está promoviendo la Federación, en este caso, Federación Provincial de Jóvenes de la Provincia de Calca. Este domingo se desarrolla a las 9:00 a.m. en el Centro de Convenciones de Pisac, con la participación prácticamente de los 8 candidatos a la Alcaldía Provincial de Calca. Uno de ellos dijo que falta confirmar, sino con los 8 se va a desarrollar este debate el día domingo. Y luego el 12 será de 2 candidatos a la Consejería Regional por nuestra provincia de Calca, para que también ellos tengan que, asumir compromisos importantes cuando una vez lleguen a la Consejería Regional, porque estamos viendo, al menos los que ahora están terminando, no han dado todavía el informe, al menos documentado, que es muy importante. Todo eso tienen que ya asumir pues ese compromiso ante la población. Esto se va a desarrollar en San Salvador y luego el 26 de septiembre va a ser de los el debate de los candidatos al gobierno regional Cusco aquí en nuestra ciudad de Calca. Eso es lo que dijo el señor Kevin Bayona hace minutos aquí en el programa o en el informativo La Voz de Calca de Radio La Soberana. Son las 7:49 minutos. También está causando expectativa en la población de Urubamba, porque, bueno, se está promoviendo la tercera media maratón, la ruta del Chasqui de Urubamba. Se va a llevar a cabo el día domingo, este domingo nomás, 6 de septiembre. La partida va a ser desde la Plaza de Armas de Nueva Ciudad de Calca hasta la Plaza de Armas de Urubamba. Así es, este domingo 6 de septiembre van a participar, bueno, en diversas categorías. Categoría máster libre de 21 kilómetros. La partida va a ser de nuestra Plaza de Armas de Calca. Luego, libre y máster también de 10 kilómetros desde el puente Ucho. Eso para otra categoría, sí. Y de sub-17 de 5 kilómetros. Partida es de la Capilla Virgen de la O de Yucay hasta la Plaza de Armas de Urubamba. Así es, una actividad deportiva muy interesante que está promoviendo la Municipalidad Provincial de Urubamba. Son las 7:50 en todo el país. Es el informativo La Voz de Calca de Radio La Soberana. En este mes de septiembre hay una serie de celebraciones, acontecimientos. Por ejemplo, la institución educativa Agropecuario 28 de Calca, el día 23 de este mes, está cumpliendo ¿cuántos años, señores? 69 años de vida institucional, el Colegio Agropecuario, y con este motivo, justamente, bueno, ya pues están anunciando la realización de una serie de actividades en su homenaje. Así es, la institución educativa agropecuario de Calca va a cumplir justamente estos 69 años de servicio educativo a nuestra ciudad de Calca, del Valle Sagrado de los Incas. Seguramente entre estos días ya estarán dando a conocer el programa general de aniversario. 7:51, 25 segundos en todo el país. Y bueno, desde el área se están dando a conocer de que en este o hasta estos años o mes, diremos, de septiembre, han realizado una serie de actividades de carácter comercial. Han habido eventos, es así, destacan, por ejemplo, se han realizado más de 950 asistencias técnicas, esto es en el sector de ganadería, vacunos, ovinos, en fin. Luego también han realizado 14 tabladas ganaderas, esto en el ámbito del distrito de Lares. Y asimismo, también señalan de que han realizado hasta estos momentos 7 eventos comerciales, esto con la venta de los diversos productos agrícolas en el distrito de Huancha, en la Plaza Tupac Amaru. Han realizado, y eso destaca. Pero lo que llama la atención es que Lares no ha programado ni siquiera, bueno, por una vez o algo así, todo un día especial para ofrecer los productos del sitio de Lares, así de manera organizada. Como, bueno, ciudadanos, todos ellos, bueno, siempre han estado con Calca, pero en forma organizada por parte de la Municipalidad de Lares, bueno, no han realizado absolutamente nada. Ningún día de mercado o feria que hayan llevado organizadamente en Calca. Es bueno también, no hay que descuidarnos de la capital provincial, señores. Así como llevan a otros mercados, ¿por qué no también la capital provincial? Es decir, como que no existiría Calca, y eso llama la atención. Son las 7:53 en todo el país, amigos. Vamos a tener que ya despedir al informativo La Voz de Calca. El día de mañana, viernes, estamos nuevamente a las 6 de la mañana en una jornada más del informativo La Voz de Calca. Muchísimas gracias. Quedamos muy reconocidos por vuestra sintonía. Continúen escuchando a La Soberana. Buenos días, permiso.
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24: Castilla Becerra. ¿Ya? El señor es candidato, ingeniero zootecnista. Señoras y señores, ha trabajado en agricultura en la municipalidad de Chalhuahuacho, bastante tiempo ahí, por cierto, en varios proyectos y también en PISA, ya el 2022. Tiene sentencia por peculado doloso, sentencia absolutoria, segunda sala de apelaciones, corrupción de funcionarios del Cusco. Del 11 de mayo del 2023, la pena ha sido cumplida, señoras y señores, y esta es la lista de Roger Montesinos, quien dice que quiere cambiar Huanchac y no quiere responder a los programas como este, que son claros y directos, ¿no es cierto? Y cuando yo hablo acerca de lo que es, para que la población lo entienda, ¿no? ¿Qué es el peculado doloso? Según el Código Penal, es un delito de corrupción donde un funcionario o servidor público se apropia o utiliza de forma intencional y en beneficio propio de terceros los bienes o recursos del Estado, ¿no? Parece que el señor ha utilizado los bienes y recursos del Estado de manera inapropiada y ha tenido sentencia. Lamentable, pero ahí está. Segunda sala de apelaciones de corrupción de funcionarios. Un sentenciado por violencia familiar y otro por peculado doloso es la alternativa que nos presenta Roger Montesinos para Huancha. Lo vuelvo a llamar y el señor no quiere responder. Hago la pausa y cuando retornemos, estamos con más aquí en Sin Mordaza con Andrés Gavancho.
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6: Hola, hola, nuevamente con ustedes en Sin Mordaza con Andrés Gavancho. Yo he habilitado la línea telefónica y la gente participa y aquí pueden hacer sus denuncias, porque esto es Sin Mordaza. Aquí no nos pone mordaza nadie, señor. Ni ningún amiguito de ningún canoso en una caja, ¿ya? 8:11, ni ningún pelón tampoco. Buenos días, señor, su llamada, le escuchamos.
26: Muy buenos días, señor Andrés Gavancho, agradecerle por el espacio que usted nos brinda. Y decir también de que a lo que usted manifiesta, de que estos tránsfugas, es por una situación de que estas tránsfugas que usted manifiesta vienen pues de partido en partido y no dan a conocer la realidad de nuestra provincia, de nuestros distritos. Mire, el día de ayer yo me apersoné a la Municipalidad Provincial del Cusco para poder acogerme a la nueva ley que está viendo, y un abogado, Elmer Supa Wilca, todo prepotente, gritando a la gente, maltratando a la población, nos dice, haz tu cola, pues. Yo tengo 6 meses detrás de una prescripción, señor Andrés Gavancho, y no nos atienden. Me dicen, ¿por qué no haces tu seguimiento diario? Mientras ellos están festejando, realizando fiestas, yo le invitaría a que usted vaya a esa sugerencia. Todo parece, en vez de una oficina, parece una oficina de carnaval. Globos por todo lado, felices cumpleaños por todo lado. ¿Y dónde están los regidores? ¿Dónde están los el alcalde? ¿Dónde está el gerente municipal? ¿Los gerentes?
24: Eso.
26: ¿O están de vacaciones haciendo campaña política? Mientras a la población nos destruyen, nos tratan como a indios. Discúlpeme, yo le dije, soy abogado igual que usted. ¿Y a mí qué me importa? Quéjate donde quieras. Y he presentado mi queja de ahora, Andrés Gavancho, por mesa de parte.
24: ¿Quién ha sido el tristemente inculto que le dijo, y a mí qué me importa? ¿Cuál es el nombre de ese funcionario?

0: Elmer Zupa-Wilca, señor Gamacho.
1: Elmer Zupa-Wilca, ¿ya?
0: Sí, abogado dice que es el señor.
1: Bueno, mire, debe ser mal abogado, si pues, pero... ¿Qué cargo tiene este señor Elmer Zupa-Wilca?
0: Supuestamente, según lo que me han informado, es el responsable abogado de sacar las prescripciones y resoluciones de la municipalidad.
1: Muy bien, vamos
0: a hacer los informes.
1: Señor, alcánceme los documentos y usted va a ir conmigo. Y usted va a ir conmigo y con los abogados de Simordaza. A ver, vamos a ir a ver si este señor entiende o no entiende cuáles son sus funciones, porque parece que solo ha leído códigos y no conductas ni formas de buen trato, ¿no? Lamentablemente eso no se aprende en la universidad, pues. Pero gracias. Hay que desenmascararlos, hermano. O sea, ¿qué tal y sur esta gente que vive, que le pagan de nuestros impuestos? Nos van a venir a... Son nuestros empleados, empleados públicos. Y van a venir con esas posturas. No, no se puede permitir, hermano. Gracias. Me buscas.
0: Muchas gracias.
1: Me buscas, por favor. 814. Soy Andrés Gavancho y esto es Simordaza, señoras y señores, 101.3 de la frecuencia. Estamos hablando de los tránsugas y de los sentenciados que integran listas como las de Roger Montesinos en Huancha, con algunos funcionarios que tienen vínculos, posiblemente con algunas, me dicen, yo me niego a creer, ¿no? Pero posiblemente habrían algunas mafias dentro de instituciones financieras, en donde estos señores quieren arreglar sus asuntos, queriendo utilizar a los medios de prensa como enlace para lograr sus fines. ¿Qué tal? Pero los tenemos completamente identificados. Y aquí vamos a decir las cosas claras. Y estoy hablando el día de hoy de tránsugas. De esos que van por un partido, por otro partido, se cambian cuando mejor le conviene y encima llevan a sentenciados. Por peculado doloso, Roger, ¿cómo puedes poner a un regidor así? Usted tiene una denuncia policial. Violencia familiar. Que haya llegado a conciliar no quite el hecho de que pasó allí. Usted tiene a otro regidor con sentencia de violencia familiar. A otro con peculado. ¿Ese es Perú primero para Huancha? Vamos a hablar de eso el día domingo con el informe especial que ya tenemos listo en el programa. 8:15, buenos días. ¿Cómo estás, mi amigo Freddy? Te escuchamos desde Tipún.
2: Muy buenos días, ahora Andrés, gran saludo a todos sus radio oyentes y ahora analizando todas estas cosas, estaba escuchando de días anteriores, ¿no? Como el que se pica ya perdió, ya fundió bombilla. Yo creo que esos personajes ya dejen de renuncien a su candidatura, porque ahora te hablas, ¿no? De el transfugismo, alguien escucha, ¿no?
1: Increíble.
2: Es una palabra terrible que ya se los han etiquetado. El ramerismo político, son como damos de compañía, candidatos, ¿no? Que están en cada partido. Y ahora yo preguntaría siempre la pregunta preguntona, ¿qué mérito han hecho estos señores candidatos para que representen a todo Cusco? Por lo menos habrán luchado en su misma autoformación personal, ya. En su ética, en su presencia.
1: Imagínate.
2: La persona con valentía es una persona virtuosa.
1: El hombre limpio, mi amigo Freddy, la persona limpia, honesta, encara, no huye. Montesinos está huyendo de este programa. Lo he llamado antes de ayer, ayer, hoy, y no quiere responder. Tiene miedo de no saber qué decir, por qué llevó a candidatos a sus como regidores con sentencias. Tiene miedo, él tiene una propia investigación y él tuvo problemas de violencia familiar también. Ese es el partido de Montesinos. Cuidado, ¿eh? Parece que hay algún teniente alcalde ahí que no tiene un solo pelo de tonto.
2: Así es, ahora Andrés, y también otro tema, ¿no? Deberíamos también encajarlos, a ver si entra en el punto donde una persona que quiere ser autoridad debe tener las 5 cualidades de una persona con desarrollo socioemocional. Primero, deben tener una formación de cultura general, saber de todo un poco. Después, claro, ser una persona alegre, entusiasta. Que no tenga rabo de paja. Después debe ser una persona que sea resolutiva, no sea parte del problema, que sea la solución. Una persona pacífica y también una persona que demuestre autoridad, ¿no? Esas cualidades debe tener una persona que quiere dirigir todo un pueblo, ¿no? Pero ahora estamos viendo que no, son personas que están a años luz de tener ese nivel de formación, así es que por lo menos demuestra.

0: en las elecciones. Bueno, ese es Popi Olivera, pues. Llega al Perú después de cada ciertos años, solo para elecciones, y hace eso. Si se quedara sería formidable, pues, Popi. Pero bien, Popi Olivera no tolera la corrupción, según su discurso. Popi Olivera condena a cualquier tipo de funcionario o candidato que tenga denuncias de corrupción. Pero Popi Olivera no ha podido controlar a su candidato y exalcalde de Taray. Aquí tenemos al señor Manuel Huiza Champi, candidato del PRIN. Atención, Calca. Nos están escuchando en Calca y a todo volumen. Y un segundito con la llamada. ¿Quién es Manuel Huiza Champi? Que fue del Frente Independiente y ahora es del PRIN, del partido del señor Sergio Palacios. ¿Qué pasó, Sergio Palacios? ¿No mides cuántas sentencias tienen tus candidatos por peculado? Ahí está la primera sala liquidadora transitoria de la sede central. Así es que Palacios tendrá que responder del PRIN en Calca. 8:19. Sin Mordaza, buenos días. Se fue el señor, no quiere esperar. Tiene que terminar la idea, pues, amigo. Muy bien, ¿quién es el señor Manuel Huiza Champi? ¿Ya? 53 años de edad. Nació en Canas y Anaoca. ¿Y qué hace en Taray? ¿Ah, por qué no postulas por Anaoca? Cargo partidario, presidente de Centralista D, fundador de Centralista D. ¿Qué es D? Cargos de elección, alcalde distrital, Frente Independiente Moralizador, el 2003 al 2006. ¿Renunció a qué partido? Al Partido Democrático Somos Perú y ahora Nación. Otro transfugado. Pero esto es lo más interesante del PRIN para Calca, del PRIN de Palacios, del PRIN de aquellos que se están empezando a querer desgarrar los polos diciendo somos puros y limpios. Campañas millonarias. Sergio Palacios ha sido invitado a este medio de comunicación y no ha respondido. Sentenciado por peculado, el señor en mención, el candidato del PRIN en Calca para Taray, Manuel Huiza Champi. Sentenciado por peculado dos veces. Tres. No dos, tres. Dios mío. Peculado. Peligro común. También por no pasar alimentos. También una sentencia no penal, contractual en el tema civil. En Huanchac, Montesinos, con denuncias policiales. Con candidatos sentenciados por violencia familiar. Y también por peculado. Doloso. Esos son los tránsugas candidatos. En Perú primero en Huanchac y ahora en el PRIN para Calca, en Taray para ser específicos. Atiendo al público, buenos días y Mordaza.
1: Señor Andrés, muy buenos días.
0: ¿Cómo está usted?
1: Sí, felicitarle por el trabajo que usted hace y también pues recomendarle que sería genial si usted hace un filtro, ya que esto no lo hace el Jurado Nacional de Elecciones y mucho menos los partidos a los que representan. Sería genial que desde su iniciativa de usted como periodista se haga un filtro a todos los candidatos provinciales, distritales y regionales también. Por ejemplo, ¿no? Por ahí en redes estuve viendo que están acusando a un candidato a regiduría del partido Perú Primero en la provincia, un psicólogo que tendría antecedentes de ser pegalón abusivo con la familia. Entonces, un psicólogo que pregona el no abuso, que...
0: O sea, algo así como que un psicólogo que necesita un psiquiatra.
1: Correcto, señor Andrés, usted lo ha dicho. O sea, ¿dónde estaría pues ahí los principios y los valores de estos señores? ¿No es cierto? Si este señor como psicólogo va a estar maltratando a su familia. Entonces, eso es lo que se ha visto en redes sociales. Sería bueno, señor Andrés, que usted desde su espacio haga un filtro a todos estos candidatos distritales, provinciales y regionales, a toda la lista. Ya. Y vaya usted desenmascarando a qué tipo de personas en realidad los cusqueños queremos elegir, a quiénes nos van a representar, ¿no? O sea, mi sugerencia,
0: hermano, esto de Taray es realmente el colmo, pues, hermano. O sea, estoy presentando 4 denuncias por peculado, sentencias, viejo. O sea, que esto es el colmo. ¿Y cómo puede el PRIN aceptar ese nivel de candidaturas? El señor Sergio Palacios, con una campaña millonaria en Calca, ya se cree alcalde, no responde a la prensa seria y está a todos diciéndoles que es limpio y mire sus candidatos con sentencias. ¿Qué está llevando el señor? ¿A dónde cree que está yendo?

0: Una vergüenza.
1: Solamente decirle al señor Sergio Palacios que la soberbia no es buena consejera. El señor debería aprender a escuchar, a filtrar a sus candidatos a regidores, ¿no? Entonces, en ese sentido también sería bueno que el señor haga, llame a su programa y haga pues su respectivo descargo. ¿Es cierto? ¿Es mentira? ¿Son denuncias o ya son sentencias en ese sentido, ¿no? Entonces, felicitaciones, señor Andrés, por el trabajo que usted está haciendo, y nosotros como cusqueños rechazamos los actos de violencia, el transfugismo, que donde esta vez estoy en este partido, a la siguiente campaña en otro partido y a la siguiente, o sea, no tienen principios, pues no tienen principios políticos, señor Andrés, y basta ya de estos comodines políticos. Muchas gracias, señor Andrés.
0: Muy bien, hay otra señora candidata en Taray que es santiagueña, ¿no? Ella nació en Santiago, pero postula a Calca, a Taray, por el Partido Verde, ¿no? Ya fue alcaldesa y también me han alcanzado algunos documentos un tanto curiosos. Una declaratoria de, a ver, 1, 2, 3, 4, 5 predios, ¿ah? Y hasta vehículos. ¿De dónde consiguen tantos predios? ¿Ah? No, lo que pasa es que yo tengo herencias. Muy bien. Vamos a hablar de ellos también más adelante. Pero me quedo en Taray para poder detallar un tema de este señor, del candidato del PRIN, amigo de Sergio Palacios, que no quiere responder a este medio de comunicación y anda huyendo, que ya fue alcalde distrital por el Frente Independiente Moralizador, que ha pertenecido a Ahora Nación y tiene una sentencia penal por peculado en la primera sala penal liquidadora transitoria de la sede central. ¿Ah? En cumplimiento, ya. Otra por peculado en el primer juzgado de investigación preparatoria de Calca. Otro por peculado archivado en el juzgado penal liquidador transitorio. Otro por peligro común también archivado en el segundo juzgado investigatorio preparatorio transitorio de flagrancia. Y sentencias no penales, una en el segundo juzgado de paz letrado, señoras y señores, de familia alimentaria, o sea, no le dio para los alimentos a sus hijos.
2: Si eres capaz de matar de hambre a tu hijo,
0: ¿cómo, qué serías capaz de hacer con nosotros? ¿Ah? Te lo digo directamente, Manuel Huiza. Y si quieres, vienes a este medio, no hay ningún problema, descarga. Otro tema contractual, bueno, 1, 2, 3, 4 contractuales. Bien, y el señor ha declarado que anualmente ha ganado y gana 18 mil soles. O sea, el señor gana 1.100 soles aproximadamente al mes. ¿Qué le parece? ¿Y eso? Bueno, no lo sé, pues, ¿no? No lo sé. Tiene una vivienda familiar en San Blas que vale 342 soles. Ah, bueno, se la compro. ¿Quién da más? ¿Una casa a 300 soles? No, pues, hermano, esa es una ganga. Mienten, ¿no?, en sus hojas de vida muchos. No, yo solo tengo esto, ¿no? Y esconden. Y luego se conoce y luego se sabe. Muy bien. Vamos a irnos hasta Cusañao y tenemos novedades el día de hoy. Aquí seguimos desenmascarando a los candidatos, señoras y señores. Y me están entregando documentos y el día domingo voy a tener... ¡Uy! Usted va a ver de estas cajas municipales todas las gollerías que tienen y los amiguitos que ahí se meten, ¿no? Muy bien, en Taray sentencian a exfuncionaria y funcionarios del distrito de Taray por el delito de negociación incompatible y serán interpelados. ¿Quiénes son? ¿Quiénes son candidatas actuales a la alcaldía? El día domingo también, amigos de Taray en Calca, tendremos novedades y pronto con Lamay, Concoya, Guayabamba, Yucay y Urbamba. Buenos días y Mordaza, le escuchamos desenmascarando a los sinvergüenzas.
3: Muy buenos días, periodista.
0: Estamos chambeando, estamos haciendo nuestra chamba, estamos trabajando.
3: Le felicito como periodista, el número uno en Cusco. Gracias. Señor periodista, qué bueno, ¿no? Les está desmascarando a estas jaurías, que ya les conocemos, este grupo de jaurías. También quisiera pedirle que le dé espacio a estos candidatos limpios, ¿no? Que, por ejemplo, que ayer escuché, que vengan, ahí está. Usted les llama a estos señores, ¿con qué cara van a venir? ¿Con qué moral va a venir? Si en su conciencia está todo su rosario que tienen ahí detrás de uno. por ejemplo, ayer escuché a una candidata, no la conozco, María Elena, creo, de Santiago, ¿no?
0: Ajá.
3: Escuché buenas propuestas a la señora. Habló todavía de los ancianos, ¿no? Que bastante están abandonados, que nadie hace nadie por estos señores, por estos ancianitos, los más vulnerables. Y también he visto de la región de varios candidatos, no tienen para los jóvenes. Mira, tenemos tantas industrias que se está perdiendo. Acá en Espinar nomás tenemos una minería grande que es Tintaya. Acá en Quillabamba el gasoducto de Camisea. Acá cerquita Las Bambas. Señor Gabancho, es una preocupación para los jóvenes. No hay CEOs técnicos. Mira, todos estos sitios, lo que le he nombrado, vienen de otros sitios a trabajar. Vienen del norte, vienen de Lima, vienen de todo sitio. Ahora, no tenemos en Cusco carreras técnicas. Se van a estudiar a Arequipa, Lima, a otras ciudades. Nadie dice nadie piensa en los jóvenes. Más están pensando en saquear, en robar, en eso. Pero nadie trabaja con ciencia. O los niños, jóvenes, ancianos. Tenemos tanto dinero, Cusco es tan rico, y nadie piensa en eso. Hablan tontería y media, que las mujeres que golpean, tonterías hablan, a lo menos esa señora Verónica. No tiene buenas propuestas, como quiere entrar a la región, quiere entrar a otra cosa, no para trabajar.
0: ¿Qué será? Ahora, ¿y ya qué opinas de los pegalones? El partido Venceremos lleno de pegalones. Y no solo Venceremos, también Perú Primero y otros sentenciados también en el PRIN. Así es que de todo hay, señora. ¡Qué pena!
3: No, la verdad, mente, estas jaurías, yo la verdad no voto, son ya caras conocidas. Imagínese, no pasas alimentos, ¿con qué moral vas a ayudar a un anciano, a un niño, exacto, a una persona vulnerable? ¿Con qué valores?
0: Es más, y ni siquiera, el tema de alimentos no es una, son dos, tres, cuatro. Y si insistes en durante mucho tiempo no dar alimentos, es donde te obligan y te sentencian. O sea, no es que no cumplí un mes, uno
3: claro,
0: se pudo haber quedado sin chamba, ¿ya? Y no pude cumplir, pero no querer darle el alimento a tu hijo, no te pases, pues.
3: Imagínense, a nosotros nos va a matar este señor, este está entrando con otras intenciones, no por trabajar, por el pueblo, que el pueblo necesita. Ahora, este señor, mira, le va a entrar supongamos que entre, entonces se le van a llevar a la cárcel, ¿y cómo va? ¿A quién va a hacer daño? Al pueblo. Va a entrar otro por accidente, ¿qué ha pasado? Ya sabemos, entran por accidente, no atan ni desatan, como en San Sebastián, está todo lleno de basura. Igual, entonces, por favor, hay que tomar conciencia, hay que votar por personas limpias, que no tengan bien procesos judiciales.
0: Muchas gracias.
3: Muy buenos días, señor.
0: Muchas gracias. No solamente es ver candidatos, sino quiénes son sus postulantes a regidores, pues. Yo tengo acá un cuaderno de debate de sentencia condenatoria con el expediente 00162-2024 y el día domingo lo voy a ampliar. En el informe que tengo de todos los pegalones y el informe que tenemos de todos los sentenciados a nivel de la región, Calca va encabezando junto a San Sebastián y Huancha. En Huancha, el candidato del PRIN, Dios mío, increíble Vladimir Quispe, ¿no? Y no da la cara. Cree que con propaganda o con banners gigantescos va a tapar a la población. El huanchino es inteligente, señores. Ahí está Huancha, ¿no? Y de los otros candidatos, ya les voy a dar sus 420 pronto. Dice, condenar a Elizabeth Dueñas Aranzábal, cuyas calidades personales sobran en parte expositiva de la parte de la presente sentencia, como autora y responsable del delito contra el patrimonio en su modalidad de usurpación, en su forma de usurpación simple. ¿Será cierto? Es el primer juzgado penal unipersonal de Calca. Y el tema es usurpación. ¿Y quién es Elizabeth Dueñas Aranzábal? A quien posiblemente se le habría ya sentenciado por este delito. Candidata del Partido Demócrata Verde para Taray. Yo le agradezco a la persona que desde Taray, y voy a guardar su nombre en reserva, como tiene que ser en este programa, porque aquí le doy el respaldo y el sostén. Por eso es que tenemos la credibilidad, porque no callamos, porque no nos amordazan. ¿Cómo es posible que vayan como candidatos personas con sentencia? Yo me niego a creer, ¿ya? Y les doy el derecho. Invito a Elizabeth Dueñas Aranzábal, que me esté escuchando. Invito a este otro señor de este mismo distrito, en Taray, y lo he dicho anteriormente, señora Diore, solamente analizando a dos, ¿eh? Manuel Huiza Champi. Que venga Manuel Huiza, que nos diga. Tiene sentencias y por qué, qué fue lo que ha pasado, ¿no es cierto? Que nos diga. Y aquí no tenemos nada en contra, estoy hablando de sentenciados, estoy hablando de procesados y estamos hablando en Taray de ese escenario de personas que tienen posiblemente este tipo de antecedentes y hay otros que no las tienen, pues y qué bien, ¿no? Y el no tener sentencia no debería ser un mérito, debería ser lo más normal del mundo, pues. Si quieres ser candidato, comienza mostrando pues que tienes hoja limpia o no. Comienza mostrando pues que tienes hoja limpia. Muy bien. Javier Illa también está de candidato por Perú Primero para Taray. Ah, Javier, pasando piola, ¿no? Ya. Él fue de Alianza para el Progreso, ¿eh? Le voy contando, ahora está por Perú Primero. ¿Cómo se han camuflado los que apoyaban al partido de las mafias, ¿no? ¿Cómo se han ido acomodando en otros partidos para pasar piola de manera desapercibida? Nadie se va a dar cuenta, dicen ellos, ¿no? Pero aquí están los resultados, señoras y señores. Invitados los candidatos de Taray. Muy bien, me voy, como decía, a conversar con mis amigos de Cusañawi y mil disculpas por la espera, señoras y señores, para poder seguir dialogando sobre el particular. Y hoy día hemos estado hablando de tránsfugas, ¿no? ¿Y qué es el tránsfuga? Como lo había dicho anteriormente, señoras y señores, el término y el concepto de qué es un tránsfuga. Un tránsfuga, en términos políticos, es alguien que llega al poder representando a una organización, a una idea o a un programa, pero después cambia de camiseta por conveniencia personal, política. Y hay una diferencia fundamental, pues. No todo el que renuncia es necesariamente un tránsfuga. Pero si un funcionario, un congresista, abandona una bancada porque está traicionando a sus amigos, no solamente sería eso, sino es porque está traicionando principios fundamentales. O sea, qué pena. O sea, tú vas a discursar, es como irte a la competencia. Y los tránsfugas en el fútbol, pues, ¿no? El equipo que mejor le paga se lleva al jugador, pero es fútbol, pues. Este es un tema de ideas y de moral, y ahí sí juega un papel importante. 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Lorena, mil disculpas por la espera. ¿Cómo estamos? Buenos días. Adelante.
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0: 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En Calca, ¿en qué dirección estamos en Calca? En este momento nos están escuchando, miren, los del PRIN, los de Perú Primero. Un saludo a todos ustedes, amigos. ¿Por qué están llevando candidatos procesados? Ya después le pregunto, pero ¿en qué parte estamos de Calca, por favor?
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0: Muchísimas gracias, CUSAC Ñawi, Sin Mordaza con Andrés Gamancho, candidato procesados en Calca. Sergio Palacios, ¿qué opinión le merece? Está también en el Facebook, Johan Castillo Cusiquispe. Señor abogado, ¿qué opinión le merece su colega candidato en Taray que tiene tantas sentencias? ¿Ese es el PRIN? ¿Nos están escuchando también? ¿Quién es este señor? A ver, véalo en la... Ah, ya se están saliendo. ¿Quién es Harley Illa? No, el otro día pues llamaron un atrevido de San Salvador insultando a este medio de comunicación y luego esconde su perfil detrás de un abuelito que ya falleció. Cobarde, ¿no? Tiras la piedra y escondes la mano. El hombre de verdad que tiene lo que nosotros tenemos y bien puestos, ¿no es cierto? Enormemente puestos los principios morales. Encaramos y sostenemos lo que decimos y damos la cara. Soy Andrés Aníbal Gamancho Rojas y esto es Sin Mordaza, señor Atillo. Muy bien, claro. Creando anónimos en las redes sociales. Ya lo hemos identificado. A ver, ya, como se creen los capos de las redes, le voy a presentar un peso pesado. ¿Ya? A ver, Chino, verifique ese tema, identifica a sus hackers, identifíqueme, por favor, a sus anónimos creados. Así de claro, papá. Tú estás trabajando, pues, un par de meses en campaña. Nosotros trabajamos 20 años en este rubro. 8:41, me dicen que hay pausa comercial. Un saludo a los amigos del PRIN, por favor, tomen su desayunito en San Salvador. Un abrazo para todos los que nos están escuchando. Un saludo también a los sentenciados, deben haber pasado un momento difícil ahí en el penal. Y aquellos otros que están postulando de manera desvergonzada, pero creo que se han equivocado de rubro. Las alcaldías no son para sentenciados, hermano. Las alcaldías deben ser para gente con moral, con principios y con valores, que hacen las cosas a favor del pueblo. Denunciado por violación, denunciado por peculado, denuncia. Mire Taray, el PRIN en Taray es increíble. No sé, Johan Castillo, le estoy preguntando a usted que está en línea, ¿no? Dígale a Sergio Palacios que llame, pues. Que no lo llame a Iván, que me llame a mí. 8:42, Sin Mordaza, buenos días, adelante.
5: Muy buenos días, señor periodista.
0: Aquí haciendo mi chamba, papá, ¿cómo estamos?
5: Mira, señor periodista, ¿qué cosa el transfugismo? Abandona a todo el pueblo para pasarse a otro, al oficialismo. Abandona a todos los electores, traicionando, hundiéndose, matando al pueblo peruano. Ese es el transfugismo.
0: Qué pena, ¿no? Muy bien. Muchas gracias, Samuel. ¿Qué hacemos con esa gente? No le daremos la confianza, pues. ¿Se fue? Samuel. Muy bien, Samuel, muchas gracias por tu participación. Samuel Acero, uno de los dirigentes campesinos que estuvo más de un mes en Lima en aquellas protestas contra Dina Boluarte, ¿no? Yo le tendría que preguntar, Samuel, de todos estos candidatos, ¿recuerdas a uno que haya estado por lo menos en esa guerra mechando contra ese sistema? ¿No es cierto? Casi nos lastiman, nos hieren, ¿te acuerdas? Somos pocos los que contamos nuestra participación real en esos escenarios. Buenos días, y Mordaza, te escucho. Pascual, ¿cómo estás? Te escucho, buenos días.
6: Muy buenos días, señor Andrés. Bueno, regresando siempre del viaje y siempre recordando del programa tan sintonizado que tiene usted.
0: Gracias, hermano. Cuéntame.
6: Mire, amigo Andrés, hoy escuchando todos los antecedentes de estos políticos mercantilistas de la política, oiga, la verdad es una decepción. Hay que ahora analizarlo con pinza. Porque si vas a votar por una persona que tiene procesos judiciales, quien se va a quedar en el cargo será pues su primer regidor. Oiga, acá no nos van a venir con engaños, con sorpresas, estos sinvergüenzas. Mire, Andrés, le voy a decir una cosita. Yo he estado ahora por Quispicanchis, por Urcos. Hoy día la señora Verónica va a hacer su recorrido por toda esa cuenca.
0: Ya.
6: Pero ¿sabes qué? Sus coordinadores, ya hay una emisora radial que está convocando al pueblo y los coordinadores están yendo pueblo por pueblo. Oiga, dices que les van a regalar muchas cosas, principalmente polos. Y la gente allá en el campo, oiga,
0: es que también, también es un tema de pueblo, ¿no? O sea, hay gente que se vende por un polo, pues por una dádiva. Y prácticamente sí. Les compran su conciencia, porque no toman conciencia, ¿no? O sea, qué pena si esto es así.
6: Y mira,
0: estaremos atentos, ya vamos a enviar un par de hurracos por ese lado.
6: También le voy avisando, no hay presencia de otros candidatos. Oiga, los candidatos, ¿qué está pasando por Quispicanchi? Los que están postulando para la región, el gobierno regional, no hay coordinadores. Por eso saca el provecho político, pues, esta señora, esta mujer maravilla, que dice que ha nacido en Andahuaylillas, en Quispicanchi, pero nunca ha vivido. Solamente en campaña política está en esos lugares y luego desaparecerá la señora. Muy buenos días, Andresito.
0: Muy bien, muchas gracias por tu participación. Nos están escribiendo y se desesperan, pues, ¿no? Y como no son políticos, sino aficionados politiqueros a querer tener un puestito de trabajo, no tienen una asesoría política más inteligente que les pueda decir, no te vendas, pues. Jaime Quinteros, qué pena por Perú Primero que lleva un regidor pegalón, ya parece el partido Venceremos. Roger Córdoba Flores, señor Andrés, buenos días, saludos cordiales desde Quelluno. Sí, señor Andrés, sería bueno que usted informe de todos los candidatos, por favor. Claro, me voy a ir a Quillabamba también. Alejandra Delgado, en Calca hay candidatos con sentencias y procesos y candidatos que obligan a trabajadores a participar en su partido. Qué pena, ¿no? A todos, señora, a todos. Taray, dice, con la página Taray, a ver, no dan nombre, pues, sino crean una página y le ponen Taray. Usted, señor Andrés Gabancho, de la obra Ima Taray, escuchaba tu nombre. Por supuesto, yo hice la denuncia y el seguimiento de esa obra que hizo el Ima, y no concluyeron para Taray. Claro que has escuchado mi nombre. Señor Gabancho, usted soñó con el PRIN. Sí, contigo también voy a soñar, Alejandra, o creo que tú vas a terminar soñando conmigo. Dice Harley, Illa es del PRIN, creo que elabora flyers de PRIN a nivel de la provincia de Canga. No lo conozco, pero yo veo pues a todos los que nos siguen, ¿no? Aquí me lo alcanzan absolutamente todos. Gabriel Omar Rupa Guayapuma, excelente programa que muestra y desnuda la realidad de los partidos políticos que esconden muchas irregularidades frente al pueblo que da su confianza. Llamada telefónica mientras voy leyendo. La última dice John Nelson, Verónica a la región. Sí, está yendo a la región, hermano, y te está llevando a ti. 8:47. Buenos días, señor, lo escucho.
7: Buenos días, disculpe. Le estoy llamando prácticamente viendo esa realidad que, caramba, usted está informando de todos los candidatos. Lamentablemente da mucho que desear. Para mí creo que este señor ya no debería participar, tampoco ya no debería haber elecciones. ¿Por qué? Porque primeramente, mira, si ese tipo de candidatos tenemos, ¿cómo gobernarán, no? Ahora lo otro que también dijeron, ¿no? Con un grupo de amigos hablábamos, ¿qué pasaría si, digamos, las elecciones fueran universales? ¿Usted cree que se presentaría este señor corruptos para, digamos, ciertas autoridades?
0: ¿Usted qué piensa?
7: Esa pregunta Yo digo de que debería ser así. ¿Por qué? Porque estos señores, digamos, otra vez...
0: ¿Por qué nos traen a candidato? ¿Por qué estos partidos corruptos y sinvergüenzas nos traen a candidatos procesados y sentenciados, pues, hermano? Ahí está el problema.
7: Claro, pero por eso yo le decía, si es que, digamos, hubiera las elecciones universales, le aseguro de que estos señores no se presentan para nada. No, ni siquiera dirán de que yo quiero ser autoridad. ¿Por qué? Porque ya tienen problemas por aquí, de anuncios por aquí, por allá. Y verdaderamente, señores, no vale la pena. Entonces, lo que tenemos que ahora es pensar, de repente, en el futuro, ¿no? Pensar en las elecciones universales. ¿Por qué? Porque ahí creo que me parece, analizando...
0: Yo estoy promoviendo, te digo abiertamente, hermano mío, yo estoy promoviendo el voto cruzado. No tienes que votar por una línea partidaria, sino por el mejor de los candidatos en cada sector. Tu distrito, tu provincia, tu región.
7: Pero el problema es de que justo ese partido pues trae pues prácticamente...
0: Por eso, pues hay un partido que ya está trayendo a muchos sentenciados, hasta violadores, pues.
7: Claro, entonces, ¿ah? Eso es lo que, como alguien decía, ¿no?
0: Bueno.
7: Que siga informando de todas las personas corruptas.
0: Mientras más me insulten, mientras más me amenacen, me están señalando el camino, como hace el médico, ¿no? Te aprieta y dice, ¿te duele? Sí, ahí está el problema, entonces sigo apretando, pues. Les estoy pisando los callos de esas uñas con hongos y largas, y por eso gritan, pues.
7: Exacto. ¿Sí o no? Otra cosita que quería comentar, lo que es el alcalde de Santiago, que ahorita ya...
0: Y mira, siguen insultando en el interno, viejo, siguen insultando en el... Déjame bailar un ratito. No me cortes. Están temblando, a ver, no me cortes, voy a soltar este guayo contigo. ¡Ay, ay, ay! Esa es nuestra tierra, papá. Ese es nuestro huayno. Y lo vamos a defender hasta la última gota de nuestra existencia.
7: Exacto. Mientras que nosotros seamos buenos cusqueños, tenemos que defender a capa y espada. Aquí nunca más estos señores corruptos que ahorita siguen buscando y ya no lleguen. Entonces, lo que hay que hacer, como usted dice, buscar a personas, pero que no tengan problemas.
0: Que no tengan antecedentes. Yo no tengo nada en contra de ellos, pero no me vengas a venir... No. Que está sentenciado por peculado, por haber agarrado lo que no era tuyo y quieres manejar la municipalidad. O sea, no me hagas con tonterías. ¿Sí o no? Hay que ser claros. Con esos señores manan y mapas para Sancho, hay que echar. Ahí en Punta y Cachún, a toda la población. Un abrazo.
7: De igual manera, a ignorar. Gracias.
0: 8:50 en todo el. Bailemos, zapateamos. Oye, y después de las elecciones viene el espacio denominado Revalorando Nuestra Identidad Cultural, que va a tener precisamente este tema de premiar el huayno, de premiar nuestra cultura y hacer todo un recorrido por la región, porque lo vamos a hacer en Simordaz. Y estoy seguro que muchos de los hinchas de uno u otro partido, después de perder las elecciones, se van a retirar y ya no va. El que quiere defender a su pueblo lo defiende todo el tiempo, no solamente en campaña y a cambio de chamba. Defiende pues a tu tierra porque la amas, hermano. Ya están llamándole, Iván, tú me estás chancando. Iván, ¿quién es Iván? Iván, los dos, ya saben a dónde, que conmigo no va. No acepto encargos. 8:51, sin Mordaza, buenos días. Hola, hola, le escucho, buenos días, bienvenido al programa, adelante, por favor. Hola. Aló. No quiere hablar. Amada mía, qué rico es nuestro huayno, ¿no? ¿Cuál es el plato favorito de Paucartambo? ¿No es cierto? ¿Cuál es el plato favorito de Paucartambo? ¿Cuál es el plato típico de Calca, de San Jerónimo, de San Salvador, el de Urbamba? ¿Cuál es? Vamos a premiarlos con cientos de soles pronto aquí en Simordaza, porque vamos a promover nuestra cultura. Buenos días.
8: Hola, buenos días. ¿Qué tal, Andrés? ¿Cómo está? Buenos días.
0: Hola, ¿qué tal? Bienvenido.
8: Le habla el señor Omar Ropa Guayapuma, del distrito de San Salvador, candidato a la alcaldía distrital de San Salvador.
0: ¿Por qué partido?
8: Demócrata Verde.
0: Demócrata Verde. Cuénteme, señor, le escucho.
8: Exacto. En primer lugar, felicitar por el programa que usted realiza y, de repente, por todo ese destape que realiza esos políticos tradicionales que, de repente, están sumidos en diferentes irregularidades en su ámbito o su recorrido político. Yo veo que, de repente, en mi pueblo, San Salvador, tristemente, se observa algunos partidos políticos que se están dando, como quien dice, con palo, y empezando de lo que son situaciones familiares, situaciones personales. Es ni que hablar de la situación de lo que son las denuncias que... algunos tienen encima, ¿no? Particularmente mi persona está yendo trabajando de manera personal, sin hacer mucha bula, sin levantar mucha bandera o polvo por ahí, pero mi contacto y mi trabajo es de manera personal con la gente del pueblo, la juventud, y de repente exponiendo las propuestas.
0: ¿Tienes alguna sentencia, hermano?
8: En este caso no, no tengo ninguna.
0: ¿Alguna denuncia policial de repente?
8: No.
0: ¿Todo limpio?
8: Sí.
0: Oye, qué bueno, te felicito, porque por ahí tenemos que comenzar, pues, ¿no? O sea, si yo te voy a hablar acerca de que quiero solucionar tus problemas, primero te tengo que mostrar que los míos están solucionados. Es algo lógico, ¿no? No es ilegal un condenado como candidato, no lo es. Pero hay muchos en Calca, ¿no? Está de moda, creo, la condenatoria. Pero ¿conoces a Elizabeth Dueñas Aranzaba, la candidata de tu partido por Taray?
8: Claro, que la conozco, sí, somos somos candidatos por el Partido Demócrata Verde y la conozco a la señora Elizabeth.
0: Ella tendría una denuncia por usurpación simple en el primer juzgado penal unipersonal de Calca. ¿Qué opinas?
8: Bueno, ante esa situación yo creo que la persona más idónea para responder esas preguntas tendría que ser la propia señora Elizabeth.
0: ¿Pero no tienes vergüenza ajena de que un candidato de tu partido esté con ese tipo de problemas? ¿Deberías de pronunciarte o te parece normal?
8: Definitivamente sí. No me parece nada formal o normal, pero...
0: Te incomoda, pues, ¿no? No es tu pecado, pero te incomoda, pues, ¿no?
8: Definitivamente. Claro. Usted sabe que la población a veces se deja llevar por esos pequeños, problemas o por esos problemas que uno acarrea, ¿no?
0: Usurpación simple no es un pequeño problema, hermano, es un delito.
8: Exacto.
0: Entonces, un problema es el que tienes tú por estar al lado de ellos, pero eso no es un delito. ¿No? Los otros, claro, el del PRIN, Sergio Palacios, ese es el que tiene problemas. ¿No es cierto? Ahora, que esté llamando, no sé quién será Iván, pues yo no lo conozco. ¿No? A sus padrinos. Aquí me viene quien me viene, señor, y me desfila por la línea correcta, así de simple.
8: Y lo peor, de repente, que pasa acá, que los candidatos en mi distrito ya conocidos utilizan, como dicen, las redes, con nombres, con anónimos, con fantasmas, en pocas palabras, para denigrar y atacar a los diferentes candidatos. Yo creo que esa partecita también, no sé si habrá lo que es en su partido, lo que es la ética política o la transición, pero bien. Veo que de repente sus seguidores y todos actúan de mala.
0: Mañana te invito, hermano, a las 8 de la mañana para que participemos contigo. Es gratis ya la entrevista y vamos a hablar un poco de política en San Salvador. Porque tienes ahí competidores que están sentenciados por violación. Ten cuidado, hermano, no andes solo. Hay otros que están queriendo repetir, ingresar a la municipalidad y me dicen que han llevado a las damas de compañía, a primeras damas también. Ten cuidado, hermano, hay que cuidar las chicas. ¿Así está San Salvador?
8: Definitivamente, usted sabe y conoce de repente mucho más que yo también.
0: Qué jodido es Gabancho, dice, ¿no? La verdad, pues, papá, que me odien, no me interesa.
8: Las cosas como son, hermano, porque tú sabes que...
0: De verdad.
8: Al que le...
0: ¿Caiga el guante? Provecho.
8: No sé esto, ¿no?
0: Un gusto saludarte, hermano, y si tienes las cosas claras, y como dijiste, ¿no? Mal, pues, ¿no? Que tu candidata de Taray esté con ese tipo de sentencias, mal, pues, ¿no? Pero no es tu asunto, pues. Pero descargas y dices, señor, no estoy de acuerdo. Mínimamente tenemos que hacer eso, pues. Pero aquellos que están queriendo tapar a violadores, a sentenciados. Mira Taray, pues, hermano, el candidato del PRI, y Sergio Palacios lo quiere defender y no quiere dar la cara. Un hombre de verdad que tiene las cosas bien puestas como los tenemos nosotros, tiene que encarar, papá.
8: Y como vemos también de repente la situación esta de lo que es las campañas millonarias que están realizando, ¿me entiendo de dónde nomás?
0: Es como cuando juegas fútbol, y le metes el pie fuerte a otro. Tú juegas fútbol, ¿verdad? Y cuando jugamos fútbol y le metes el pie fuerte, el otro dice, ay, te araño. No te pases, güey. Claro. Méteme la pata también, porque es fútbol. Pero no uses las uñas, no me rasques.
8: Sí,
0: gracias. Un abrazo, mañana estás invitado, ¿bien? Muy bien, qué bueno que den la cara la gente que quiere participar en política. Qué bueno, pero hay algunos desesperados aquí en Huancha, señor. Candidatos a regidores con procesos, ¿qué tal? Y así quieren fiscalizar. 856, sin mordaza, muy buenos días. Primer lugar de sintonía en la región, la escucho.
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23: La investigación patrimonial como complemento de la investigación personal que siempre se ha hecho, porque si desactivamos a las organizaciones criminales del financiamiento, si los privamos del producto del delito, del patrimonio criminal, los desactivamos para su actuación criminal. Eso estamos haciendo, estamos implementando, en algún momento conversaremos de eso.
24: Muchas gracias una vez más. El fiscal de la Nación, Tomás Aladino Gálvez, ha estado con nosotros. ¿Dónde nos vamos? Señora Magariño, Kevin García está en el Callao. Adelante, por favor.
25: Muy buenos días, información en vivo desde la provincia constitucional del Callao. Cada vez falta menos para la llegada del Papa León XIV al Perú. Y la expectativa se siente aquí también en el Callao, porque se tiene previsto la construcción de un monumento cerca a la playa. Pero para más detalles estamos con el alcalde César Pérez. Alcalde, ¿qué tal? Bienvenido a Chitosa. Coméntenos, por favor, detalles de la estructura y cuándo inicia la construcción de este monumento.
26: Muy buenos días, muchas gracias a todos los amigos de Chitosa. Un gran abrazo. Esto es un monumento que no será solamente para el tema del Callao. Esto es un monumento para todos los peruanos, para todos los limeños y para todo el mundo, porque será la estatua más grande a nivel mundial de nuestro sumo pontífice, el Papa León XIV, aquí instalado en la costa del Callao. Esto es una donación integral por parte de la Caja Huancayo, a quien le agradecemos desde aquí por haber realizado este desprendimiento en favor de la fe católica, de la fe cristiana y de la Municipalidad Provincial del Callao.
25: ¿Cuándo inicia la construcción? ¿Cuándo estaría ya listo?
26: Y ya la estatua la traen completa para instalar. Esa estatua va a estar instalada acá antes de la llegada del Papa León XIV. Acordémonos que el Papa llega al Callao, al Aeropuerto Internacional Jorge Chávez, el día 11 de noviembre. Entonces, antes del 11 de noviembre, esta estatua estará aquí, en la Costa Verde del Callao, en el Parque del Niño, instalada para recibir a nuestro sumo pontífice y demostrarle que los peruanos, los chalacos, manifestamos nuestra fe desde todo punto de vista. Y él, estoy seguro que se sentirá honrado y querido, porque él ha sido obispo encargado del Callao, ha sido obispo de Chiclayo, tiene DNI peruano, es nuestro papa peruano, nuestro papa chalaco. Se sentirá honrado de parar unos minutos a bendecir su estatua.
25: Aprovechando, alcalde, nada más para terminar, ¿qué lugares ya se ha confirmado que va a visitar el Papa aquí, al menos en el Callao? ¿Cuál va a ser el recorrido?
26: Eso lo tiene que confirmar la iglesia. Nosotros estamos coordinando con el obispo del Callao y con la diócesis también, para poder manifestar todo lo que estamos haciendo. Ellos saben de la estatua. Vamos a hacerles llegar también la documentación para que puedan tener la sustentación para coordinarlo ante la diócesis a nivel nacional. Pero lo importante es que es un trabajo conjunto. La iglesia, la municipalidad, los católicos peruanos, que nos juntamos para recibir a nuestro Papa.
25: Bien, entonces información importante que tenemos desde la provincia constitucional del Callao. Vamos a estar atentos a la construcción del monumento más grande del Papa León XIV en el Perú. La información para los 95.5 de la FM, exitosa, la voz de los que no tienen voz.
2: Muchas gracias Kevin. Está ahora en nuestros estudios el ministro de Educación, José Antonio Chan Escobedo. Cumpliendo un compromiso, bienvenido, José Antonio, gracias por estar con nosotros.
3: Gracias, Nicolás, cumpliendo con el compromiso que te dije que tú ibas a tener.
2: Que hace semanas hicimos, desde el momento que nombraron a José Antonio, el ministro de Educación, lo llamé y me dijo, vamos a hacer una entrevista, pero primero déjame mirar. Ya miraste. Vamos a hablar de todo, ¿ah? ¿Eh? O sea que yo sé que ya está la gente en la red.

0: mí me preocupa sinceramente de, el tema de la educación, porque estamos muy mal en educación. Y hemos venido insistiendo nosotros acá, como respecto a otros temas nacionales, de cómo se han ido deteriorando las cosas. Pero ¿qué es lo que has encontrado en el Ministerio de Educación?
1: A ver, la situación siempre al inicio de una gestión es evaluar cómo encuentras el sector. El sector tiene muchos serios problemas, no solo porque no ha tenido el presupuesto necesario, sino porque además han habido muchos ministros de educación en los últimos 2 años. Podemos contar casi 8 ministros de educación, por lo cual no ha habido una continuidad de políticas que permitan seguramente a los que estuvieron al frente llegar a algunas metas. Pero hoy día estamos preocupados por 2 temas, querido Nicolás. El primero es un tema urgente, el fenómeno del Niño. Y nosotros tenemos que garantizar que las clases de nuestros estudiantes terminen adecuadamente y preparar un buen inicio de clases para el próximo año. Entonces, esos son nuestros retos en este momento.
0: Ya, pero ¿cómo vas a hacer? Es decir, no sabemos que va a ser un año, no sabemos de qué, cuán grande va a ser, pero que colegios, como ha ocurrido en las oportunidades anteriores con los otros niños, se van a ver directamente afectados. Va a haber una afectación a la condiciones de vivienda, de alimentación, de acceso al agua. Es decir, vas a tener chicos enfermos con dengue.
1: Se ha previsto todo eso, por eso hay una comisión del gobierno que está viendo todos los temas que van a acarrear el fenómeno del Niño. En ese sentido, nosotros desde el sector, lo que estamos previniendo es una intervención en cerca de 13.000 escuelas para ponerles todas las condiciones necesarias para que el niño no las afecte dramáticamente. Es decir, techos de calamina, desfogues, para que no se inunden las escuelas.
0: ¿Se está haciendo eso ya ahora?
1: Se está dando el presupuesto y vamos a transferir los fondos a cada director de escuela para que estos hagan el mantenimiento preventivo. Esta es una operación antes del niño, pre-niño.
0: O sea, no esperar que nos caiga el agua encima, sino hacer... porque seamos sinceros, hacer lo que se pueda hacer.
1: Correcto, correcto. ¿No? Estamos contra el tiempo, definitivamente. Tengo que confesar que hemos recibido el sector sin ninguna previsión para estas fechas. Nosotros estamos adquiriendo de manera inmediata 1.500 aulas prefabricadas en el supuesto. Esto ya post niño. Claro. O sea, si ocurre el daño, tenemos que tener aulas prefabricadas para darle continuidad a la enseñanza. Pero no solo eso, tenemos que garantizar que en la posibilidad que no se pueda hacer presencialmente, clases virtuales. Y estamos recurriendo a la televisión, y en eso creo que el canal Exitosa podría...
0: Hubo una experiencia además importante
1: Ahora estamos trabajándola mucho más orgánicamente, estamos haciéndolas con contenidos curriculares, de tal manera que podamos sí atender a las necesidades de nuestros estudiantes en el caso de que no pueda ser presencial.
0: O sea, en 13.000 colegios lo que se va a hacer es invertir recursos para aminorar el daño, o sea,
1: correcto,
0: y enfrentar lo que venimos hablando hace tiempo. Y yo cada vez que había un ministro, hace años lo estoy haciendo, hace más de 10 años, ¿cómo anda el déficit de infraestructura de educación en el Perú? Cada año peor, José Antonio, cada año peor, y al final ya ni pregunto. Era que, ¿cuánto es el déficit? ¿Cuánto dinero tendríamos que invertir para que los colegios estén como deberían estar? ¿170.000 millones de soles?
1: Aproximadamente, pero te comento cifras. 55.000 escuelas, el 70% están deterioradas. 48 requieren sustitución total.
0: 48.000.
1: 48%. Es 48%, decir, más o menos 25.000 escuelas. Sí. Las otras requieren sustitución parcial y algunas un mantenimiento.
0: O sea, hay 25.000 que hay que pasarles el caterpillar y hacer nuevo.
1: Ahora, ¿por qué ha ocurrido esto? Porque no se ha hecho mantenimiento preventivo. En la gestión anterior que yo tuve la oportunidad de dirigir, nosotros generábamos un fondo de mantenimiento preventivo para cada escuela.
0: O sea, construías una escuela
1: y le dabas
0: un presupuesto anual de mantenimiento.
1: Equivalente más o menos a 1.500 soles por cada aula. Hoy día ese mantenimiento se redujo a 1.500 soles por escuela, con lo cual realmente no se puede hacer mucho para hacer mantenimiento. Esto es como tener una casa y durante 20 años no la has mantenido, o sea, va a estar totalmente deteriorada. Entonces estamos en esa tarea de recuperar nuevamente con un mantenimiento preventivo, sobre todo a estas escuelas que van a sufrir el fenómeno.

0: de soles, cuanto mucho.
1: Más o menos. La verdad es que se han hecho algunas inversiones interesantes, pero que han ido destinadas más a hacer colegios grandes. Estamos con, se han hecho 75 escuelas bicentenario, muy bonitas ellas, seguramente que atienden a una cantidad importante de alumnos, pero se ha gastado 7.500 millones de soles en estas 75 escuelas. Ahora vamos a tratar de redirigirlas a recuperar estas escuelas que tenemos, que son, como hemos señalado, 25.000 que hay que sustituir.
0: Ahora, ahí es donde debería funcionar las obras por impuestos, por ejemplo.
1: Vamos a tratar
0: acompañado de servicios por impuestos, es decir, que la empresa privada, a cambio del adelanto de sus impuestos, no solo construya las escuelas, sino que te garantice el billete todos los años para el mantenimiento.
1: Vamos a atacar con todas las herramientas que el Estado tiene para avanzar en el tema de infraestructura. Obras por impuestos, asociaciones públicas peruanas, privadas, servicios por impuestos, construcción directa por el Estado y las regiones. Creo que podemos hacer un esfuerzo. El compromiso nuestro ahorita es de hacer 2.000 escuelas nuevas. Aún eso es insuficiente, pero va a depender mucho del presupuesto y de la capacidad, pues, de
0: 2.000 escuelas nuevas por año.
1: No, no.
0: O en total.
1: Estamos tratando de organizar. Hoy día, para construir una escuela nueva, Nicolás, se necesita hacer un expediente técnico, luego convocar a un proceso. Es decir, si quisiéramos hacer bajo el régimen regular, tendríamos que demorarnos entre 2 y 3 años para la construcción de una escuela. Agrégale un problema mayor, que todavía no lo hemos encontrado. De las 55 mil escuelas, 32 mil no tienen saneado su terreno. O sea, no pertenecen.
0: No son dueños del terreno en el que están.
1: Entonces, cuando yo pregunté, oye, ¿cuánto estamos avanzando año por año? A razón de 1.000 por año. O sea, en 30 años podríamos tener resuelto el tema de saneamiento.
0: No, pero además hay a partir de eso hay colegios donde no hay abastecimiento adecuado de agua potable, los baños son una desgracia.
1: Pero ¿por qué es importante este tema? Porque no podemos invertir sobre terrenos que no están saneados. Ninguna asociación pública privada, ninguna obra por impuesto, ni servicio por impuesto se puede realizar ahí donde no está saneado. Entonces, por eso es importante las facultades legislativas, porque ahí estamos pidiendo buscar un mecanismo que nos permita sanear rápidamente todas las escuelas. Ahí donde ha habido una escuela que ha funcionado 5 a 10 años, pues debería ser inmediatamente inscrita como propiedad del Estado, del Ministerio de Educación. Creo que eso se puede hacer con la voluntad política del Congreso de la República para poder invertir rápidamente en esos predios, ¿no?
0: Ahora, hay situaciones de urgencia, ¿no? Nosotros hemos seguido varios casos, ¿no? El Colegio La Rinconada, por ejemplo, la situación es ya desesperada, ¿no?
1: Hemos encontrado situaciones terribles, pero, bueno, lamentablemente, pues, desafortunadamente, han habido eventos que ni siquiera pensábamos, ¿no? En la dana que hubo acá en Villa El Salvador nos obligó a actuar rápidamente. El terremoto que hubo en Chupaca, hemos actuado rápidamente. Pero con los recursos que hemos tenido, es decir, nunca se ha previsto que iban a haber desastres de esta naturaleza. El anterior gobierno nos dejó 100 aulas domos, que ya se agotaron, no hay más. Entonces, por eso estamos.
0: ¿Estas aulas domos son qué?
1: Las que se han llevado a Chupaca.
0: Que son las de emergencia.
1: De emergencia. Pero no son suficientes. Ya ahorita se agotaron. Y necesitamos ir por más para solucionar este problema. Dios quiera que no haya otro evento de desastre natural que se sospecha que pueda haber, ¿no? Pero ese es un tema, Nicolás. Como tú sabes.
0: Claro, ese es un tema y que es importante. Pero el problema es qué ocurre dentro de esas aulas. Correcto. La calidad de nuestros maestros, la currícula.
1: Ahí vamos. Creo que es importante cerrar brechas, ¿no? Entonces ahí tienes un tema, por ejemplo, que en el Perú solamente un promedio de 10.000 instituciones educativas están conectadas a Internet. Hoy día, con soluciones tecnológicas tan avanzadas como el Internet satelital, podríamos interconectar todas las escuelas del Perú rápidamente, las 55.000 escuelas. Y creo que ese es un reto para el gobierno, para el sector, para interconectarlas rápidamente. Ojalá para el próximo año podamos.
0: O sea, que no haya colegio en el Perú, no importa dónde esté, que no esté conectado a Internet.
1: Correcto. ¿Y eso por qué? Porque hay tecnología avanzada que nos permite conectarnos rápidamente al satélite y estar inconectados. Ahora, como tú muy bien dices, ¿de qué sirve tener la antena?

0: si no hay contenidos, ¿no es cierto? Y estamos trabajando esos contenidos, como te dije, virtualmente, porque hay una situación dramática en un grupo de escuelas, que son las escuelas unidocentes. Ahí donde hay 20, 30 niños de diferentes grados.
1: Y el maestro enseña a todos los...
0: Y es solo un alumno.
1: Solo un maestro, perdón.
0: Si nosotros logramos poner internet ahí, podemos enviarle contenidos específicos para cada uno de los niños y el profesor se vuelve un monitor. Es cierto, hay que ir poco a poco creciendo en el número de profesores y salir de aulas unidocentes. Pero ahí tienes aproximadamente 300.000, 400.000 niños que están sufriendo una inequidad educativa. Baja calidad, no hay profesores suficientes. Y creo que van a la escuela un poco por cumplir, pero no logran los niveles de aprendizaje que quisiéramos, ¿no?
1: Y al final hay una deserción que es muy seria. Yo no, no tres veces he preguntado a diferentes fuentes y la información es terrible. Dice que 8 millones de peruanos no han terminado el colegio. Correcto. Es decir, la cuarta parte de la población, en términos de competencias laborales, están fuera del mercado. Si no has terminado el colegio, ¿qué chamba vas a conseguir?
0: Correcto. Ahora, a nivel de cobertura, que es una de las primeras reformas de generación de reformas, creo que no estamos tan mal. En inicial tenemos un 95% de cobertura, en primaria 97%. En secundaria tenemos cobertura, pero como tú muy bien dices, no llegamos a culminación. El 80%, poco más, poco menos, culmina. Pero hay un 20% por año que no culmina, por diferentes razones que estamos analizando para atacarlas, que van desde el embarazo de las niñas.
1: El embarazo adolescente.
0: El embarazo adolescente, que vamos por que los muchachos no le encuentran sentido a la educación, y ahí es donde vamos a atacar. Porque la
1: ¿para qué te sirve la educación si no aprendes?
0: Por eso es importante lo que ha señalado la presidenta, que necesitamos hacer una educación que sirva para encontrar un objetivo de trabajo, finalmente engancharlo con la educación técnica, con los CEPROS y luego con los institutos tecnológicos, de tal manera que en el último año de educación podamos darle una certificación, una microcertificación para un oficio. Ese es el objetivo. Ahora, como tú muy bien dices, ¿qué contenidos les vamos a dar en la currícula, ¿no? Hay que sacar el tema ideológico. No podemos mantener ideología en la currícula escolar de ningún tipo, ¿eh? De ningún tipo. Tenemos que ir por incorporación del inglés, tenemos que ir por incorporación de educación cívica, de valores, tenemos que ir por el tema de tecnologías, inteligencia artificial, que hoy en todos los países desarrollados está incluido en la currícula escolar. Entonces tenemos que introducir estos conceptos.
1: Y tenemos que ir a la pausa, José Antonio, si nos permite. Vamos a la pausa, regresamos con el ministro de Educación, José Antonio Chan Escobedo. Con él volvemos.

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0: 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Soy Nicolás Lúcar, esto es Hablemos Claro. Está en nuestros estudios José Antonio Chan Escobedo, ministro de Educación. Hemos hablado de varios temas, ¿no es cierto? Pero hay uno que es el determinante para producir una revolución en la educación, que es lo que necesitamos en el Perú, que son los maestros. ¿No es cierto? Si no tenemos maestros que estén debidamente capacitados, calificados, conectados con sus alumnos y con las necesidades del país, no tenemos nada. No vamos a poder cambiar las cosas.
1: Sin duda, y somos conscientes de esto, Nicolás. Ya en anteriores años hubo evaluaciones censales a los maestros y capacitaciones. O sea, hay que quitar el miedo a la evaluación como un mecanismo para votar profesores. Acá nadie quiere votar. En la anterior,
0: le decían la evaluación como era punitiva.
1: Sí, pero
0: ¿no es cierto?
1: Que demuestren que si alguien salió producto de las evaluaciones, nadie salió.
0: Cuando tú fuiste ministro durante el
1: gobierno del presidente
0: el segundo
1: García.
0: Gobierno de Alan García, en un momento se suponía que quien se iba a hacer cargo de la evaluación era el SUTEP, el sindicato de los propios maestros, nosotros, para dar confianza.
1: Nosotros conversamos para tener una evaluación que sea confiable a la sociedad, que participara el sindicato, pero también participara
0: el ministerio
1: como supervisor del proceso. En ese momento la dirigencia creyó conveniente que sí firmamos un acuerdo, pero luego, bueno, parece que por presiones de otro grupo político del sindicato, en ese entonces el señor Huaynalaya, desistieron de esa posibilidad y tuvimos que nosotros como ministerio llevar a cabo la evaluación. Ahora, pero ratifico, se hizo la evaluación, se hizo una línea de base, se capacitó a los maestros y nadie podrá decir que se separó a un solo maestro. Y luego se hizo la carrera pública magisterial, donde mejoramos los sueldos en función de los méritos de los profesores. O sea, había que saber qué estaban logrando los profesores con nuestros alumnos. Y vamos a retornar a eso, a evaluaciones censales, pero ya no solo de lápiz y papel, queremos ver cómo se desempeña el profesor en el aula. Queremos saber qué logros de aprendizaje obtienen los alumnos con ese profesor. Y este es un proceso paulatino y progresivo. No es que lo vamos a hacer de la noche a la mañana, pero creo que los maestros tienen que formarse como parte de su cultura, una evaluación y capacitación constante. Yo creo en que el maestro tiene el propósito y tiene la inspiración de servir y de formar mejor a los niños, pero necesitamos apoyarnos conjuntamente para una mejor capacitación y logros de aprendizaje.
0: Esto te lleva directamente al problema de los contenidos, ¿no es cierto? Que es una de las grandes fallas. Yo decía un poco caricaturizando la situación, pero al final no dejaba de ser cierto, que tú en el Perú ibas al colegio 11 años, salías del colegio, no estabas preparado para ninguna chamba, no podías acceder a educación superior si no ibas a una academia, porque el colegio no te había preparado para la educación superior, y no podías resolver un crucigrama porque no tenías la cultura suficiente para hacerlo. O sea, no te sirvió para nada estar 11 años en el colegio. Eso tiene que cambiar.
1: Es decir,
0: tiene que ser un instrumento para convertirte en un sujeto económicamente activo, ¿no?
1: Correcto. Y ese es uno de los objetivos de la presidenta, que lo ha dicho desde el principio en campaña y también como al asumir la presidencia. Tenemos que darle sentido a la educación. ¿Y qué significa sentido? Que al terminar puedan engancharse con una actividad económica. ¿Qué significa? Que pueden ser técnicos en alguna de las áreas que vamos a ofrecer. Y la educación secundaria en el último año va a dar microcertificaciones. El que quiera profundizar más puede ir a un CETRO o puede ir a un instituto,
0: claro,
1: tecnológico.
0: Pero tiene que haber una sincronización, por usar alguna expresión, entre el contenido de la educación
1: y
0: el mercado laboral y el país. Es decir, somos un país donde todo tiene que ser construido. Uh-huh. Y la infraestructura, la construcción, el desarrollo de vías ferroviarias, es decir, es vital. De ahí tienes un país que es minero y necesitas, y eso es una cadena de profesiones y actividades. Somos un país agroexportador, entonces necesitamos gente calificada. Somos un país pesquero, somos un país turístico. Entonces, o sea, es obvio hacia dónde tiene que estar orientada la educación, incluso en cada región, ¿no?
1: Y por eso.
0: Pero eso no ocurre, José Antonio.
1: Por eso, en ese plan curricular que estamos trabajando, que significa la actualización de del diseño curricular nacional, estamos trabajando para que el 2028 ya tengamos una currícula enganchada con las necesidades del mercado laboral. Pero ahí quiero, has mencionado un tema muy interesante, porque nosotros estamos trabajando en PRONAVEC 20.000 becas para este año, casi regulares, pero ya no queremos ir a las carreras tradicionales, ya no queremos ir.
0: O sea, se va a recuperar los presupuestos para las becas, ¿no es cierto?
1: Sin duda. Pero ya las vamos a orientar a otras carreras, que son las que tú has señalado. El Perú necesita ingenieros pesqueros, ingenieros agrícolas, ingenieros de minas, ingenieros de alta tecnología, ingenieros de puertos, de aeropuertos. Y necesitamos orientar esas becas para que nuestros muchachos se orienten a un mercado laboral que el Perú necesita. Yo creo que hay bastantes abogados, bastantes economistas, bastantes contadores. Creo que ese sector, dejaremos un margen seguramente, el 10% de esas becas pueden ir a ese sector, pero el resto tienen que ir a estas, que se enganchan
0: al proyecto nacional,
1: que el sector productivo y que el país necesita, ¿no? Entonces, creo que estamos alineados tanto curricularmente como el tema de PRONAVEC.
0: Hay un tema, me están escribiendo sobre las pensiones de los maestros y la deuda social que se llama con los maestros. Que ahí está pendiente, que se resuelve, ¿no? ¿Alguna solución se tiene que dar?
1: Es un tema de una ley que hay que cumplirla, obviamente. Y yo espero que podamos programar en el tiempo algún pago de estas obligaciones. Es enorme. O sea, si dedicamos todo el presupuesto al pago de esta deuda social, como se llama, va a ser imposible que podamos recuperar la infraestructura, tener tecnologías en las aulas. O sea, va a ser muy difícil. Creo que hay que ser sensato. Nadie está negando el derecho legítimo, pero
0: ¿no?
1: Creo que tenemos que conversar ahora, para poder llegar a acuerdos.
0: Y están conversando con el SUTEP, con las organizaciones de los maestros jubilados.
1: Yo estoy conversando con el sindicato del SUTEP y estamos teniendo una muy buena relación, creo yo, de inicio. Ya hemos quitado el fantasma este de que se viene a evaluar para votar, eso no es cierto. Sí creemos absolutamente en la meritocracia, le hemos hecho entender que esto significa evaluación, capacitación y avance en la carrera pública magisterial. Creo que desde esa perspectiva ellos nos han entendido y nosotros entendemos su propuesta de recuperar sus espacios económicos, ¿no?
0: ¿Cómo se va a manejar el tema de Condorcanqui y los abusos en los que están involucrados maestros?
1: Se ha conformado una comisión de alto nivel con el Ministerio de la Mujer, lo lidera ella, el Ministerio de Educación, MIDIS, y el Ministerio de Trabajo. Estamos trabajando una solución integral al problema. No queremos que esto signifique simplemente el taparse los ojos a una realidad.
0: Ahora, ustedes están solicitando como ejecutivo facultades extraordinarias para gobernar. Y la pregunta que yo me hacía esta mañana es, en realidad, para temas como el fenómeno del Niño y la crisis de inseguridad, no necesitas que te den facultades para hacer las cosas que hay que hacer. Está más o menos claro lo que hay que hacer y hay una legislación que puede ser perfeccionada, es verdad, pero que te permitiría actuar, ¿no?
1: Pero necesitas actuar rápidamente. Entonces, para todos los sectores, particularmente para educación, necesitamos facultades legislativas que nos permitan actuar frente a estas emergencias. O sea, tú muy bien has señalado el déficit de infraestructura. ¿Cómo puedo yo construir una escuela si el procedimiento regular te dice 2 años? Para construir una escuela. Y a mí no me han dejado expedientes técnicos listos. Yo voy a tener que comenzar de cero. Entonces tenemos que aprovechar estas facultades legislativas para cerrar la brecha de infraestructura que tenemos. Eso es indispensable, Nicolás. No hay forma.
0: Y pero en todo caso tendría que priorizarse, ¿no es cierto? Va a haber temas controversiales. O sea, podría fraccionarse la solicitud en fenómeno del niño o delincuencia, fenómeno del niño como prioridades y luego viendo una por una las otras. La simplificación de los procedimientos que es transversal, ¿no es cierto?, a todos los sectores.
1: Seguramente, pero creo que hoy día necesitaríamos, no solamente por el fenómeno del niño y por el tema dramático de la delincuencia, sino por el atraso que hay en la infraestructura educativa. Y yo creo que todos los sectores queremos actuar, pero estamos bastante limitados, ¿no?
0: Claro. Ahora, es inevitable, José Antonio, hablar de esto que ha ocupado, ¿no es cierto?, la designación de Tania Ramírez y toda la, ¿no?, la bulla que se ha generado alrededor de esto. Bueno, Tania ha publicado una carta, ¿no?, pero ¿qué tienes que decir sobre eso?
2: Dos cosas. Primero, Tania Ramírez es una doctora ya en economía, magíster en gestión pública, contadora, tiene todos los requisitos, que es lo más importante para cubrir ese puesto. Segundo, la derrama magisterial no irroga gastos al Estado. Las dietas que percibe la señora Tania Ramírez son expresamente pagadas por una institución privada supervisada por la Superintendencia de Banca y Seguro. Y quieren generar una narrativa suspicaz a través de dos, tres viajes en el que coincidimos porque son delegaciones que fueron a la Organización de Estados Americanos en representación de la universidad. Es obvio, yo fui como rector de la universidad porque tenemos la Cátedra de las Américas desde el 2004. O sea, no de ahora. Y siempre van delegaciones. Y ese viaje que señalan de 15, 20 días, ese fue de un curso donde fueron 5 profesores nuestros. Fui yo como rector, inauguré y regresé para la clausura. Pero ahí hubo 5 profesores que estuvieron en clases. Entonces, yo no sé de dónde la imaginación lleva a conducir suspicazmente que porque uno viaje, ya tiene una relación. Ahora, si ponemos en ejemplo, Nicolás, cuando van a hacer un evento o una nota periodística a algún sitio fuera, viaja el camarógrafo, viaja el periodista, viaja el productor, salen juntos, regresan juntos y ahí hay una relación amorosa. No puede ser, pues este es un viaje institucional. Entonces,
0: tal vez si esto que me estás diciendo se hubiera hecho desde el comienzo, se acababa la historia y seguimos para adelante, porque a mí lo que me resulta perturbador, porque nos ocurre demasiado, es que nuestra agenda sigue siendo cualquiera menos la que interesa. O sea, no estamos discutiendo con el ministro de Educación la catástrofe de la educación pública que tú acabas de describir de una manera muy cruda, porque uno piensa, está mal, no, está peor de lo que tú pensabas, ¿no es cierto?
2: Sin duda, pero...
0: Si no estamos discutiendo, así decirlo, la vida amorosa...
2: Pero querido Nicolás, ¿tú crees que yo voy a perder tiempo cuando tengo 6.200.000 niños que están preocupados por sus aulas, por tener tecnología, por tener mejores profesores, mejores contenidos? ¿Yo voy a estar respondiendo a estas cosas? ¿No te parece que tengo que dedicarme más a recuperar la infraestructura de la escuela, que no haya más niños?
0: Ahora, pero en este contexto, por lo que tú dices, el hecho de que haya renunciado a la representación en la derrama es una injusticia para Tania Ramírez, en todo caso.
2: Absolutamente, pero porque ella creo que ha hecho un sacrificio al dejar esto, porque ella no tenía por qué renunciar. Pero entiendo que hacía daño seguramente mediáticamente al sector, al gobierno.
0: Y a ella misma,
2: ¿no?, que como mujer no merecía ese trato.
0: Ahora, el tema este de los nombramientos siempre ha sido una controversia, ¿no es cierto? Uh-huh. Porque se ha cuestionado también el nombramiento de Diana González en Pronavec, ¿no?
2: Por Dios, o sea que si cuestionamos a jóvenes profesionales con todos los títulos, entonces acá solamente va a haber un círculo de los viejos que circulan por alrededor del sector público. Oye, hay que darle oportunidad a los jóvenes y que tienen talento, formación. O sea, ninguna de las dos personas que está siendo en este momento, entre comillas, cuestionada, deja de tener grados, doctorados, maestrías. O sea, la verdad es que me parece muy injusto el trato que le hacen a mujeres jóvenes que están saliendo adelante.
0: Yo, la verdad, yo tengo una postura sobre este tema personal, ¿no es cierto? Que no comparto con tal vez la mayoría de los periodistas en este momento. Yo estoy harto de esa agenda absolutamente tóxica, ¿no? De darle vueltas y vueltas a estos temas. A mí no me parece, o sea, no creo que ese sea el tema. El tema, o sea, dejamos de discutir los asuntos trascendentes por ocuparnos ¿no es cierto?
2: Por eso.
0: Pero en fin, ahora, tú eres parte de un gabinete y la sensación, te soy sincero, José Antonio, que produce es que Keiko peleó 20 años por esto, ya lo tiene, es presidenta de la República, tiene todo el poder en sus manos para hacer ¿no? Y las posibilidades de lograr un respaldo en el Congreso, en el Senado, lo tiene garantizado, en diputados lo puede ganar, ¿no? Y tiene una expectativa social positiva, ¿no es cierto? La gente está esperando y le está dando, incluso la gente que no votó por ella, a ver, dejémosla actuar. Pero la sensación que da por ratos es que tú que estás dentro del gabinete, ¿tienen claro lo que hay que hacer? ¿Tienen claro que hay que ponerse en acción ya?
2: Yo creo que sí, Nicolás, creo que se está haciendo de alguna manera muy injusto que en 30 días la presidenta haya recorrido todas las zonas de emergencia y ahí donde había un incidente y tomar medidas inmediatas para corrección, creo que no se está valorando ese esfuerzo. Creo que un mes, querido Nicolás, compara con todos los otros presidentes. La presidenta ha viajado a todo el país y a toda la zona de emergencia dando soluciones. Por eso a mí me parece de alguna manera injusto que se esté diciendo que no tengamos claro. Obvio que lo urgente que son estas emergencias tiene que ser tratado inmediatamente. Y obvio que tenemos una mirada de largo plazo. Cada sector, yo te lo he dicho, nosotros vamos a tener un plan de largo aliento para los 5 años.
0: Claro, porque el tema es este, que finalmente ha sido muy difícil entendernos como sociedad, ¿no es cierto? Y yo mismo personalmente he sido, no sé si usar la expresión, víctima, ¿no? Cuando el año 2021 el profesor Castillo gana la elección, y yo digo, sí, ha ganado la elección, y ha ganado la elección porque hemos crecido macroeconómicamente, pero hay un enorme sector de la sociedad que no es beneficiaria de ese crecimiento, y eso inevitablemente se tiene que expresar electoralmente, sobre todo en los lugares menos favorecidos, que es la provincia, que es el interior, que es el sur. Por eso es que gana las elecciones alguien como declarar un poco menos que terruco, por decir cosas así. Ahora creo que todos estamos de acuerdo que ese es el problema del Perú.
2: Totalmente.
0: Que tenemos un crecimiento macroeconómico extraordinario y afuera no entienden cómo puede ocurrir eso con un país totalmente desmadrado, donde yo diría hasta la mayoría de la población no ha sido beneficiaria de ese crecimiento. Entonces ahora hay que enchufarse en un proyecto distinto, que es el crecimiento.
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0: estamos en Exitosa, la voz de los que no tienen voz. 95.5 en la FM en Lima, canal 34 en Movistar, 6.1 en la televisión digital terrestre. 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Soy Nicolás Lúcar, esto es Hablemos Claro. Y antes de seguir adelante, un mensaje para ustedes. 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Nos vamos con Omar Coca al Congreso de la República. Adelante, por favor.
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3: Nicolás, buenos días. Información en vivo desde el Congreso. Gran expectativa sobre pleno a raíz de la ley de presupuesto 2027. En estos momentos escuchemos las declaraciones de Mirta Vázquez, senadora por el partido político Ahora Nación.
4: Todavía no lo tenemos decidido, lo estamos conversando todavía.
3: Sobre esta reducción de 3.3 o 3.5 aparentemente en materia de seguridad, ¿qué opina al respecto? Estamos en vivo para Exitosa.
4: Realmente nos parece terrible, porque es este sector que tenemos que fortalecer. En este momento tenemos que tratar de luchar contra la criminalidad organizada, y eso se hace con inteligencia, fortaleciendo la Policía Nacional. Ahí se ve la real voluntad del Ejecutivo, que realmente lo que está haciendo es más bien debilitar este sector, ¿no?
3: Se especula de que algunos integrantes de la oposición pasarían a la lista del oficialismo. Se habla de 5 o 6 congresistas.
4: Nos parece esto una práctica que no se debe perpetuar. Esto lo que atenta es contra la representatividad, porque yo creo que la gente espera que quienes eligieron los representen y no hagan lo que se ha hecho anteriormente, que se practique el transfugismo.
3: ¿Hay un consenso por parte de Ahora Nación?
4: ¿Perdón?
3: ¿Hay algún consenso por parte de Ahora Nación? ¿Algo que se va a priorizar o quizás dar estas facultades también? No, por otro tema.
4: En este momento nosotros nos encontramos analizando, pero básicamente estamos por la propuesta de que se discutan las cosas prioritarias, que son seguridad ciudadana y el tema del fenómeno del Niño. Todas las demás cosas, yo creo que no hay justificación como para que se puedan discutir en tiempos tan cortos, ¿no?
3: Nicolás, en estos momentos vamos a poder informar que ya ha llegado hasta este punto el señor presidente del Consejo de Ministros, el señor Galarreta. Ha evitado brindar declaraciones a los medios de comunicación, pero por otro lado hemos obtenido algunas declaraciones de algunas bancadas, ya sea de Obras y Juntos por el Perú, opiniones divididas en la oposición, porque algunos señalan que sí, efectivamente se otorgará el voto a favor sobre la ley de presupuesto, pero también cuestionan el pedido de facultades en materia de seguridad, en materia de economía, también sobre las tasas por parte de los bancos. En estos momentos hay gran expectativa y esta es la información que tenemos para los 95.5 del FM en Lima. Exitosa, la voz de los que no tienen voz.
0: Muchas gracias, Omar. Lo que es cierto es que yo no sé por qué es tan difícil entender. Estamos en una situación realmente de límite por el tema de la inseguridad, por la inminencia del fenómeno del Niño, por la cantidad impresionante de obras que están tiradas, abandonadas, es decir, paralizadas, que son obras que la gente necesita, porque son obras de todo tipo. Estamos hablando de muchísimo dinero que se está perdiendo ahí y de beneficios para la población que no se están recibiendo. Sobre estas cosas hay que resolver de inmediato. Lo más complicado podrá, digamos, procesarse en una discusión sobre la que en algún momento va a haber que tomar decisiones. Pero yo creo que todos deberíamos estar sintonizados con sensación de, o esta convicción de que estamos enfrentados a urgencias impostergables en un momento como este, ¿no? Ahora, en fin. No sé, nos vamos con Luciano Tomatis. ¿Dónde está Luciano? en Miraflores. Adelante, por favor.
1: Así es, Nicolás, información en vivo desde el distrito de Miraflores, cuadra 12 de la avenida Benavides. Un vehículo de transporte público de la empresa Holrex chocó contra una unidad privada de color blanco que se encontraba acercándose desde la calle Arias Aragüez. Según lo que hemos conversado con el jefe de la compañía de bomberos Cosmopolita 11, que justamente fue la que se ha acercado a atender la emergencia, han sido 6 las personas heridas que han sido derivadas al hospital Casimiro Ulloa. Asimismo, hemos podido conversar con el conductor de la unidad de transporte privado, que justamente nos comentaba que fue la Custer la que los chocó. Escuchemos.
5: Que yo venía, o sea, de dirección para cruzar la avenida, y yo estaba en el carril derecho y había un volquete a la mano izquierda. Entonces, como yo vi que el volquete ya estaba a la mitad de la calle, entonces yo cruzo a la derecha, y entonces cuando estoy en el carril segundo ahí, ya para él me ha chocado, le ha venido con todo el nafe, boom, me ha reventado hasta por acá.
6: ¿Ha resultado algún herido en su unidad?
5: Sí, sí, mi vecina, ¿no? Que lo estoy llevando. Se han venido unos cortes, porque justamente le está llevando al hospital de neoplásica, tiene cáncer. Yo soy de Ventanilla, entonces justamente le estaba haciendo un favor llevándola a la señora, y mira lo que ha pasado. Encima el cobrador dice que es el chofer, pero el chofer ha agarrado, se ha bajado y sigo corriendo.
1: Justamente esta última información que nos ha vertido el conductor de la unidad privada, Nicolás, la ha señalado también el jefe de los bomberos, Walter Dunker, que nos señaló además que efectivamente uno de los conductores se había dado a la fuga. En este momento ya se ha reanudado el tránsito en esta parte de la avenida Benavides, y vamos a seguir con mayor información para los 95.5 de la FM en Lima, exitosa, la voz de los que no tienen voz.
0: Muchas gracias por la información. Seis heridos, por Dios. Muchas gracias por el enlace. Y estamos ahora comunicados vía Zoom con Greco Quiroz. Él es abogado penalista y él fue presidente de la Comisión de Energía y Minas de la Libertad entre el 2019 y el 2022, y fue presidente del Consejo Regional de la Libertad el año 2020. Muy buenos días, gracias por atendernos, Greco.
7: ¿Qué tal, Nicolás? Qué gusto de saludarte y, como siempre, al servicio de todo tu público a nivel nacional.
0: ¿Cuál es el juicio que tú tienes sobre esto? ¿Qué significa este ataque que ha ocurrido el día domingo, que ha sido espantosamente sangriento, brutal? O sea, ¿qué revela? ¿Es un mensaje de parte de esta gente? ¿Es una señal de algo que ya está ocurriendo y de lo que no nos hemos enterado, y que son secuestros por los que simplemente se paga y nadie sabe que están pasando? O sea, ¿qué sabes tú de lo que está ocurriendo?
7: Mira, Nicolás, nosotros hicimos una investigación durante advertimos en su oportunidad, y me refiero al año 2021, que el origen del mal, de la criminalidad en Trujillo y en el país, es la minería ilegal, por favor, subrayado y con negritas, la minería ilegal. A partir del 2021, las organizaciones criminales tomaron el control de Pataz, donde prácticamente todos aquellos que se dedican a la actividad minera, sea ilegal, sea informal, tienen que pagar un cupo extorsivo a estas organizaciones criminales. Y luego de que se sabía y se conocía prácticamente que había una ya información sobre la captura de uno de los líderes de la organización criminal Los Pulpos, comenzó una disputa por el control territorial. Hay un hecho que parece que ha pasado desapercibido, Nicolás, y es que cuando ha ocurrido este execrable asesinato y secuestro, en el vehículo de este señor James Lara Tantaquilla había un sticker de una organización criminal que es una de las que está ingresando a Pataz, que es la denominada organización criminal El Cartel. Entonces, la teoría que manejo, obviamente con fuente que tengo, policial y fiscal incluso, es que hay una guerra por el control territorial. Entonces, si Jauría o los Pulpos dominan la zona de Patás, y alguien como Tantaquilla, que es un minero que también ha estado vinculado a la minería ilegal, ahora ostenta un sticker de una nueva organización criminal, la sospecha clara es que esto ha sido un mensaje clarísimo de quién manda aquí, quiénes son los que mandan y que no van a permitir que ninguna otra ingrese a la zona. Por eso es que aquí queda la duda de que esto es una guerra entre organizaciones criminales que tienen el control del oro ilegal en Patás. Y eso es el origen, y mucha gente, como la propia Policía Nacional, que me extraña sobremanera, Nicolás, no lo diga, y lo presenten al señor como un gran empresario, ¿ah? Que lo presenten al señor como un gran empresario, estuvo vinculado ahí en la investigación de los topos del frío, que fue una pésima investigación.

0: investigación que se llevó a cabo y que obviamente generó luego la, digamos, la absolución prácticamente de todos los involucrados porque se hizo un pésimo trabajo de investigación. Ahora, Nicolás, en Trujillo, el general Arriola nos presenta a unos sujetos que son supuestamente los autores de este delito, pero sin embargo hay información relevante que no se ha dicho y que nosotros hemos obtenido gracias a esta fuente que tenemos de una declaración muy importante. El mismo día que ocurrieron los hechos, tú has visto, Nicolás, en las imágenes que se han logrado ver a nivel nacional, que uno de los asesinos, el que se quedó al final a rematar, ¿no? Porque se les ha encontrado con 3 balas en la cabeza. O sea, es un criminal sanguinario. Entonces, ahí lo llevan, 3 de estos sujetos, lo llevan al empresario secuestrado, se lo llevan en la camioneta blanca y la camioneta blanca se retira. Y quedó uno que remata a los sujetos que estaban ahí, perdón, a las víctimas. Los remata, los asesina salvajemente. Y luego sale caminando y de pronto, Nicolás, este sujeto se sube a un auto Nissan Versa. Este auto Nissan Versa, que él sube, lo lleva hasta aproximadamente 10 kilómetros lejos del lugar de los hechos. Y mira lo que dice este sujeto que declara, que para mí, mi teoría, la teoría de las personas que he consultado, serían, al parecer, campanas. Y te digo por qué. Porque el sujeto este, el asesino, se sube al auto Nissan Versa.
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0: El auto arranca y le dice, ¿a dónde vamos? Y el sujeto le dice, ¡ujum! Entonces el chofer, con el ujum, avanza. Más allá, que ya están como a 5 kilómetros, le vuelve a preguntar, ¿vamos a la derecha o vamos a la izquierda? Nuevamente el sujeto le responde, ¡ujum! Y él sigue avanzando, ¿no? Con ujum avanza. Y luego le dice, mira, ya estaba a 10 kilómetros del lugar de los hechos, y le dice, mira, ahí hay un patrullero, te dejo ahí con tus colegas. Y ahí el sujeto le dice, ahí le habla, le dice, no, voltea a la izquierda. Ahí me doy cuenta, dice, que era un venezolano. Entonces, voy a la izquierda, ahí está el sujeto, ese es que subió el carro, ese es, ahí está en pantalla. Y le dice, a la izquierda, al final le dice, a la izquierda, y se baja. Pero antes de bajar, les muestra la pistola a los dos que estaban en el carro, y le dice, ustedes calladitos y se van a su casa. Y él dice, le hace puñito al asesino. Primera cuestión que no encaja, Nicolás. Un asesino que no tuvo sangre ni piedad para acabar con la vida de 2 jovencitas y 2 personas así, de esa forma salvaje, hace puñito con este señor. Otro dato relevante, cuando le preguntan a este sujeto, ¿a qué te dedicas? Y él dice, en su declaración, y ahí la tienes, él dice que es seguridad, o sea, conoce de seguridad. Le dice, yo me dedico a la seguridad, le dice a la fiscal cuando le toma su declaración. Dice, yo me dedico a la seguridad. Y luego le pregunta, ahí está en la pregunta número 2, y le dice,
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0: que actualmente soy escolta del postulante Aldo Mariños. ¿Y quién es Aldo Mariños, Nicolás? Aldo Carlos Mariños es el ex alcalde de Patás. Segundo dato relevante, el ex alcalde de Patás. Y este sujeto dice que es su escolta, su seguridad. Relevancia 3. El vehículo en el cual estaba este sujeto que declara, dice, este vehículo que es propiedad de un efectivo policial, el auto donde el asesino fuga es propiedad de un policía. Pero la fiscal y el policía que interroga no le dicen cómo se llama el policía. O sea, el nombre del

0: sacaron al chamo, pero nunca dieron el nombre del policía para que él diga a dónde fue, a qué lugar lo persiguió, lo encontró, no lo vio, nada. Entonces, esta información relevante, Nicolás, que se dio el mismo día 30 de agosto, cuando ocurrieron los hechos, desmiente totalmente al general Arriola, al general Espinosa, al ministro de Defensa, que ellos dicen que son los pulpos, que son estos sujetos, cuando aquí, claramente, testigo directo, y vuelvo a decir, para mí, sospechosa declaración, porque además, si él es escolta del señor Aldo Mariños, exalcalde de Patás, Nicolás, todos los que alguna vez hemos tenido escoltas personales, yo lo tuve en una oportunidad cuando fui autoridad, hay extrema confianza con tu seguridad, hay extrema confianza porque él te cuida, él ve tu vida, tu seguridad física, personal. Pregunto yo, si el 30 de agosto el escolta de Aldo Mariños había trasladado en su carro al asesino, ¿no le dijo a Aldo Mariños? ¿No le contó a Aldo Mariños? ¿Y por qué Aldo Mariños se quedó calladito y hasta el día de hoy no ha dicho ninguna palabra? Él ha creído que esto no se iba a saber, que no se iba a revelar, porque si yo soy escolta, él me paga 650 soles, como dice el escolta, que Aldo Mariño me paga y soy su escolta, lo mínimo, estoy segurísimo que el escolta le ha contado a Aldo Mariño lo que ha sucedido, pero Aldo Mariño se queda callado y no dice nada. Por eso digo, Nicolás, mi teoría y la teoría de la fuente que manejo es que estos sujetos podrían haber sido los campanas para recoger al último asesino que quedó a rematar a las víctimas. Esa es la teoría que manejamos y que los policías honestos que nos han hecho llegar estos documentos, Nicolás, nos dicen, la policía quiere llevar la teoría del caso por otro lado. No quiere vincular que esto es un tema de minería ilegal donde está involucrado el ex alcalde de Patás con esta declaración. Este señor minero, ¿de dónde es? De Patás. Las organizaciones criminales, ¿de dónde? De Patás. Esto tiene su origen ahí, en la minería ilegal, pero nos han querido vender otra historia cuando el propio padre de la víctima nos aporta otro elemento y dice, yo no he pagado rescate, yo he gestionado. Entonces significa, Nicolás, que el padre de este empresario, entre comillas, habló con los asesinos. Habló con los asesinos que, dice él, soltaron a su hijo así nada más. Entonces él tiene información relevante. Lo han citado al minero, lo han citado al padre para que declare esto, porque lo dijo en todos los medios. Pero no lo han citado, Nicolás. ¿Con quién conversó el papá para liberar a su hijo? ¿Con quién? Con los asesinos, pues. Dime, ¿se puede permitir que hoy hay familias que lloran a sus muertos, huérfanos? Un niño de 11 años que ha perdido a su padre, como es Cristian, no se haga justicia y más bien se trate de sorprender a todos los ciudadanos y no ir al fondo, que este tema tiene que ver con el oro ilegal de Patás, Nicolás.
1: Clarísimo. No, con el sistema de cobro de cupos, porque lo que ha declarado el padre James Lara, con quien hablamos el día de ayer, es que su hijo tuvo una investigación abierta hace más de aproximadamente 7 años, que por lo que nos dijo todavía no concluía. En ese momento su hijo trabajaba en la explotación de mineral, es decir, él extraía mineral, por lo que entiendo no era exactamente en Patás, en el distrito de Patás, sino en otra zona también de La Libertad, y que desde hace 7 años abandonó esa actividad por las dificultades que le había causado y que tenía una chancadora, que era el negocio familiar. Ahora, también es posible en este contexto de que estemos hablando de, porque lo que está pasando, están extorsionando a todo el mundo, extorsionan no solo a los pequeños mineros y por ahí, no, entiendo, hasta algunos medianos, exportan, es decir,

0: extorsionan a los transportistas, extorsionan a los de las chancadoras, extorsionan a algunas plantas. Es decir, están extorsionando a todos los que están en la cadena de producción y de traslado de mineral, ¿no?
1: Es correcto, porque él tenía su concesión y su reinfo, que fue suspendido en el 2024 en Chilla. Chilla es un distrito también de Pataz, es parte de Pataz. Y estuvo involucrado y fue detenido justamente en esta organización que se denominó Los Topos del Frío. Y las chancadoras que operan en La Libertad y en las zonas de Nazca principalmente, reseccionan material de todos lados. Entonces, ¿cuál es el problema con el reinfo, Nicolás? Que basta que tú presentes ese documento que se llama reinfo, pero en ese documento no dice de qué socavón, ubicación, geolocalización has extraído ese mineral. Lo puedes haber traído de cualquier socavón, de cualquiera, legal, ilegal, de cualquiera. Lo llevas, pero claro, usas el reinfo de cualquiera, alquilan reinfos, lo presentas y dices, acá está mi reinfo, y se acabó el problema. Como lo dijo Paltarumi en el proceso penal, donde Paltarumi fue exonerado, porque le dijo al juez, no, yo recibía el oro, pero a mí me traían un reinfo, entonces yo qué voy a saber, que esos señores sacaban oro ilegal. Los han condenado a 25 años a los dos mineros que le vendían el oro a Paltarumi. Paltarumi fue exonerado porque dice que a ellos le presentaban su reinfo. Y claro, tiene razón, porque el reinfo no dice de dónde has extraído el mineral.
0: Greco, te agradezco mucho por habernos atendido. Ha sido muy gentil.
1: No, Nicolás.
0: Muchas gracias.
1: Y a todo el Perú, que estemos atentos, que La Libertad necesita paz. Pedimos paz, exigimos paz. Señora Presidenta Keiko Fujimori, por favor, usted la lideresa que prometió al Perú combatir la delincuencia del primer día, y no la vemos al frente hasta ahora, no la vemos al frente de esta lucha que la necesitamos con urgencia aquí en Trujillo. Muchas gracias, Nicolás. Buenos días.
0: Muchas gracias a Greco Quiroz por esta comunicación. Ahora es muy serio lo que está diciendo, porque si lo que estamos hablando es de una guerra por territorios entre organizaciones criminales, el contexto que tiene este ataque del domingo puede ser distinto. Es decir, ¿de qué se trata? ¿De asesinar a cuatro personas, llevarse un secuestrado para cobrarle dinero, o dejar trazar una raya en el piso para dejar claro quién es el que cobra los cupos ahora en reemplazo de la organización de los pulpos, que estaría debilitada? Pero en fin, vamos a ir a la pausa y vamos a comunicarnos telefónicamente con Aldo Mariños, el exalcalde de Pataz, que ha sido mencionado en la entrevista que acabamos de tener por razones obvias, ¿no? Vamos a escuchar a Alex Mariño. Vamos a la pausa y volvemos con más. 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

0: temperatura en Lima 19 grados, Piura 22, Trujillo 21 grados, 10 de la mañana con 31 minutos. En exclusiva para Exitosa, el ministro de Educación, José Antonio Chang, anuncia que existe una comisión del gobierno que ve todos los temas relacionados al fenómeno del Niño. Según precisa, desde su sector, se tiene prevista una intervención en cerca de 13.000 colegios para establecer las condiciones necesarias que permitan garantizar las clases escolares.
1: Por eso hay una comisión del gobierno que está viendo todos los temas que van a acarrear el fenómeno del Niño. En ese sentido, nosotros desde el sector lo que estamos previniendo es una intervención en cerca de 13.000 escuelas para ponerles todas las condiciones necesarias para que el niño no las afecte dramáticamente.
2: ¿Se está haciendo eso ya ahora?
1: Se está dando el presupuesto, transferir los fondos a cada director de escuela para que estos hagan el mantenimiento preventivo.
0: José Antonio Chang también se pronunció sobre los cuestionamientos que recibió tras la designación de Tania Ramírez en el directorio de la derrama magisterial. Recordemos que la exfuncionaria renunció al cargo.
1: Tiene todos los requisitos, que es lo más importante para cubrir ese puesto. Segundo, la derrama magisterial no irroga gastos al Estado. Las dietas que percibe la señora Tania Ramírez son expresamente pagadas por una institución privada supervisada por la Superintendencia de Banca y Seguro. Y quieren generar una narrativa suspicaz a través de dos, tres viajes en el que coincidimos porque son delegaciones que fueron a la Organización de Estados Americanos.
0: Desde los estudios de Exitosa, el fiscal de la Nación, Tomás Saladino Gálvez, afirmó que el tipo de presentaciones de detenidos por asesinato y secuestro llevada a cabo por la Policía Nacional en la ciudad de Trujillo está prohibida en el Código Procesal Penal y la Constitución.
3: Ese tipo de presentaciones están prohibidas por el Código Procesal Penal y por la misma Constitución. Lamentablemente, se ha hecho costumbre que la policía, buscando mostrar la eficacia de su trabajo y en casos connotados como este, ¿no es cierto?, casos de impacto, para mostrar la eficacia, presentan a los detenidos. Y eso en realidad no debería producirse. Repito, está expresamente prohibido por las normas.
0: Además señala que no fue pertinente que el ministro de Defensa, Rafael Belaunde, haya tenido una conversación previa con uno de estos detenidos, ya que puede entorpecer la investigación.
3: Que no es pertinente porque puede entorpecer, es cierto, pero que haya una prohibición a la máxima autoridad, en este caso un ministro, ¿no es cierto?, que pueda interrogar en presencia del comandante general o del instructor de la investigación, por lo menos no veo que configure delito, sea propiamente ilegal. Pero eso que sea una parte de las diligencias, no lo es. Claro.
0: 10 de la mañana con 34 minutos. 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Continuamos en Hablemos Claro con Nicolás Lucar.

0: estamos en Exitosa, la voz de los que no tienen voz. 95.5 en la FM en Lima, canal 34, en Movistar 6.1 en la televisión digital terrestre. Exitosa Noticias es el nombre de nuestro canal en YouTube, ahí nos encuentra. Y estamos, por supuesto, en todas las redes sociales. Soy Nicolás Lúcar, esto es Hablemos Claro. Y el exalcalde de Patás, Aldo Mariños, ha sido señalado en una entrevista que tuvimos con Greco Quirós, que es abogado penalista, que además fue presidente de la Comisión de Energía y Minas de la Libertad y además presidente del Consejo Regional de esta región en el año 2020. Y él lo que señala es que el conductor del taxi que traslada a uno de los participantes en el salvaje asesinato exitosa de cuatro personas el día domingo, en este incidente que ya no está claro si fue un secuestro o fue un mensaje, esta persona trabaja como seguridad para o ha trabajado como resguardo del exalcalde Aldo de Patás, Aldo Mariños. Él está en la línea. Aldo, buenos días.
1: Buenos días, Nicolás, buenos días a todo el Perú.
0: ¿Qué tienes que decir sobre esta afirmación? ¿Tú conoces a esta persona? ¿Qué cosas has podido saber?
1: Lo que tengo entendido es que Greco Quirós fue consejero, hoy es candidato a consejero por Podemos Perú, y me viene atacando desde hace rato, ¿no? Rechazo sus afirmaciones, lo voy a denunciar porque se está comportando como un delincuente. Rechazo dicha afirmación y al mismo tiempo anuncio a nivel nacional que Aldo Carlos Mariños no tiene escolta, no contrata a ninguna seguridad, no realiza ningún pago a ninguna seguridad. Así que rechazo cualquier información e invoco al Ministerio del Interior a hacer su tarea. Para mí, acá tiene mucho que ver detrás de este horrendo crimen ocurrido en Trujillo, que lo he salido a denunciar por todos sus extremos. Para mí hay miembros de la Policía Nacional del Perú en relación con las bandas criminales. Si en algo puedo ayudar para esclarecer este crimen, yo pongo a disposición que se levante mi secreto de comunicaciones, que se levante mi secreto bancario. Si en algo puedo ayudar para buscar la verdad, yo declaro a todo el Perú y le digo, voy a prestar todo lo que esté en mis manos para determinar alguna investigación. Ahora, pero esa persona que dicen que declara que trabaja para mí, miente, porque conmigo no trabaja ninguna escolta, ninguna seguridad.
0: Pero lo grave de lo que estás diciendo, Aldo, se ha mentido en esto tan delicado, puede haber mentido en todo lo demás. Es decir, yo porque él dice que la persona vestida con uniforme policial tenía acento venezolano. ¿Y qué tal si eso es mentira?
1: Y yo creo que por ahí está el hilo de la madeja. Más bien, exijo y pido a la Policía Nacional del Perú que inicien por ahí, por esa investigación. Asumo yo que están haciendo todas las investigaciones necesarias, porque no vaya a ser que mañana nos salgan con sorpresas. Porque eso, en eso son expertos nuestra Policía Nacional del Perú. Hoy, mi estimado Lúcar, lo único que pretende este señor con una actitud totalmente delincuencial es intentar bajar la fuerza que tengo en la región La Libertad, porque encabezo las encuestas y la intención de voto de todos los liberteños. Y lo que intenta este con actitud delincuencial, porque hay que ser delincuente para acusar a una persona de tal cual cosa, ¿no? Es lo único que busca es desviar la atención. Más bien, yo se lo digo a él, que él responda, porque su candidato de Podemos a la provincia de Trujillo sale siendo abogado de la madre y del padre de los pulpos, o sea, de los fundadores de la organización criminal Los Pulpos. Entonces, ¿cómo pretenden a una persona que toda su vida ha respaldado a las rondas campesinas y toda su vida ha denunciado a las organizaciones criminales, ha sido víctima de extorsión? ¿Cómo pretenden a mí intentar por ahí de repente decir que yo andaría con seguridad o con alguna escolta y que esa escolta tiene algo que ver con el con el horrendo crimen. Lo rechazo. No tengo escolta, no pago ningún servicio de escolta.
0: Y conoces a esta persona, no se ha revelado en Epicentro, que ha publicado esta información, el portal Epicentro no, TV, no revelan la identidad del denunciante, pero es decir, acá hay varios detalles que es decir, por ejemplo, el vehículo en el que hacían taxi resulta que era de un policía, supuestamente el policía le alquilaba el taxi, pero
1: imagínese. Ahí tiene mucho que ver la policía.
0: O sea, tú no sabes quién es esta persona, no conoces esta persona, este declarante.
1: Desconozco el nombre, hace 40 minutos me llegaba información, pero el nombre de la persona aparece borrado en unas actas, ¿no? Yo quisiera más bien que me hagan llegar el nombre, quiero conocerlo a la persona para denunciarlo por haber tocado mi nombre, ya que mi persona no contrata ningún servicio de seguridad.
0: De acuerdo. Ahora, bueno, en fin, vamos a ver qué ocurre con todo esto, pero lo único cierto es que hay en este momento tenemos más interrogantes que respuestas, ¿no es cierto? Aldo, muchas gracias.
1: Yo le pido a usted y le solicito, por favor, escuche mis expresiones. El candidato a la provincia de Trujillo de Podemos ha sido el abogado de la organización criminal Los Pulpos, del que lo llaman el Fader y de la señora Ceci. Entonces, por ahí investiguen cómo es posible que una persona que defiende a organizaciones criminales que tanto daño nos ha hecho, nadie de la prensa.
0: ¿Y quién es este abogado?
1: Robert de la Cruz.
0: O sea, este candidato ha sido el abogado del Fader, porque en realidad John Pulpo viene a ser el nieto, ¿no es cierto?
1: Johnson Pulpo viene a ser el nieto, ¿no? Entonces, pero él ha sido abogado del Fader, de los fundadores, de la señora, una señora que le dicen la tía Ceci, creo que es la abuela o la mamá, algo así, ¿no? Ahí están en los documentos, en los expedientes que el día de ayer han estado sacando de fiscalía. Entonces, ¿cómo es que buscan desviar, ¿no?, la atención? Eso quisiera yo que ustedes realmente investiguen. Es más, yo tengo una carpeta fiscal que este señor estaría siendo investigado por ser parte de organización criminal.
0: Aldo, muchas gracias.
1: Yo se lo voy a enviar, señor Lucar.
0: Sí, por supuesto.
1: Yo se lo voy a enviar a usted para que usted investigue y realmente encuentre la verdad, porque no se le puede exponer a los trujillanos, ni siquiera gente cercana o allegada a ninguna organización criminal. Esos no sirven para nada.
0: Muchas gracias por la comunicación, Aldo. Muy gentil por atendernos. Era absolutamente legítimo y razonable escuchar al alcalde, sobre todo con las referencias que se está haciendo. Ahora resulta que esta persona que dice no solo conocer, sino haber sido resguardo, por lo que dice Aldo Mariños, nunca fue resguardo. Entonces, si mintió en este testimonio, ¿en qué más habrá podido mentir? ¿Dónde nos vamos, señora Magariño? Omar Coca está en el Congreso de la República. Adelante, por favor.
2: Buenos días, Nicolás. Información en vivo desde el Congreso. En estos momentos, el MER Cuba sustenta la ley de presupuesto 2027. Escuchemos.
3: De caso es más complejo, porque nosotros hemos heredado, ¿no?, un presupuesto armado por otro presidente y por otros ministros, ¿no? Entonces, hemos tenido apenas 4 semanas para poner el acento en el próximo año del nuevo gobierno. Esto va a ser más sencillo en los siguientes años, porque ya su ministro, su presidente, eso va a encarzar mejor, ¿no es cierto?, con las propuestas presidenciales, ¿no? Por eso has ganado, por algo has ganado, para ejercer, para poner en la mesa tus promesas presidenciales. Entonces, en estas pocas semanas que tenemos en el cargo, en agosto, ¿no?, nos hemos reunido con todos los ministros de los sectores para poner el acento del nuevo gobierno en el presupuesto público. Y es lo que voy a presentar ahora a todos ustedes. La siguiente, por favor. ¿Cuáles son las características de este presupuesto público para el próximo año? Primero, es descentralizado, ¿no? Y eso no solamente este año, viene así desde hace 5 años. El acento siempre es hacia gastos fuera de Lima. Vamos a ver exactamente los números. La primera característica es descentralista. La segunda, que asegura la operatividad de todas las entidades, ¿no? Ninguna entidad pública se va a quejar porque no tiene financiamiento para operar. Eso no va a ocurrir. todos van a operar sin problemas. Tercero, hay inversiones que están en medio de hacer, en proceso. Y con este presupuesto público para el próximo año se garantiza la continuidad física, ¿no?, de las inversiones que están en proceso. Y por último, se priorizan sectores. ¿Cuáles son los sectores a priorizar? Interior, defensa, educación, desarrollo.
2: Bien, Nicolás, en estos momentos continúa la exposición por parte del titular del Ministerio de Economía y Finanzas. En el lugar todavía permanece el presidente del Consejo de Ministros y esta es la información que tenemos para los 95.5 del FM en Lima. 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
0: Muchas gracias, Omar. ¿Se dan cuenta ustedes que se está juntando en la Facultad de Extraordinarias y el inicio del debate presupuestal? Vamos ahora con nuestra secuencia Elige Bien.
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0: Está en nuestros estudios el candidato Álvaro Tapia.
5: ¿Qué tal, Nicolás?
0: Está nuestro compañero Álvaro Tapia para lo que necesitamos hacer es dar información, ¿no es cierto? Y servir al público, porque ha habido cambios en los locales de votación. O sea, hay muchos casos en los que no le va a tocar el mismo local que le tocó en la elección anterior. Entonces eso es lo que vamos a corroborar ahora, ¿no es cierto?
5: Así es, Nicolás. Estamos básicamente a un mes y un día de las elecciones municipales y regionales, que es el 4 de octubre, y precisamente ya la OMP ha publicado el enlace para que usted pueda consultar su local de votación en estas elecciones municipales y regionales. Hay que señalar que la OMP, mediante un sorteo, ha publicado precisamente los quienes han sido sorteados son 9 miembros, en este caso 3 titulares y 6 suplentes para cada mesa de sufragio. Son 89.935 mesas que se van a instalar y precisamente ¡exitosa! Nosotros vamos a habilitar las llamadas del público para que usted pueda consultar a nosotros en qué local de votación va a hacer precisamente su sufragio y los números ya aparecen en pantalla, 741-0955 y al 940-800-800 son los números de Exitosa para que usted pueda consultar si es que no sabe dónde le va a tocar a votar este 4 de octubre. Automáticamente nosotros vamos a ingresar a la página de la OMP y es la consulta a tu local de votación y si eres miembro de mesa y va a aparecer precisamente si es que usted es miembro de mesa o no ha sido sorteado, y también cuál es su local de votación, la institución educativa. Ahí tenemos la página oficial.
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0: Bueno, ya es mediodía. Un saludo nuevamente para todos nuestros oyentes, televidentes y lectores en las redes sociales. Esto es Exitosa en Lima 95.5 de la FM. Un saludo para todas las regiones que están conectadas con nuestra señal las 24 horas del día, con programación importante y relevante para sus vidas, para la toma de correctas decisiones. Somos un medio que opina, que informa, pero además sirve, y eso es sustancial también. Y que nos preocupamos por temas más de fondo, más de contexto, ¿no? Por encima de la coyuntura, que a veces suele ser bastante superflua. Así que ese es nuestro origen, ese es nuestro deber y nuestro compromiso. 12:03, y hablando justamente de lo que significa nuestro compromiso, aquí le damos mucho valor a la promoción de la cultura y el deporte. Y en la línea telefónica tenemos a un grande, un deportista que siempre deja en alto el nombre del Perú, el gran Cristian Pacheco, que acaba de ganar la Maratón de México 2026. Impuso un tiempo de 2 horas con 10 minutos y 3 segundos. ¿Cómo estás, Cristian?
1: Hola, Jesús, buenas tardes. Acá ya en Huancayo, retomando los entrenamientos.
0: Oye,
1: para las siguientes competencias.
0: Exitosa. Sí, oye, qué gusto escucharte, de verdad. Y felicitarte también por estupendo desempeño en esta maratón.
1: Muchas gracias, Jesús, muchas gracias.
0: Ahora, cuéntame, a ver, tú le has ganado a los que siempre son favoritos en las maratones, que son los africanos, ¿no? ¿Cómo centraste su estrategia para poder vencer, para poder ganar?
1: Estábamos trabajando con mi entrenador ya buen tiempo, y bueno, al momento que hemos llegado a México hemos visto un poco cómo es el recorrido de la maratón y hemos planificado una buena estrategia para poder ganarlo la maratón de allá de la Ciudad de México, ¿no?
0: Lo interesante de México es que te permite, digamos, tener este tipo de actividades deportivas, porque es una ciudad que, digamos, tiene avenidas bastante amplias, hay comodidad para correr, ¿cierto?
1: Sí, exactamente.
0: A diferencia de Lima, donde, digamos, las calles son bastante estrechas, tú, por ejemplo, sí puedes marcar una estrategia de ir más rápido, menos rápido, digamos, trabajar mucho con los pulmones.
1: Sí, exactamente, porque ya el recorrido es bastante amplio y eso nos beneficia, ¿no? Y aparte de eso, hemos participado en una altitud de 2.200 metros sobre el nivel del mar, ¿no?
0: Oye, escúchame ahora, Cristian, el público tiene que saberlo. Lo que tú haces es importantísimo porque trabajas velocidad, trabajas además resistencia, trabajas respiración. Bueno, es una disciplina muy, muy sacrificada esta de ser maratonista. Ahora, yo resalto que aquí en el Perú se está corriendo más.
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0: Estamos con Cristian Pacheco, que es uno de los fondistas más importantes del Perú, que acaba de ganar la Maratón de México 2026, y verán, estaba comentando del trabajo que realiza, digamos, casi todos los días, ¿no? Es un entrenamiento constante para poder lograr estos objetivos. En esta edición 43 de la Maratón de la Ciudad de México, repetimos, hizo una marca de 2 horas con 10 minutos y 3 segundos, que es una marca importante, y le vamos a preguntar cómo se está preparando para los Panamericanos y para las próximas Olimpiadas en los Estados Unidos, porque es nuestra carta para una medalla de oro, espero yo. Cristian, estamos contigo nuevamente. Sí, Cristian, entonces quedó la pregunta pendiente. La estrategia ha sido bastante clara, era resistir lo más que se pudo. Yo te decía que ahora en el Perú se está corriendo mucho más.
1: Sí, exactamente, ya que antes en Perú no conocían mucho qué es el atletismo. Hoy en día ya se ha masificado y conocemos más, ¿no? Y más aún acá, que en Huancayo hay muchos deportistas que entrenamos, ¿no? A 3.200 de altura, y eso hace que nosotros como deportistas nos desarrollemos más, ¿no?
0: Huancayo es la cuna de los fondistas peruanos, ¿no? Eso es indiscutible.
1: Sí, exactamente. Acá en Huancayo es la cuna de los fondistas. Hay muchos deportistas, muchos atletas. También está la marcha.
0: La marcha que también nos ha dado importantes logros. Dime una cosa, para que el público lo sepa. Ser fondista no solamente es una actividad física, sino también tiene que ver con mucha disciplina y alimentación que sea correcta. Tú tienes que guardar estilo y forma.
1: Sí, exactamente. No solo es el entrenamiento, la alimentación tiene que ser adecuada y un nutricionista, ¿no? Porque nosotros como fondista,
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1: a nosotros no nos conviene subir de peso o bajar de peso. Tenemos que estar en un peso adecuado para poder rendir al 100% en los entrenamientos y más aún en las competencias, ¿no?
0: Dime una cosa, ¿cuál es el peso, digamos, idóneo para un maratonista de tu tipo?
1: Bueno, yo personalmente estoy entre 50 y 52 kilos.
0: ¿50 y 52? No puedes ni ir ni más ni menos. Tienes que mantenerte no. en ese peso.
1: Sí, tengo que mantenerme en ese peso. No tengo que subir más o bajar menos, sino mantenerme en ese peso.
0: Bien. Ahora, ¿qué estás haciendo tú para lo que viene más adelante? El próximo año tenemos Panamericanos. Y luego vienen las Olimpiadas. ¿Este triunfo en la Ciudad de México sirve para algún tipo de calificación?
1: Bueno, indirectamente sí. Ya ahorita estamos casi adentro, clasificados los Juegos Panamericanos de Lima 2027, ¿no? Uh-huh. Pero ahorita en diciembre para mí se viene la Maratón de Valencia, los cuales voy a participar para poder clasificar a los Juegos Olímpicos de Los Ángeles, ¿no? Y aparte de eso va a ser casi ya definitivo para poder clasificar a los Juegos Panamericanos de Lima 2027.
0: Ah, mira, eso es importante saberlo, que esas son dos cosas que se tienen que dar, que yo creo que ya las tienes aseguradas, ¿no?
1: ¿O sí, no? Exactamente. Ya vamos en un buen camino, sino ahora se trata de recuperarnos después de la maratón, volver a los entrenamientos, cuidarnos y para que pueda salir buena marca ya en Valencia, España, ¿no?
0: Ahora, Cristian, de por sí necesitamos una medalla de oro en las Olimpiadas. Hace mucho no tenemos una y son ustedes los maratonistas, los velocistas, los que nos dan ese tipo de felicidades. Pero en una Olimpiada como tal, necesitamos justamente al menos una después de tantos años, ¿no?
1: Claro, ese es el objetivo, es el sueño como deportista, de muchos deportistas, ¿no? Pero tras de eso, no solo viene el deportista, también el Estado, las empresas privadas que apoyan a los deportistas, vienen el doctor, el entrenador, el psicólogo, el masajista, o sea, todo un equipo completo, ¿no? Y como deportista, bueno, ese es personalmente mi sueño, ¿no? Llegar a tener una medalla olímpica o como también de los demás deportistas que acá en Huancayo entrenamos.
0: Que sirva tu ejemplo para motivar a más jóvenes, a niños. En Huancayo, digamos que todo el mundo quiere correr, ¿no?
1: Sí, exactamente. Acá en Huancayo, todos los jóvenes, los niños que vienen, es bien quieren correr o bien quieren entrar a marcha atlética, uno de los dos. Esos dos deportes es que acá en la región Junín, en la provincia de Huancayo, es que acá esos son los dos deportes que más desean hacer la población, ¿no?
0: Claro, el fondo es completamente distinto al tema de la marcha. La marcha es una actividad en la que se hace mucho uso de la cadera y los talones. Es más, no puedes despegar el pie, entiendo yo, ¿no?
1: Sí, exactamente. En la maratón, el fondo es correr, y en cambio en la marcha, un poco más tienes que mover la cadera. Casi es como caminar, pero un pie siempre tiene que estar en el piso, no en el aire.
0: Bien, qué gusto saludarte, de verdad. Justo el día que que escuchamos de tu triunfo en México, también otro peruano estaba ganando en el tenis, ¿no? ¿Te dieron la noticia o no? Que ese día. Sí. Que ese día ambos pusieron el nombre del Perú en alto.
1: Sí, exactamente. Creo que el Estado, el gobierno, el IPD, que fomenten, ¿no? Que apoyen a los deportistas, no solo en el fondo o la marcha, ¿no? Hay muchos deportes que hoy en día están trayendo logros para Perú, ¿no? Y más aún que a nosotros nos beneficia, o a todos los peruanos, al IPD, ya que al otro año somos sedes de los Juegos Panamericanos de Lima 2027.
0: Ahí te vamos a ver, en Lima 2027. Además que este país ya ha demostrado que puede, y esta ciudad ha demostrado que puede organizar este tipo de eventos. Además que hemos sido en otras ediciones ganadores de muchas medallas de oro en los Panamericanos. Hemos tenido un buen cuadro medallero, ¿no?
1: Sí, exactamente. Los Juegos Panamericanos 2019 ha sido todo un éxito porque hemos conseguido más medallas que anteriores de los Juegos Panamericanos. Y estos Juegos Lima 2027, el objetivo es mejorar, ¿no? Mejorar con más medallas. Y para eso, bueno, el IPD y el Estado deben apoyar, invertir bien en los deportistas, así para que pueda haber más medallas, ¿no?
0: Bien, aquí me hacen un llamado a través tuyo para que seas el portavoz a las autoridades, exigirle, digamos, un mayor énfasis en lo que significa la remodelación de los espacios donde ustedes entrenan. Ahí justo estoy viendo la pista atlética de Huancayo y esto necesita ser renovado.
1: Sí, exactamente. Ya, hago un llamado al Estado, a los gobiernos de acá de mi provincia, de la región Junín, que las infraestructuras son muy importantes para nosotros, ¿no? Más aún nuestro estadio, ¿no? El Tartán, que ahí es nosotros que entrenamos todas las semanas. Y bueno, tiene que estar en buenas condiciones para que nosotros podamos rendir al 100%, ¿no?
0: Sí, ahí estoy viendo la pista atlética que necesita ser renovada. Y eso es ya un requisito importante para la formación de cada uno de ustedes. No solamente la formación, sino el entrenamiento que demandan, que ya es de élite. Porque Cristian Pacheco es uno de los deportistas de élite de este país. Así que espero que calen tus palabras. Bueno, Cristian, un fuerte abrazo y espero verte en algún momento aquí en Lima para pedirte un autógrafo y espero conversar contigo sobre qué tips nos puedes entregar de manera directa para correr bien. A ver, solo para hacerlo muy breve. Si yo quiero empezar a correr, ¿qué es lo que debería hacer de manera inicial?
1: Primero, con tener una buena zapatilla.
0: Ya.
1: Para que evitas lesiones, una buena zapatilla. Dos, empezar con trotes suaves, todo poco a poco. Cada vez que estés avanzando poco a poco, ya el cuerpo se va acomodando al ritmo que estás trotando. Es como decir, si tú has iniciado trotar un kilómetro a 7 por minuto, de ahí a la siguiente 3 semanas ya el cuerpo va a pedir un poquito más, ya no va a ser a 7, sino a 6.50. Y así

0: Poco a poco el cuerpo va a pedirte más, más y vas a mejorar en el ritmo cada vez más, ¿no? Todo es un proceso poco a poco.
1: O sea, de primera no te puedes mandar 10 kilómetros, para empezar.
0: No, todo es un proceso de poco a poco, 5 kilómetros, 7 kilómetros. Por ejemplo, yo en mi caso como deportista de élite, yo he sido todavía, he corrido 1.500, 3.000 metros planos, 5 kilómetros, 10, 15, 21, mejorando mis marcas personales. Después de allá de años de mi vida deportiva, más de 10 años que competía en esas competencias, recién pasé para poder correr maratón, que son 42 kilómetros.
1: Bueno, y para llegar al nivel en el que te encuentras, has tenido que correr las maratones,
0: Claro.
1: que no son 10, perdón, no son ni 5, ni 10, ni 21, sino 42 kilómetros.
0: Claro, exactamente.
1: Dime una cosa, tu marca esta de 2 horas y 10 minutos con 3 segundos, y ¿es una marca nueva, distinta, diferente, o has subido, has bajado? Eso que sí me gustaría precisarlo.
0: Bueno, las marcas se dan es dependiendo la altitud. Yo sustento la mejor marca nacional de Perú, que es 2 horas 7, que es en el sobrenivel del mar, en el llano. Esta competencia ahora que competí en la Ciudad de México, lo gané, estamos a 2.200 de altura, o sea,
1: Nada.
0: tiene una altitud más alta. Ahí es donde que corrí y gané con 2 horas 10. Y eso más o menos viendo, ¿no? Con el entrenador que sobre el llano, sobre el nivel del mar, estaríamos corriendo un 2.5, un 2.6, ¿no? O sea, eso quiere decir.
1: O sea, quiere decir que estás en tu marca.
0: Exactamente.
1: ¿No? Bien,
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1: perfecto. Oye, Cristian, un fuerte abrazo desde aquí. Gracias, campeón.
0: Ya, gracias Jesús por la entrevista. Muchas
1: No, a
0: gracias.
1: ti. Y cuando estés en Lima, eres bienvenido aquí a los estudios de Exitosa para poder conversar contigo en exceso y nos puedas dar de manera personal más recomendaciones de cómo correr mejor. Yo lo he dejado, lo hacía antes con mucha regularidad, pero si está Cristian Pacheco al costado y nos puede dar recomendaciones de manera directa para correr, porque el correr es hidratarse también, ¿eh? Ojo con eso.
0: Exactamente.
1: Es tomar tu agua y saber qué cosa comer, ¿no?
0: Exactamente. No es hidratarse, no es que me voy a la tienda, me compro un Espore, un Gatorade o necesito electrolitos, me tomo. Si no, tienes que hacer unos estudios todavía para que puedas hidratarte, que te vas a hidratar.
1: Bien, perfecto. Un fuerte abrazo a Cristian Pacheco, un grande del fondismo peruano. Gran carta para el Perú en los Juegos Panamericanos que vienen el próximo año, 2027, y además espero yo medalla de oro en el futuro en los Juegos Olímpicos de Los Ángeles que también se avecinan. Vamos ahora así a dejar de lado esto con Cristian Pacheco, aunque es una noticia destacable, ¿no? No todos los días se conversa con un campeón de esta talla. Vamos ahora a otros temas, a hacer un punto de aparte y volver a lo nuestro, que a veces resulta dramático, ¿no? Está María Fernanda Santos desde Trujillo y siguen las investigaciones a propósito de este secuestro y asesinato múltiple que sigue en investigación y que está generando grandes cuestionamientos. ¿Cómo estás, María Fernanda?
3: Información desde la ciudad de Trujillo. Tenemos nuevos detalles sobre la muerte del suboficial Diego Manuel Vera Rodríguez, ocurrida horas después del secuestro de un empresario y del asesinato de sus 4 acompañantes. De acuerdo con el acta de necropsia realizada en la morgue central de Trujillo, el examen forense establece como diagnóstico un traumatismo encéfalo-craneano severo, acompañado de traumatismos torácicos y abdominal. Pero hay un dato que ha generado especial atención: la versión brindada previamente por el general Ricardo Espinosa Cuestas, quien manifiesta que este suboficial cae desde el tercer piso de su casa, de su vivienda aquí ubicada en la prolongación Francisco de Sela. Sin embargo, es importante precisar que el acta de necropsia confirma que las lesiones y las hemorragias que provocaron el fallecimiento, pero no establece en ese documento cuál fue el mecanismo exacto que las produjo. Un caso que continúa siendo polémico para nuestra ciudad. Informó para ustedes María Fernanda Santos en los 100. 103.3 de la FM, exitosa, la voz de los que no tienen voz.
1: Bien, gracias. Miren ustedes, hace algún

0: está pidiendo prácticamente la cabeza de Josué Gutiérrez. Entiendo yo que hay un documento que en este momento está circulando dentro del Parlamento Nacional y dice: la diputada Analí Márquez denuncia constitucionalmente a Josué Gutiérrez, defensor del pueblo, tras sus declaraciones sobre cerrar el Congreso. Las declaraciones que las dio aquí en Exitosa, por cierto, dice... Bueno, Analí Márquez Huanca, diputada de la República, dice, bueno, es un documento que acaba de ser ingresado a la mesa de partes de, será, la Cámara de Diputados, ¿no? Porque es la instancia que ve justamente el tema este de qué hacer con los funcionarios públicos, no los elige, porque eso pasa por la Cámara de Senadores, pero ya hay una... primera medida respecto a las declaraciones de Josué Gutiérrez. Por cierto, la Defensoría del Pueblo está cumpliendo años de fundación en los próximos días. Bien, seguramente responderá el señor Gutiérrez a este pedido del Congreso de la República. Bien, ahora son exactamente las 12:22 minutos. 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Vamos ahora a ver qué está haciendo la señora presidenta de este país, Keiko Fujimori, quien está en la región de San Martín a esta hora de la mañana tarde. ¿Qué es lo que ha señalado también Keiko Fujimori? Presidenta, visita esta región, está tomando algunas medidas iniciales en estas visitas que hace de manera diferenciada a las regiones del Perú. Vamos a escucharla.
1: Fuertes aplausos para nuestro alcalde distrital.
2: Fueron las palabras del alcalde.
0: Bueno, entiendo que están hablando otras autoridades, hay temas que se van a tratar dentro de la región San Martín. Breve, ella estará haciendo uso de la palabra, Keiko Fujimori. Entonces, es parte de sus actividades, al menos el día de hoy. La presidenta de la República abre un sobre que se le ha alcanzado en este momento, seguramente algún tipo de petición por parte de las autoridades de esa región. Y está leyendo un papel, ¿no? Un papel que se le acaba de entregar. Bueno, ha tenido un recibimiento tranquilo, sin mayores aspavientos, Keiko Fujimori. Bueno, vamos a dejar a la señora Fujimori, y que va a hacer uso de la palabra en tan solo unos minutos. Joaquín Vargas, desde La Libertad, está con nosotros. Joaquín.
3: Se reporta información en vivo desde la región La Libertad. Tras el secuestro de James Martin Lara Tantaquilla y el asesinato de las cuatro personas que lo acompañaban, un nuevo elemento es investigado: la ruta que habría seguido un sujeto que vestía aparentemente como policía. Según el testimonio de una persona y las cámaras de seguridad, este hombre salió corriendo de la avenida Húsares de Junín e ingresó por la calle Santa Ana hasta llegar a San Ildefonso. Allí interceptó un vehículo y pidió que lo trasladaran. El testigo señaló que el sujeto era intimidante y que su voz tenía un acento que identificó como venezolano. El recorrido siguió por San Ildefonso, la avenida Larco, Víctor Raúl Haya de la Torre y la avenida Juan Pablo II hasta llegar al pasaje Santa Rosa. En ese punto el hombre bajó del vehículo y, según la declaración, amenazó a los ocupantes diciéndoles que no habían visto nada y que fueran directamente a sus casas. Esta ruta será contrastada con las cámaras de seguridad como parte de las investigaciones. Informó para ustedes Joaquín Vargas desde la región La Libertad en los 103.3 de la FM. Exitosa, la voz de los que no tienen voz.
0: Yo me atrevo a decir, gracias por la información a nuestros colegas de La Libertad, yo me atrevo a decir, y eso que le quede claro a usted, yo creo que de ahí va a saltar más pus de este caso, de este... minero secuestrado, empresario minero secuestrado, y del asesinato de sus acompañantes. Aquí hay una relación, digamos, que se va conociendo poco a poco, que seguramente tiene a más de una persona involucrada, no solamente a criminales. No lo voy a decir porque aún hay una especulación latente, pero verán ustedes que aquí hay algo que la policía no está diciendo, que hay un involucramiento directo de algunas personas que en algún momento se va a conocer quiénes son y que no, repito, son criminales. Ojo, entiendo yo que hay dos personas más que han sido detenidas, según lo comentaba el fiscal de la Nación más temprano. Bueno, a ver, antes de irnos a la pausa, hay temas que merecen ir al fondo. 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Volvemos.

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0: La temperatura en Lima 19 grados, Piura 22, Trujillo 21 grados, 12 del mediodía con 29 minutos. En exclusiva para Exitosa, el ministro de Vivienda, Mauricio Hornillas, informó que la reestructuración de Sedapal inicia mañana y descarta cualquier intento de privatización.
1: La reestructuración empieza mañana, ¿no? Y ya poco a poco saldrá el directorio, saldrán todos los mecanismos de reestructuración, pero quiero decirle a la población que tenga confianza que esa reestructuración es por el bien de Sedapal y de la población. Sedapal tiene todas las cualidades para ser una de las mejores empresas del Perú, y es lo que vamos a hacer, sin que eso signifique privatización de ningún tema de agua.
0: En otros temas, la tercera Fiscalía Provincial especializada en extinción de dominio de Lima logró recuperar a favor del Estado un inmueble valorizado en aproximadamente 1.9 millones de soles. La propiedad fue utilizada por el clan Orellana para actividades ilícitas de lavado de activos. Y en el ámbito regional tenemos información en vivo desde Chiclayo con nuestro compañero David Chiroque. Adelante, David, bienvenido.
2: Gracias por el pase. Información en vivo desde Chiclayo. Una mujer ha sido hallada sin vida en el sector descampado, conocido como Luis Ángeles, en el distrito de Tumbán, de la provincia de Chiclayo. El cuerpo fue encontrado por un poblador de la zona, quien al advertir la escena dio aviso de inmediato a la policía de la comisaría del distrito de Tumbán. De acuerdo con la información preliminar, la víctima presenta evidentes signos de violencia en la cabeza y el cuello, por lo que las primeras diligencias apuntan a que habría sido asesinada. Hasta el momento su identidad permanece como NN, ya que durante la inspección no se le encontraron documentos que permitieron identificarla. Agentes de la comisaría de Tumán acudieron al lugar para coordinar la escena del crimen y comunicar los hechos a los agentes de la Divincri Chiclayo, que de inmediato, minutos después, llegaron al lugar, precisamente del área de homicidios, quienes han iniciado las investigaciones para esclarecer las circunstancias del crimen, establecer la identidad de la víctima y dar con él o los responsables de este hecho. Peritos de criminalística y representantes del Ministerio Público de Lambayeque realizan las diligencias correspondientes antes del levantamiento del cadáver, que será trasladado a la morgue de Chiclayo. 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
0: 12 del mediodía con 33 minutos. 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

0: A ver, 12 con 34 minutos, soy Jesús Verde, esto es Exitoso, en Lima 95.5 de la FM, somos la voz de los que no tienen voz. Bien, a ver, verán ustedes, estamos en el Congreso de la República, estamos con Keiko Fujimori, con investigaciones en desarrollo, estamos próximos a terminar la semana, yo les pido a ustedes que no pierdan la calma, que mantengan siempre la paciencia y que vean la vida siempre con optimismo, que creo que eso es lo más sustancial. Son pequeñas pastillas de motivación, no sé si lo hago bien o mal, pero en realidad sí tenemos que ir con ese concepto porque la vida es bastante corta y no vale la pena, digamos, perder el tiempo en cosas que tal vez nosotros no podamos solucionar. Y pues pasan tantas cosas que uno tiene que realmente elegir lo más importante para su destino. Bien, 12 con 34 minutos, vamos a nuestra secuencia, usted tiene derecho.
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0: Bueno, vamos a lo siguiente. Yo escuchaba esta semana a un abogado decir sobre el tema de las herencias, ¿no? ¡Exitosa! Si los padres están obligados a darnos algún tipo de herencia, y decía, bueno, a ver, para empezar lo que deberíamos tener en consideración es que nuestros padres no están absolutamente obligados a nada, que ellos han construido su vida, y dentro de esa vida estamos nosotros, sí, como hijos, pero no tendríamos por qué seguir dependiendo de ellos cuando ya encontramos, digamos, nuestro propio camino, crecemos, ¿no? Y luego ya nos desarrollamos. Dejen a sus padres vivir. Si ellos tienen o toman decisiones respecto a sus propios bienes, que sea así, tienen esa libertad. No exijan absolutamente nada porque de eso no se trata la vida. Uno tiene que, digamos, generar lo suyo, ¿no? Y claro, velar porque sus padres en algún momento determinado tengan también el cuidado que necesitan o merecen porque ellos lo hicieron de manera inicial con nosotros. Valga esa reflexión porque el derecho tiene diferentes y múltiples formas de desarrollarse. Bueno, a ver, está con nosotros el doctor Pedro Hufer, abogado, y la pregunta es, ¿cómo independizar mi propiedad cuando construyo en casa de mis suegros o en el terreno de mi padre o madre? Ya les dije, o sea, si tienen la posibilidad, hagan su vida fuera de lo que sus padres tengan. En el caso de los suegros, no sé qué tanto, ¿no? Ahora, yo en algún momento, en el futuro voy a ser suegro, pero a quien se case con mi hija, espero no darle absolutamente nada. A mi hija sí, pero a él posiblemente nada. 12 con 36 minutos. Doctor, ¿cómo está?
2: ¿Qué tal? Buenas tardes, buenas tardes, Jesús. Es un honor estar ahorita con tu espacio y feliz también de conectar con este público tan lindo. Como tú bien lo has dicho, ¿no? En tu caso, no quiere dejar nada y tienes todo el derecho. ¿Cómo pueden disponer las personas que están ahorita conectadas? Simplemente, la persona que es dueña de una propiedad, él puede hacer y deshacer en cuanto a ella se le da la gana, ¿no? Entonces, si uno es dueño y no quiere dejar a sus hijos, lamentablemente, en vida lo puede hacer. Puede enajenar, puede vender, puede disfrutar, alquilar, qué sé yo, ¿no? Muchos factores. Pero, lamentablemente, después de muerto, aquí en el Perú, hay una figura que conocemos como herederos forzosos. Sí o sí, la ley te va a permitir dar a tus hijos. No es como otro que a veces confundimos, Jesús, a veces confundimos con el derecho mexicano, muchas novelas mexicanas, mucho contenido, las películas que veo del testamento se abre y deja solamente a un hijo, o solamente se puede dejar a dos hijos y a los tres no. No, sí o sí tienes que dejar a tus herederos forzosos tus hijos, tu esposa o tu conviviente. Sí o sí, no hay manera de evadir eso. Aunque hay figuras jurídicas malintencionadas que hacen como una simulación de compra y venta, ¿no? Yo, padre de tres hijos, hago una simulación, simulo una compra y venta con uno de ellos para darle, ¿no? Porque legalmente no se puede ignorar a ni uno de los hijos, todos por iguales. Salvo hay una figura, fíjate, Jesús, hay una figura cuando es declarado heredero indigno. ¿Qué quiere decir? Que esta persona intentó matar a su padre.
0: No, pues
2: entonces,
0: obviamente.
2: El padre tiene que hacer un proceso en la cual asevere pruebas, en la cual se corrobora este intento fallido, ¿no? Entonces, ahí se le declara indigno y por ende no puede heredar.
0: Bueno,
2: nosotros
0: yo,
2: sí.
0: Yo recomiendo a las personas que si están en esa situación, realmente vendan y hagan con su dinero los que le venga en gana. No sé, cómprense un carro, viajen, digamos, disfruten la vida. y a sus hijos déjenlos de lado. Y lo digo de manera personal, yo también tengo un tema en ese sentido. En algún momento mi papá va a tener que, digamos, distribuir sus bienes, y yo, la verdad, me va a recibir algo, ¿no?
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0: Ya tengo lo mío, estamos trabajando.
2: Pero tienes que pensar, ¿no?, también en tus hijos, en la prole. O sea, es un derecho que el Estado te confiere a ti, ¿no?
0: Y a veces uno dice, no está por acabar si viene el fenómeno del Niño, calentamiento global. O sea, no sé qué tanto mi prole tenga esa posibilidad.
2: Hay muchos puntos de vista, ¿no?
0: Ese es
2: de
0: punto de vista. ¿Usted vive en la casa de su papá, de sus suegros?
2: Yo vivo actualmente en la casa de mi padre, ¿no?
0: Uy, doctor.
2: Que es herencia de mi abuela, ¿no?
0: Ah, ya. Entonces, a ver, vamos, entonces acá hay ropa tendida. ¿Cómo independizar una propiedad cuando construyo en casa de mis suegros o en el terreno de mi padre? ¿Usted está en esa figura, doctor?
2: No, felizmente, ¿no, gracias a Dios, no voy a construir? Porque yo, como especialista legal, sé que no puedo construir en terreno ajeno. Por más que mi papá dice, y muchas veces en casa, ¿no?, las personas que están conectadas dice, nunca te dejes engañar, ¿ah? Si tu papá, tu mamá, tu tía, tu quien sea, te dice, este terreno va a ser tuyo, constrúyete nomás. No construyas. Cuando te diga esta figura, este terreno va a ser tuyo, vamos al notario, déjame el notario, vamos, firma. Ahí se da cuenta si efectivamente te dejó a tu nombre. Porque si no, dice, rehúsa, dice, no, otro día. Entonces no te está dejando.
0: Porque,
2: te está dejando de boca.
0: A ver, vamos al caso de yo creo que un suegro no te va a dar absolutamente nada. No, es más difícil todavía. Pero en el caso de los padres, sí, pues hay ese tema. Mira, yo he construido esta casa. Ustedes construían los demás pisos.
2: Correcto. O dice, el primer piso para mi hijito mayor, segundo para el segundo.
0: Así
2: se, pero lamentablemente no es la figura.
0: Ya, eso tiene que ser.
2: Correcto, testamentario, ¿no?
0: Ajá.
2: Si quiere dejar, porque son tres pisos, independizar, piso por piso, cada uno su recibo de agua, su luz. Una vez independizado, el señor en vida hace su testamento o adelanto de legítima, que es adelanto herencia a los tres, ¿no? Adelanto para mi primer hijo, segundo hijo, tercer hijo. Esa es la manera ordenada. Si dice de boca, no tiene ni un valor, no tiene validez para nada.
0: Ok, las llamadas y consultas, si están en esa situación, al 741-0955-940-800-800. El tema, ya lo sabe, a nivel legal, es cómo independizar mi propiedad cuando construyo en casa de mis suegros o en el terreno de mi padre o madre. Bueno, con tu padre y madre puedes posiblemente negociar, hablar y coordinar, pero con tu suegro es más difícil, ¿no?
2: No, creo que es al revés, ¿ah? En la práctica, créeme que es al revés.
0: ¿Sí?
2: Vienen muchas personas de avanzada edad y dicen, mi hijo ha construido, no se quiere ir de la propiedad. Y los hijos manifiestan, no, porque mi mamá me dijo que este iba a ser tu propiedad. Y entonces casi todos son temas de padres e hijos, que los padres siempre dicen de manera directa y verbal a sus hijos,
0: okay,
2: esto va a ser tuyo. Los hijos toman en serio la palabra, construyen, y la figura es, ¿de quién pertenece esa construcción?
0: Bueno, mientras no haya el documento de división, partición,
2: correcto,
0: y la tenencia,
2: sigue siendo el dueño, claro. Entonces el hijo pierde al construir, ¿no?
0: Hay más problemas entre padres e hijos que con suegros.
2: Sí, hay mucho más.
0: Que el suegro tranquilamente entrega.
2: No, es que los suegros.
0: No solamente a la hija.
2: No, los suegros por lo general no entregan las propiedades. Mayormente los que entregan las propiedades a los hijos son los padres, ¿no?
0: Ajá.
2: Los suegros casi no entregan a los yernos, ¿no? Es muy poco probable. Mayormente se ve que los padres sí entregan a sus hijos en vida, en palabras, y es esta palabra que crea suspicacia, controversia, ¿no? Abre la caja de Pandora, y en un año nuevo, Navidad, ya están peleando. Lo primero que el tema de hablar en Navidad y Año Nuevo es cómo se divide la casa. Es cuando se une la familia.
0: No me ha tocado, tengo cuatro hermanos, todavía no nos estamos peleando en ese sentido. No creo que llegue ese momento, pero la verdad, si ellos toman decisiones, que las tomen. A mí, la verdad, háganme de lado de esa situación. Bien, a ver, teléfonos: 741-0955-940-800-800, las líneas de Exitosa para sus consultas respecto a este tema que resulta espinoso, ¿eh? De alguna manera, sí. Sí que sí. Hola, buenas tardes, doctor. Los audífonos.
4: Aló, buenas tardes.
0: ¿Cómo están? Le escuchamos.
4: Mire, justamente de lo que están hablando, quería decirle que me
3: pueden orientar.
4: ¡Exitosa! En el 2019, mis padres en tiempo y espacio pasaron todas las pruebas, me hice un anticipo de herencia, subdivisión y independización. La casa de mi padre está registrada en la ciudad solamente como primer piso, porque era casa de la ciudad del pescador. Pero mi padre me ha dado en la parte de la mitad de la parte de abajo. Ahora, mis hermanos mayores han construido dos departamentos, pero ellos no tienen ningún documento. Es más, en el anticipo de herencia, yo figuro, en la escritura pública, en una nota, fallo. Pero ahí está mi hermano que ha construido. Él no tiene, nadie tiene, solamente yo documento. Mi padre, bueno, tuvo esa diferencia conmigo, porque, bueno, es un nunca vieron por ellos, ¿no? Pero ahora, yo tengo mi madre con Alzheimer, 91 años, y ellos vienen y me quieren sacar, que dicen que van a hacer un juicio para no reconocer. No lo he registrado, justamente, esa es la figura. Yo tengo lo de abajo, ¿y cómo puedo hacer con lo de arriba? Porque ya tengo lo construido. Eso es lo que no sé cómo hacer.
2: ¿A ti te dieron el segundo piso, entiendo? ¿En Los Aires?
4: Primer piso.
2: Tercer piso, Los Aires.
4: Primer piso y Aires. Primer piso, claro.
2: Primer piso y Aires.
0: Bueno, pero te dieron toda la propiedad. Estamos hablando del primer piso y Los Aires.
2: La mitad del primer piso y Los Aires.
4: La casa de mi papá en su mente vivió en cuatro. Pero como usted sabe, bueno, tengo un poco más de conocimiento, las palabras se las dieron bien.
2: Quiero saber exactamente, ¿a ti qué te dan exactamente? De la casa, lo que entiendo es que te dan la mitad del primer piso y Los Aires.
4: No indica, hay nada, solamente la casa en sí. A mí yo ya pago mis impuestos a la municipalidad, tengo luz, agua, todo.
2: Ya, entonces a ti solamente te dan la mitad del primer piso, entiendo.
4: La mitad.
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2: Y Los Aires tú no tienes derecho para pelear porque no eres la dueña. La dueña, entiendo que son tus padres, ¿cierto?
4: No estoy peleando por Los Aires. Yo quiero reconocerle que mi padre quiso en vida. A él, en Boca, nunca hicieron ellos ningún papel. Yo lo hice con mi dinero porque sabía cómo eran mis hermanos. Pero el problema es que yo no lo puedo registrar. Porque en la final, esa casa figura como primer piso. ¿Me entiendes?
0: Bien, perfecto. Perfecto, vamos a tener que ser muy breves en realidad para su participación.
2: Claro que sí, en este caso la señora dice que tiene la mitad de los del primer piso, lo que le entiendo, ¿no? Por un adelanto de legítimo, un adelanto de herencia, pero no lo puede registrar. ¿Qué tiene que hacer en este caso? Los dueños tienen que ir a subsanar estas observaciones. Primero, si es un primer piso, dividir, hacer una subdivisión, que este primer piso tiene dos ambientes, dos espacios, porque de repente figura como una matriz uno solo, ¿no? Para poder dividir. Esta división, los requisitos lo da en registros públicos y te va a pedir una serie de planos, unas cosas para que ustedes puedan dividir. Una vez que está dividido, ya automáticamente puedes dirigirte a tu mitad. Con respecto a tus hermanos, si ellos han ocupado tercero, cuarto, quinto piso, este proceso le compete netamente a los dueños, que son tus padres, ¿no? Tú ya no tendrías nada que ver en esta situación legal.
0: Bien, una llamada más, 741-0955-940-800-800, líneas de Exitosa. Hola.
5: Aló, buenas tardes.
0: Escuchamos, señora, ¿cómo está?
5: Habla de acá de Canto Grande.
0: ¿Qué tal?
5: Mire, yo tengo mi papá que murió, pero él dejó a mis hermanos, a todos, como en sociedad, la propiedad que ella tiene, que él tiene, que tenía. Pero a mí no, ni siquiera me pasaron la voz ni nada. Y la verdad no sé si eso se puede impugnar, porque los tres hermanos que tengo son... Y ya son dueños como en sociedad.
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2: ¿Tu papá está en vida?
5: No, mi papá ya se murió ya. Según ellos, mi papá los repartió así para evitar que otras personas...
2: Cuando te refieres así, ¿es que la repartió en Boca? ¿Oralmente?
5: ¿Cómo dice?
2: O sea, ¿tu papá lo ha repartido oralmente, diciendo nomás?
5: No. Les ha hecho documentos de como de compra-venta o de sociedad o algo así.
2: Ya, perfecto.
0: Bien, perfecto. A ver, ¿cuál es tu recomendación?
2: Claro que sí, lo que tiene que hacer esa señora que me está escuchando, tiene que impugnar estas acciones. Si es una compra y venta que suele pasar, tiene que impugnar que es una compra y venta simulada. Tienes que ir a hacer tu proceso judicial por impugnación por una compra y venta simulada, porque te están alterando tu derecho de ser, bueno, reconocida como heredera, ¿no?
0: Perfecto, una llamada más, 741-0955-940-800-800. Las líneas de Exitosa a esta hora de la tarde. Sabemos que usted tiene múltiples consultas respecto a temas de carácter legal. Repito, el tema cómo independizar mi propiedad, cuando construyo en casa de mis suegros o en el terreno de mis padres o madres. Todo el mundo tiene, si eres hijo, ¿no? Fuera de matrimonio también tienes derecho, no correcto, te pueden dejar fuera de lado.
2: Correcto.
0: ¿No?
2: Correcto. Entonces,
0: la ley te obliga a que llames a todos.
2: Te obliga a que llames a todos sí o sí. No puedes excluir hijo extramatrimonial, no, porque ha sido una canita al aire, como lo dicen, ¿no? Coloquialmente. No, tiene que ser todos.
0: Claro, la ley ha cambiado en los últimos años para que se les pueda dar los mismos derechos, ¿no? Que a los hijos nacidos dentro del matrimonio como tal.
2: Con los tal cual. Entonces, no solo cuando igual cuando vas a hacer un testamento, dices, no, voy a hacer un testamento, voy a dejar un hijo. No, vas al testamento y lo haces dentro de un notario público. El notario público dice, señor, solamente ustedes, su testamento, sí o sí tiene que dejar a sus hijos, porque yo no puedo armar un testamento o validar un testamento que ignora a uno de sus hijos. Igual también con testamento o sin testamento. Todos los hijos tienen que incluirse.
0: Bien, una llamada más. Está con nosotros el doctor, no se olvide, Pedro Hufer, que todavía vive con sus papás. Y bueno, no piensa construir por el momento.
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de la tarde con 3 minutos. Ahora que estamos escuchando a Laura León y la Tocadita, no se olviden de escuchar también La Tremenda en el 96.1 de la FM. Siéntela, así dice La Tremenda, con esta y otras canciones, ¿no? Exitosas. Un poquito más de

0: se me olvidó, pero el personaje era Huicho Domínguez, ¿no? Que se hace ganador de la lotería y le cambian la vida. De ser prácticamente un perdedor a ser un millonario con pues ese encuentro, ¿no? De poder tener dinero y hacer lo que le da la gana, y ahí entra en conflicto con su familia. El Premio Mayor fue una novela de los 90 que además tuvo a un actor ahora que es de los más importantes de México, que triunfa en Hollywood, ¿no? Él inició su trayectoria artística en las telenovelas. Estoy hablando de Diego Luna, ¿no? Que luego trabajó con Gael García Bernal, entre otros más. En esa novela también Sasha Sokol se hace presente. Bueno, recuerdos que uno tiene sobre las producciones audiovisuales que se fueron dando aquí en este país. Vamos a escuchar a Keiko Fujimori, punto y aparte, todavía no. Habló Keiko Fujimori. Bueno, la escuchamos más adelante. Antes que nada, Vanessa Rubio, hablando de Laura León y la tocadita. Bueno, ya lo saben, escuchen La Tremenda en el 96.1 de la FM. Vamos ahora sí con Vanessa.
1: Información en vivo desde Los Olivos. Hemos recorrido diferentes estaciones de servicio ubicadas en la avenida Universitaria, donde hemos podido constatar que el precio de los combustibles continúa elevado. Para hoy el precio de la gasolina regular se ofrece entre los 18.95 y 20 soles con 70 el galón. En el caso de la gasolina premium se encuentra entre 19.99 y 23.09 el galón, mientras que el petróleo, que es uno de los hidrocarburos que ha incrementado más su costo, fluctúa entre los 22.99 y llega casi hasta los 25 soles el galón. Esto afecta a los transportistas, principalmente, quienes nos han señalado que esta situación los perjudica económicamente y que ahora deben abastecer sus unidades con menos combustible que antes. Escuchemos.
2: El precio está subiendo mucho, la verdad, y afecta a todos los que andamos en vehículos, ¿no? Ha subido mucho el precio del gas, del combustible, pero también a veces internacionalmente baja. Y los grifos de acá no lo bajan, especula mucho. Uno ve, en uno está 6 soles y en otro está 6.50, 6.80,
1: 6.90.
2: GLP, porque no hay un... El gobierno no pone un estándar, ¿no? Acá hay mucha especulación de precios.
1: ¿Pide usted mayor fiscalización?
2: Claro, fiscalización, porque así como lo suben, por la coyuntura internacional, que hay guerra y eso, pero también cuando baja, ellos ya no lo bajan. Ya.
1: ¿Y en el precio de la gasolina, cómo ve su vehículo, se abastece de ambos?
2: No, el de la gasolina está pues, demasiado, ya está 25 soles el galón, ¿no? Es demasiado caro. Y semanalmente abastecía yo, como es gasolina y GLP, con 50 soles y podía estar más el GLP, ¿no? Porque confusiona con los dos, pero ahora tengo que poner 80 soles, a veces hasta el doble, 100 soles. El GLP igual, diario era 10 soles nomás, porque yo solamente podía en trabajo, pero ahora tengo que echar 20 soles diarios.
3: Con gasolina y con gas GNB.
1: Claro.
3: Sí.
1: Pero el tema de la gasolina ha incrementado mucho su precio.
3: Sí, demasiado, demasiado, que por eso ya no se puede vivir así.
1: ¿Cuánto quizá antes abastecía y ahora está abasteciendo?
3: No, más antes yo tanqueaba con 18 soles, ahora estoy tanqueando con 21.
1: ¿De gasolina?
3: Claro.
1: ¿Y buscando quizá el grifo que tenga menor precio?
3: Sí, pero en todos los grifos están igual, están caros.
1: ¿Y ahora cómo lo afecta a usted como conductor, quizá que utiliza esa su herramienta de trabajo?
3: Afecta, pues, señorita, porque nos quita prácticamente el pan del día. Nosotros que ganamos un sueldo mínimo, no ganamos tanto dinero.
1: Muchos de nuestros amigos del volante recorren diferentes estaciones de servicio donde puedan encontrar un precio que se ajuste a sus posibilidades económicas, y por ello exigen a las autoridades también que puedan fiscalizar, en este caso Indecopi y Ocinermin, los precios de los combustibles para que se respeten en los diferentes grifos. Incluso algunos de ellos, quienes tienen sus unidades con sistemas duales, prefieren ahora abastecer con GLP o GNB debido al incremento del precio de los combustibles. Esa es la información que tenemos en vivo para los 95.5 de la FM en Lima. 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
0: Bien, gracias, Vanessa. Ustedes saben perfectamente que el incremento del precio de los combustibles se debe a factores externos, no tanto a lo que pasa aquí. El tema es que el mundo está en conflicto y hay un lugar que se llama el Estrecho de Hormuz, donde Irán pone presión de este tipo ante los ataques de Estados Unidos. Y pues por ahí pasa casi el 80% del comercio mundial, de los barcos que van y vienen trayendo una serie de artículos, y entre ellos justamente el petróleo. Y cuando se cierra eso, pues verán, hay demanda, pero no hay oferta, y entonces los precios empiezan a incrementarse. ¿Por qué? Porque hay especulación. 1:09 PM, ahora sí vamos a la hora del volante.
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0: Bueno, está con nosotros Tito Alvites. Esta semana, realmente el tema del transporte en todas sus modalidades es un tema a considerar, por eso es que lo tenemos en agenda siempre, y está Tito atento a todo lo que se va dando, porque los cambios se van a tener que producir de alguna manera, algunos más dramáticos que otros, pero se van a tener que dar. Y hay decisiones que también ameritan, ¿no?, una discusión más a fondo. En este caso, verán ustedes que el gobierno de la señora Keiko Fujimori ha anunciado a través del ministro de Transportes y Comunicaciones, yo lo voy a decir de una manera más coloquial, el perdón en el pago de las multas de tránsito, que son bastantes. Solo para que tengan una idea, el Estado ha dejado de cobrar entre los años 2020 y 2025 cerca de 2,000 millones de soles por concepto de multas que no han sido pagadas. Bueno, ahora se ha perdonado, creo que se va a pagar solamente el 10%, pero hay otras propuestas en ese sentido. Tito, ¿cómo estás?
5: ¿Qué tal, Jesús? Sí, hay que recordar que el 25 de agosto se publicó el decreto supremo 017, en el que, como tú bien dices, se aprueba la reducción de las multas hasta el 90%, ¿no es cierto? Para algunas multas, no todas, obviamente. Y adicionalmente se da un plazo de 90 días a la ATU, no, al Ministerio de Transportes y Comunicaciones, para que adecue las nuevas normas y los nuevos montos de las multas, y 180 días a la ATU. Como bien sabes, la ATU ve todo el tema de transporte, ¿no es cierto? La ATU, el 2 de septiembre, ha publicado ya el nuevo cuadro de infracciones, pero esto es un proyecto de resolución. ¿Qué quiere decir? Que va a permanecer este proyecto durante 15 días para que los transportistas, la opinión pública, ¿no?, algunos comunicadores, medios de comunicación puedan plantear ideas, ¿no?, propuestas, para ver si es que lo que está planteando la ATU se apruebe o no y se publica, entiendo que el 17 o el 18 de septiembre de este mes. Claro, ha dado un paso adelante, ¿no?, mucho más rápido que el MTC, que tiene 90 días, y la ATU le habían dado 180 días para hacer este trabajo. Y me parece sumamente importante, porque ya es un cuadro bastante, bastante beneficioso para, sobre todo, aquel conductor particular. Para el transportista que, sin tener autorización de la ATU, realiza el transporte de pasajeros, como por ejemplo el taxi.
0: Los colectiveros. ¿No? Que ahora están piteando porque les han cerrado la Javier Exactamente. A Arequipa.
5: Si antes, por una T1, la ATU le imponía una multa al propietario del vehículo de 11,000 soles, estamos hablando de 2 UITs, y al conductor una UIT 5,500 soles, ahora al propietario, de persistir, digamos, esta acción de realizar el taxi colectivo, ¿no es cierto?, o el servicio también por aplicativo, bajo esta modalidad, sin tener la autorización de la ATU, el propietario de ese vehículo va a recibir el 0.75% de una UIT, que es 4.125 soles, ya no los 11.000 soles. O sea, estamos viendo la reducción en más del 100%, ¿no es cierto? Está del 50%, 60% aproximadamente, ¿no? Y al conductor, antes recibía una UIT de 5.500 soles, ahora con esta nueva propuesta de la ATU se va a reducir a 0.5% de la UIT, o al 50% de la UIT, que es 2.750 soles. Y así hay varias infracciones que se reducen drásticamente. Por ejemplo, la T1A, que es ofrecer el servicio de transporte en una modalidad no permitida en un vehículo que cuenta con la habilitación para prestar el servicio de taxi, ¿no?, al propietario, es 0.5% de una UIT, la mitad, 2.750 soles, y al conductor igual 0.5%. Es decir, es una propuesta. Yo pensé que iba a ser un poco, digamos, más drástica la bajada, la reducción, ¿no? Igual se está amparando en la UIT, y hay algunas infracciones, por ejemplo, que como la
4: exitosa,
5: la de atentar contra los fiscalizadores, la T6, esto es para los taxis, ojo, ¿no? Atentar contra la integridad física de los fiscalizadores durante la realización de sus funciones. Muy grave, es 0,5. Antes era una UIT, ¿no? Y era cancelación definitiva de la licencia. En este caso, no le van a cancelar, le van a cobrar la mitad, ¿no? Y internamiento preventivo del vehículo.
0: Nosotros conocemos estos temas, pero no se está haciendo demasiado permisivo. Tampoco es que vaya yo por el abuso. Entiendo perfectamente que hay cosas que son a veces demasiado estratosféricas.
5: Claro, pero lo que dijo Rafael Reyes es precisamente eso, ¿no? Que hay infracciones demasiado abusivas. Él dijo, son sumamente abusivas, que no se comparan incluso con países de Europa. Y hablaba de las tres UITs, de 16,000 soles o 16,500 soles solamente para un tipo de multa, ¿no?
0: Que es la más grave, posiblemente.
5: Que es la más grave. Ya, es la más grave para aquel transportista informal que no tiene autorización de la ATU, ¿no es cierto? Esas multas, como dijo el ministro, se están bajando considerablemente a más de la mitad, ¿no?
0: Ahora, el ideal es que nadie cometa infracciones de tránsito, que sepan además de cómo es el Reglamento Nacional de Tránsito. Sucede que hay gente que tiene brevete y nunca ha leído de qué se trata el Reglamento Nacional de Tránsito, que además ha cambiado.
5: Claro.
0: Hay gente que no sabe que las velocidades en las vías han cambiado.
5: Exacto.
0: Y eso pues obviamente te lleva a cometer infracciones y después no las puedes pagar porque, claro, son sanciones bastante altas.
5: Claro.
0: Nosotros que esto posiblemente tendría que estar acompañado por una campaña de prevención, ¿no? ¿No te parece?
5: Claro, es que esta es una tabla de sanciones porque las infracciones al tránsito son otras. Estas son, digamos, sanciones e infracciones al transportista. Por eso estamos hablando de la T, que es la categoría del taxi.
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5: Y la categoría RE, que es para aquel transportista de la combi, de la cúster o del bus, ¿no es cierto? Igual, para ellos, es decir, si un transportista tiene una combi que ya no cuenta con autorización de la ATU y el conductor tampoco tiene autorización, la multa va a ser de 5,500 soles, una UIT, ¿no? Para el propietario del vehículo, ya no dos, ¿no es cierto? Le está bajando, digamos, una UIT. Y para el conductor, 2,750 soles, antes era una UIT, ¿no? O sea, es similar, tanto para el taxista, que él tiene la categoría de infracción T, y para los transportistas, ¿no? De, digamos, urbanos, del transporte regular, de pasajeros en Lima, estamos hablando, la RE1 es lo que te refiero, ¿no? 5,500 soles, antes era

0: 11.000 y para el conductor 2.750 soles. Antes, o está vigente, el de 5.500 dólares. Ahora, entiendo, Jesús, que bajo el principio de la retroactividad benigna, aquel que debe actualmente a la ATU, porque estas son infracciones a la ATU, van a tener que ver rebajado sus deudas, las deudas, digamos, en la base de datos de la ATU, con estos nuevos montos. Porque la ley es clarísima, la ley general de procedimiento administrativo es claro. Cuando una norma se publica y beneficia, en este caso, al administrado, ¿no? Ahí sí se aplica lo que se conoce como el principio de retroactividad benigna. ¿Qué quiere decir? Que si a mí me beneficia, si ya no voy a pagar 16.000 soles, ¿no es cierto? 11.000 soles el propietario, va a pagar solamente el 0,75% de una UIT. Es decir, se baja considerablemente. Aquel conductor, aquel propietario va a pagar, entiendo, bajo esta nueva este nuevo plan de infracciones, si es que se aprueba durante estos 15 días que ha dado el plazo la.
1: ¿Esto es de carácter temporal o ya es una?
0: Por eso está, digamos, puesto para la opinión pública, para el transportista, exitosa, para los opinólogos, para que envíen información al ATU, si es que les parece o no, o de qué manera más se puede
1: modificar. Claro, pero en cierta manera es beneficioso. Hay una reducción sustancial de los montos de las infracciones que se cometen, ¿no?
0: Así es. Esto entra en vigencia, digamos, dentro de 15 días, Jesús.
1: En la consulta,
0: ¿no? Dice, la norma autoriza un periodo de 15 días calendario para recibir opiniones, aportes, críticas y sugerencias de transportistas, gremios de taxis y la ciudadanía. Los comentarios deberán ser presentados por mesa de partes a la sede de la ATU o vía correo electrónico a normas@atu.gob.pe o a calle José Gálvez 550 Miraflores. O sea, todo lo que estamos conversando, o sea, si en el ATU nos están escuchando, de repente van a tomar algo de nuestras propuestas y van a adecuarlo. Y en 15 días ya se va a publicar oficialmente.
1: Pero eso es importante.
0: La nueva reducción de
1: infracciones. Eso es importante, porque podría presentar su propuesta, no sé, un gremio de colectiveros, las empresas de transporte público, o sea, todos están, pueden ser tomados en consideración, ¿no?
0: Ahora, mira, acá también entiendo yo que va a aplicarse el principio de retroactividad a aquel conductor que no ha pagado sus multas, ¿no es cierto? Y que con la nueva reducción, de las multas, tendrían que aplicar lo que se conoce como la reducción del 90%, ¿no es cierto? Pero claro, estamos hablando para unas infracciones no muy graves, ¿no? Las que ya están estas vigentes. Pero aquel conductor transportista informal que no ha pagado, digamos, los 16.000 soles, con esta nueva norma de publicarse en 15 días más, lo va a tener que hacer con la reducción. Eso va a tener que aplicarse sí o sí.
1: Con la retroactividad.
0: Claro, benigna.
1: Benigna. Bien, perfecto. Tito, gracias.
0: Ok, Jesús, muy bien.
1: Bien, gracias a Tito Alvites por esta información que es sustancial. Esta es la hora del volante. Tito está todos los sábados con ustedes en un programa mucho más amplio, donde este tema va a entrar en debate el día sábado, ¿no?
0: Sí, claro que sí.
1: Bien, no, está bien, perfecto. Tenemos que ir con declaraciones de Keiko Fujimori, la presidenta del ¡exitosa! Perú. Estuvo en San Martín, habló de temas diversos y de actualidad. La escuchamos.
2: Miren, estamos coordinando la policía, las Fuerzas Armadas, el Ministerio Público, el Poder Judicial. Pero acá lo importante, y yo he hecho esta reflexión ayer, el Congreso ha recibido un pedido de facultades especiales de parte del Poder Ejecutivo. La parte más importante, sin duda, tiene que ver con recuperar el orden y enfrentar el fenómeno del Niño. Entonces, para enfrentar a la criminalidad organizada, necesitamos estas facultades para determinar a las organizaciones criminales como grupos hostiles, como grupos terroristas. Necesitamos fortalecer el servicio de inteligencia, porque desde hace unos años no tienen capacidad operativa. Necesitamos que las Fuerzas Armadas y Policía Nacional actúen de manera conjunta y también tomen mayor control de los penales. Y queremos además tener una política de expulsión de inmigrantes indocumentados de una manera más rápida. Por eso es que invocamos al Congreso de la República a que ellos puedan analizar este pedido de facultades de una manera rápida. Muchas gracias.
1: Bueno, bastante escueta Keiko Fujimori. Ojo que hay que recordarle que al margen del pedido de facultades legislativas, todas estas instituciones que ella ha mencionado tienen un marco sobre el cual, digamos, ejecutan una serie de acciones. No es que la policía no tenga esas capacidades. Lo otro es empezar a revisar qué es lo que se hizo mal en la legislación anterior para saber qué modificar. Ya sabe que está pendiente.

0: de Asís. Pero eso no es todo. A través de esas cámaras de seguridad que se encontraban en la parroquia, se observa cómo antes de cometer el hecho delictivo, él se persigna. Las imágenes de videovigilancia difundidas por la propia comunidad parroquial muestran a este hombre ingresando al recinto religioso y posteriormente retirándose con una de las bancas del lugar. El hecho habría ocurrido aprovechando un momento en el que había poca presencia de personas en los ambientes de la parroquia. Todo quedó registrado por las cámaras de seguridad, imágenes que ahora vienen siendo difundidas con el objetivo de lograr identificar a este sujeto. Ante esta situación, los responsables de la parroquia San Francisco de Asís hicieron un llamado a la ciudad y especialmente a las personas que puedan reconocer al sujeto registrado en las imágenes. Asimismo, solicitaron que cualquier información sobre su identidad o posible paradero sea comunicada a los responsables del templo o a las autoridades correspondientes. Los feligreses y miembros de la comunidad parroquial expresaron su malestar por lo ocurrido y esperan que con la difusión de las imágenes se pueda encontrar al responsable de este hecho delictivo. Informó para Exitosa Perú Nadia Viera en Chimbote en los 105.9 de la FM. 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
1: Bien, gracias. Nadia, vamos a... Bueno, la gente está realmente bastante loca, ¿no? Por así decirlo. Me atrevo a decirlo porque no se entienden algunas cosas. ¿Cómo le vas a robar a una iglesia? Ya eso es el extremo. Bueno, vamos ahora, hablando de gente loca, al Congreso de la República. El presidente del Consejo de Ministros hace uso de la palabra en esta parte final de lo que es la argumentación del proyecto de presupuesto general de la República. Omar Coca.
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3: Jesús, buenas tardes. Toma la palabra Luis Galarreta, presidente del Consejo de Ministros, durante el pleno del Congreso. Escuchemos.
4: Vuelvo a comentar que hablábamos de, lamentablemente, todavía quedan muchos problemas estructurales en el Perú y en general. Y uno de ellos, por supuesto, se ha señalado acá, es el capital humano, son nuestros niños. Con anemia, niños que en muchas regiones del Perú no solamente llegan al 44, que es el promedio, llegan a 50, 60. Este presupuesto, por supuesto que, esta es una figura, es una foto, ese es un presupuesto que se debatirá, es un presupuesto que además, todos saben que durante el próximo año seguro que habrán diferentes medidas y acciones. Nosotros vamos a cumplir con lo que hemos prometido. Yo tampoco voy a entrar al debate y cada uno tiene el derecho y lo respeto a través suyo, presidente, si ustedes gobernaron o no, porque el tema es qué vamos a hacer de acá para adelante. Para mí, gobernamos hace 20 y tantos años y ahora, obviamente miembro del partido que ganó las elecciones, hemos vuelto al gobierno y tenemos 35 días. Pero, como digo, son debates que lo podemos dejar encantado en cualquier foro político como este, pero que acá estamos hablando de presupuesto. Se requiere generar confianza, porque lo que no vamos a hacer es engañarle a la gente y a la población. Lo que no vamos a hacer es ser irresponsable con las finanzas públicas, como ya hemos visto durante los últimos años. A veces el mejor ministro de Economía es el más impopular. Le espera muchos días, ministro Púa. Ese es el mejor ministro de Economía, a veces es el que es más impopular. Hay otros que son más bien populares y entran hace muchos años en la maquinita. Ahora más bien es de 10 proyectos, reparten a 40 proyectos y lo dividen poquitito a cada uno, y por eso que tenemos, por ejemplo, 252 obras paralizadas en saneamiento. Nuestra gente de Cajamarca, que hablaba la diputada hace un rato, la gente que está en Madre de Dios, todos los proyectos paralizados. Hay proyectos que se han paralizado al 85%. ¿Para qué? ¿Con quién quieren conversar? ¿Alguien quiere negociar? ¿Y algún funcionario que está buscando volver a negociar para activar el 15%? Por supuesto, hay un montón de corrupción que hay que enfrentarla. Y la vamos a enfrentar, porque nosotros estamos decididos a enfrentar la corrupción. Y no es que se ha bajado las cifras como lo ha explicado el ministro de Economía. Incluso se habla de 25 mil millones que ha dicho la Contraloría que se van en corrupción. Así que si se ajusta un poco o no se ajusta un poco, debería ser más bien parte de que se enfrenta la corrupción. Tanto Cajamarca como otras regiones son, y sobre todo Cajamarca es una de las regiones que yo, a través de su presidente, a los que son senadores, diputados, pregúntenle a los exgobernadores qué han tenido, algunos los veo en medio de comunicación, hablando, qué han hecho, cuánto han bajado la pobreza con los recursos que hay. Y evidentemente, algunos dicen, los gobiernos regionales tienen 30 y tantos, o sea, subnacionales, y el nacional 60 y tantos, pero en esos 60 y tantos, estimados senadores y diputados a través de la mesa, en esos 60 y tantos hay un montón de programas que son descentralizados. O sea, no es que sea Lima, son lo que se le da a cada gobernador, a cada gobierno, a cada alcalde, más todo lo que está en el gobierno nacional que va a los programas subnacionales o programas que tenemos en las regiones. Entonces, presidente, lo que tenemos que ver nuevamente frente a todas estas fallas estructurales que hemos tenido, hablaba de capacitación del capital.

0: capital humano que tenemos que prepararlo.
1: Bien, Jesús, hasta el momento no se ha logrado confirmar si el presidente del Consejo de Ministros, Luis Galarreta, si brindará o no una conferencia de prensa tras esta sustentación. Tampoco se ha confirmado si el ministro, el señor Elmer Cuba, titular del MEF, realice esta conferencia de prensa. Todo está en manos ahora del Parlamento, después de haber escuchado los argumentos por parte del Ejecutivo. 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
2: Bien, gracias a Omar Coca. Tenemos que ir a la pausa, 1:28 PM. Verán, una cosa muy puntual, nuevamente ha sesionado el Consejo Nacional del Trabajo. Hay un acta que se ha firmado ahora, donde se está ratificando que va a continuar al debate el tema este de lo que supone el incremento de la remuneración mínima vital. Con los detalles regresamos luego de la pausa. 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

La temperatura en Lima 19 grados, Piura 22, Trujillo 21 grados, 1:31 p.m. Juntos por el Perú presentó una moción que propone interpelar al ministro César Astudillo con el fin de que responda a un pliego de 27 preguntas por designaciones irregulares en el sector interior e ineptitud en la conducción de la política de seguridad ciudadana frente al incremento de la criminalidad. En otros temas, con la participación total de los representantes de los trabajadores, el sector empresarial y del gobierno, el Ministerio de Trabajo y Promoción del Empleo inició hoy el periodo de sesiones 2026-2031 del Consejo Nacional de Trabajo y Promoción del Empleo, principal espacio de diálogo tripartito del país. Continuando con su agenda de trabajo por todo el territorio nacional, la presidenta de la República, Keiko Fujimori, llegó hoy a la región de San Martín, donde desarrollará actividades orientadas a fortalecer el desarrollo y la seguridad jurídica de los productos agrarios. Y más de 5.000 pobladores de Ancash fueron beneficiados durante agosto con trabajos preventivos ejecutados por el Ministerio de Vivienda, Construcción y Saneamiento para reducir el riesgo ante posibles huaicos e inundaciones. Entre el 28 de julio y la fecha, el sector realizó 5 intervenciones en 2.3 kilómetros de zonas críticas de los distritos de Huaraz, Recuay, Yungay y Chuplui. 1:33 p.m. Tú estás en Exitosa 95.5 de la FM en Lima. 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

0: de la tarde con 34 minutos. 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No lo tomamos a ir con el artista del día, pero hay esta sesión extraordinaria del Pleno del Consejo Nacional de Trabajo y Promoción del Empleo, que se está reuniendo por primera vez en esta nueva administración, o con esta nueva administración. Hay un nuevo ministro de Trabajo, que es Juan Sheput. Ahora, hay una serie de acuerdos, ¿no? Se va a conversar, se va a dialogar, se va a buscar, digamos, una reconversión del sector, de alguna manera, para encontrar algunos puntos en común que permitan que el trabajo en este país sea formal, sea de calidad. Pero entre todo esto hay un punto que dice: el Pleno del Consejo Nacional del Trabajo expresa el compromiso de colaboración conjunta de las centrales sindicales, gremios empresariales y gobiernos para afrontar los impactos del fenómeno del Niño en el Perú. Para ello se crea la Comisión Ad Hoc de Respuesta Tripartita al Impacto Laboral del Fenómeno del Niño, a fin de que elabore recomendaciones en un plazo de 15 días hábiles desde su instalación, luego de lo cual su informe será presentado ante el Pleno del Consejo Nacional del Trabajo. También, se habla en el quinto punto de lo siguiente: se encarga la Comisión Especial de Productividad y Salarios Mínimos formular una propuesta para la institucionalización técnica del procedimiento y la metodología del ajuste de la remuneración mínima vital, tomando en cuenta los acuerdos anteriores del Consejo Nacional del Trabajo, para formular un decreto supremo que regule la materia, dándole un plazo que será establecido en la próxima sesión del Consejo Nacional para elaborar su informe final, que será luego presentado ante el pleno de ese organismo. Bueno, a ver, creo que es importante dar a conocer este documento que está llegando a nuestras manos. Ahora sí, vamos a el artista del día.
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0: Bueno, estamos escuchando a Nicole La Rumba, que está con nosotros con su nueva canción, Quitémonos la Ropa, que es salsa, salsa, salsa sensual. ¿Cómo estás, Nicole? Bienvenida.
2: Qué maravilloso saber que me amas. Presentando mi nuevo tema, Quitémonos la Ropa. Es un cover muy lindo que está en todas las plataformas digitales.
0: Sí, estaba viendo yo.
2: Está fresquito, ¿eh?
0: Sí, yo estaba viendo el video más temprano, ahora que tú estabas de camino para aquí. Estaba bonita la actuación.
2: Gracias. Ahora,
0: escúchame, ¿cuánto tiempo tienes tú dedicándote a la música?
2: Bueno, yo tengo desde los 10 años que descubrí que cantaba. Y después me dediqué ya a los 14, comencé a entrar a varios concursos de televisión, estuve en La Voz Kids, pasé a los 21, La Voz Perú, he estado en algunas orquestas formándome, ¿no? Creciendo como artista. Y ya luego en 2023, casi 2024, entró a mi proyecto como solista.
0: Personal.
2: Exactamente.
0: Ok, porque ves que ahora está muy en boga el hecho de formar parte de una orquesta, ¿no?
2: Ah, sí.
0: Y las orquestas femeninas han, digamos, tanto en la salsa como en la cumbia, digamos, claro, que son de la preferencia de la mayoría, ¿no?
2: Claro que sí, pero yo siempre soy, bueno, apuesto por lo mío. Uh-huh. Ahora, pues.
0: Ahora, ¿qué es lo tuyo exactamente?
2: Bueno, yo soy siempre tratando de llevarlo por este lado del marketing musical. Yo siempre digo, soy tu artista emergente peruana favorita.
0: Artista emergente peruana favorita. ¿Eso qué significa?
2: Ok, soy un artista que se está dando a conocer, un artista emergente, ¿no? Peruana, siempre llevando mis raíces para que todo el mundo sepa de dónde vengo. Y bueno, la favorita. Ok, sí, tratando de poder iniciar en este mundo realmente del arte, pero siempre con una presencia como llevando, como te digo, siempre lo que mis raíces.
0: Ok,
2: ¿no? Mis raíces.
0: Ahora, yo estoy escuchando, esto es salsa.
2: Ok. Sí, esto es salsa, exactamente.
0: ¿Te estás dedicando íntegramente a la salsa?
2: Yo hago salsa, pero también hago, o sea, soy un artista versátil, ¿ok? Canto de todo, de hecho he crecido siempre como muy variado en diversos géneros musicales por mi familia, ¿no? Mi mamá escuchaba muchas baladas, mi papá salsa, no sé qué música criolla, y fui creciendo con eso, ¿no?
0: Ahora, entonces, vuelvo a insistir, ¿por qué inicias tu etapa, ¿no es cierto?, como artista emergente favorita peruana con la salsa?
2: Porque en realidad amo la salsa, sino que en futuro, el próximo año, tengo como proyecto poder lanzar mis propios temas, claro. Entonces ahí es donde quiero incursionar, tratar de estar más metida en este movimiento donde llevo, como te digo, la fusión de la salsa con nuestros ritmos afroperuanos.
0: Bien, la salsa es un movimiento, claro, más que un género, ajá, y tiene diferentes tipos se nutre de diferentes tipos de culturas.
2: Exactamente.
0: La salsa colombiana, la peruana,
2: exacto,
0: ¿no?
2: Entre ellos el son, el
0: la cubana, el bongo,
2: ¿no?
0: Bueno, la salsa como movimiento, exacto, es neoyorquina, ¿no? Históricamente. La semana pasada, yo lo sigo repitiendo, estuvo Rubén Blades. Y sí, es verdad que dice que se ha retirado ya de los escenarios. Es la última vez que va a cantar aquí en el Perú, dijo. Y seguramente, ajá, en otros países también. Porque sí, está en su última gira.
2: Claro.
0: Y ya se quiere dedicar a otras cosas. Y entonces surgen, sí, los jóvenes.
2: Así
0: el
2: es.
0: Perú no ha dejado de escuchar salsa.
2: No, de hecho es un país que consume bastante salsa, ¿no? Y dentro de, bueno, la salsa y la cumbia, ¿no? Y claro, nuestro folclore. Pero lo consumimos bastante, ¿verdad? Que a comparación de otros países.
0: Ya, tú tienes este tema que estás ya presentando a través, ajá, de tus redes sociales.
2: Así es.
0: Estás haciendo público para que el público lo vea, lo escuche, ¿no? Pero ¿qué más hay respecto a esta evolución que estás empezando a dar?
2: Ok, yo como artista emergente tengo que tratar ahorita de estar en la visibilidad, digamos, de las, claro, demás personas, ¿no?
0: Con esta, entonces, canción lo estás haciendo.
2: Exactamente.
0: Ahora, ¿hay otras canciones más que acompañan,
2: claro que sí,
0: esta parte inicial, ¿no es cierto?
2: Claro que sí. Por ahora estamos tratando de hacerlo con covers, ¿no?
0: Covers.
2: Yo lo que quiero es que mi voz llegue a todo el mundo, ¿no? Y para eso ahorita las herramientas que tenemos son las redes sociales.
0: Mm, claro.
2: Entonces, y como tú sabes que todo es también tener fondos, entonces ahorita mismo trato de, por ejemplo, versionar estos temas, ¿no? De otros artistas y poder hacerlo en mi voz, pero de una manera más fresca, ¿no?
0: Verás que antes,
2: con una nueva propuesta.
0: Verás que antes para hacerse conocido tenías que sonar en la radio.
2: Ajá.
0: Hay una canción muy conocida de Vacilos que dice eso. Yo quiero,
2: yo solo, ¿no?, quiero pegar en la radio
0: para ganar mi primer millón. Hoy básicamente ese millón lo tienes que buscar en las redes sociales.
2: Así es, yo solo quiero pegar en TikTok.
0: ¿Estás en TikTok?
2: Sí.
0: ¿Y qué tal?
2: Muy bien, muy feliz. Realmente tengo mucha acogida del público ahí en TikTok. Estoy subiendo
1: exitosa.
2: Bueno, no solamente los seguidores, sino que también formando una comunidad súper unida y bonita, con la que yo me estoy todos los días tratando de estar muy presente. Ahí subo como 5 videos diarios, imagínate, para poder ser escuchada, ¿no?
0: Claro, escúchame una cosa. ¿Esta qué es? Quitémonos la ropa, ¿de, okay, quién es?
2: Es de Alexander Pires.
0: Alexander Pires,
2: ajá,
0: o sea, el brasileño.
2: Así es, ajá.
0: Ah, mira, ese es Sopla Contraria.
2: También, sí, también lo versionaron en Víctor Manuel con, ajá, NG2. Hicieron una versión en salsa.
0: Okay.
2: De hecho, la debes recordar más que la,
0: sí,
2: versión original.
0: Pero estaba tratando de encontrarle el origen a la canción.
2: Sí,
0: por, ajá, eso te pregunto directamente, uh-huh, si era. Y ya me sacaste de la,
2: sí,
0: verdad,
2: sí,
0: que es Alexander Pires, ¿no?
2: Sí, ajá.
0: Que tiene lindas canciones,
2: sí,
0: baladas.
2: Muy, muy buenas, muy, como con Cuando se acabe el amor, ¿no?
0: Sí,
2: o sea,
0: claro.
2: El placer, perdón, el Cuando placer, se acabe el placer, ¿no? Sí.
0: Bueno, y ahora ya lo tenemos en ritmo de salsa.
2: Y es la primera versión femenina que hay de este
0: ¿Ah,
2: tema.
0: ¿Sí? No la vi. Tú has visto esos programas que son muy conocidos en YouTube. Uno de ellos se llama Desde la Loma.
2: Ah, sí, claro, claro que he visto.
0: Dice que ahora ahí buscan los cantantes esos espacios.
2: Ajá.
0: Este,
2: sí,
0: creo que Desde la Loma es venezolano, no sé,
2: sí,
0: no sé,
2: sí,
0: si
2: sí,
0: se graba en Venezuela. Pero así como ese hay varios que
2: hay
0: son
2: varios, sí,
0: digamos,
2: como
0: son formatos diferentes, distintos,
2: sí,
0: exitosos.
2: Sí, sí,
0: de esos,
2: sí,
0: no hay aquí en el Perú.
2: No hay, pero justo con una propuesta de una productora que se llama Café del 85, estamos haciendo ahorita como parecido, algo parecido, ¿no?
0: Ah.
2: Justo con un concierto que tuve hace poquito, donde la gente está súper cerca, ¿verdad?
0: Okay. ¿Y dónde vemos eso?
2: Eso lo pueden encontrar en YouTube.
0: ¿Cómo?
2: Es una colaboración, Nicola Rumba con Café del 85.
0: Nicola Rumba con Café del 85.
2: Ah,
0: en realidad,
2: es.
0: Todas las redes sociales de Nicole es Nicole La Rumba.
2: Nicole,
0: ¿cierto?
2: La Rumba, sí.
0: Así
2: Nicole
0: la pueden
2: la
0: encontrar
2: Rumba.
0: Ustedes. ¿Podemos escuchar un poco de tu voz en vivo y en directo?
2: Claro que sí.
0: A ver,
2: esta canción, justo, dice. 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

0: me gusta mucho cómo, gracias, cómo ejecutas, ¿no?, la canción, cómo la proyectas. Oye, dime una cosa, ¿y no has pensado, por ejemplo, en esta etapa, y si mañana, por ejemplo, hay un casting de, no sé, Corazón Serrano, La Vía Luz? ¿Le entras o no?
1: Interesante pregunta, ¿sabes?
0: ¿Le entras o no?
1: No.
0: ¿Por qué?
1: No, porque yo siempre lo relaciono como cuando uno tiene su emprendimiento, ¿verdad?
0: Ah, ya, ¿no? Ok, o sea, entiendo tu objetivo.
1: Apuesto por lo mío.
0: Ya, pero tampoco es que eso, digo, sea como para dejarlo de lado, porque es como que una lotería, ¿no?
1: Sí, pero yo soy es como que yo pienso que esos años que pudiese invertir en una orquesta, ¿no? Que si bien es cierto, muchos dicen que la exposición, ¿no? Yo también pienso que es así, hasta cierto punto. Pero la exposición también la puedes obtener en las redes sociales, ¿no? Luchando todos los días, enfocando ese tiempo que enfocarías ahí en ti. Entonces, para mí es súper importante eso.
0: Gracias por la visita, Nicole. Claro, verdad, que sí. Espero que te vaya muy bien.
1: Gracias.
0: Y que con los años crezcas y se consolide tu carrera.
1: Ay, de verdad, muchas gracias. Yo solamente invitarlos para mi concierto.
0: ¿Dónde va a ser?
1: Este jueves 1 de octubre en el Cocodrilo Verde, un concierto con
0: banda Miraflores.
1: En Miraflores.
0: Es un restaurante pequeño, muy conocido. Claro, hay entradas, se paga entradas.
1: Claro que sí. Pueden adquirir las entradas al DM por Nicola Rumba o al 972-039-223. Por favor, vayan. La va a pasar súper lindo. Y
0: el
1: 1
0: de octubre en el Cocodrilo Verde.
1: Así
0: ahí
1: es.
0: Van a tener ustedes lo mejor de Nicola Rumba, que inicia este camino tan largo al estrellato. Que esperemos que sí, que lo vaya muy bien en ese sentido. Tiene con qué. Bueno, vamos ahora a dejar el artista del día.
2: No sé qué hacer.
0: Bien, a ver, tenemos que ir, me dicen, a Tacna, ¿no es cierto?, con Elizabeth Ticona. ¿Cómo estás, Elizabeth?
3: Información en vivo desde la región de Tacna, donde una balacera se ha registrado al interior del local nocturno denominado como El Egipto, ubicado en inmediaciones de la calle Hermanos Reynoso, en el cercado de la ciudad, que ha movilizado a la Policía Nacional y al Ministerio Público. Durante la intervención han sido detenidas 4 personas: Joel Chayán Avenio Melendres, de 45 años, Juan José Trujillo Zumba, de 36, Beatriz Lojaida Gómez Cencia, de 29 años, y es Saúl Enríquez Meléndez. En el lugar se han hallado 2 armas, una de fuego ubicada en el tercer piso y otra de aire comprimido que estaba en posesión de uno de los intervenidos. Además, se encontraron 3 casquillos de bala en el baño del segundo piso. Hasta el momento no se han registrado personas heridas. Mientras tanto, los 4 detenidos han sido dispuestos en los patrulleros de la comisaría González Vigil y trasladados hacia dicha dependencia policial para continuar con las diligencias del caso. 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
0: Bien, gracias. Gracias. Hay una moción que se acaba de presentar en el Congreso de la República contra el actual ministro del Interior, César Augusto Astudillo Salcedo, por dice aquí, por designaciones irregulares en el sector interior e ineptitud en la conducción de la política de seguridad ciudadana frente al incremento de la criminalidad. Esto lo ha presentado ¿quién? Entiendo yo que los parlamentarios de Juntos por el Perú, encabezados por Analí Márquez Huanca, que es la primera vicepresidenta de la Cámara de Diputados. Bueno, esperan, hay un pliego importante de preguntas, son 12 páginas de esta moción de interpelación contra César Astudillo. Bueno, era previsible que Juntos por el Perú cumpliera el rol que está cumpliendo en estos momentos, ¿no?, que es de ser férrea oposición al gobierno de la señora Keiko Fujimori. Repetimos entonces, ya hay una nueva moción de interpelación, en este caso para César Astudillo, ministro del Interior, por designaciones irregulares en el sector interior e ineptitud, dice, en la conducción de la política de seguridad ciudadana frente al incremento de la criminalidad. Bien, vamos ahora con Chantal Ordóñez y la pregunta del día para que usted también pueda comentar a través de sus llamadas. Chantal, ¿cómo estás?
4: Hola, Jesús, ¿cómo estás? Muy bien, muchas gracias, muy contenta de estar aquí contigo y por supuesto con todos los oyentes de Exitosa que nos acompañan todos los días. Hoy te propongo que variemos un poquito de la pregunta exitosa del día.
0: Por supuesto.
4: Vamos a poder
0: Tú te quedas con la audiencia.
4: Ya sabía que me iba a hacer eso. Vamos a conocer los locales de votación. Recuerda que las elecciones regionales y municipales ya están a la vuelta de la esquina. Entonces, de todas maneras, es importante de que sepamos cuál es nuestro local de votación. Les voy a comentar a todos ustedes. A mí nunca me había pasado esto, pero resulta que soy la sexta suplente, cosa que no me había ocurrido en las elecciones generales. Yo nunca había sido miembro de mesa ni propuesta para nada. Es la primera vez que me sale, así que si usted no ha sido miembro de mesa en la elección pasada, puede que esta vez sí lo sea o incluso sea suplente. Entonces es importante a ver, que lo tenga en cuenta.
0: A ver, explícame cómo es eso que eres la sexta suplente.
4: Sí soy.
0: Pero, a ver, no, entiendo. ¿Cuántos forman una mesa?
4: Ay, Dios mío.
0: Una mesa de votación.
4: Bueno, son los tres miembros titulares, definitivamente, son los que tienen que estar en ese. Claro, estoy hablando de las elecciones, Jesús, por supuesto.
0: Yo también, por eso estoy preguntando.
4: Ya. Son tres miembros titulares.
0: No tiene que ver nada con la vida personal. A lo que voy es, claro, los tres miembros.
4: Así es.
0: Tú eres la sexta, o sea, el tercer miembro.
4: La sexta suplente. Son tres miembros titulares y seis miembros suplentes. Yo soy la última de esos suplentes. Es decir, si no vienen los titulares, vamos a ir asumiendo así de pocos. Porque bueno, la mesa se tiene que instalar a la hora exacta.
0: Bueno, cuidado con los tríos, Chantal. 7410955-940-800-800. Ahora sí, el público, por favor, puede preguntar dónde va a votar.
4: Así es.
0: Se han producido algunos cambios, entiendo que en La Molina uno de ellos, ¿no?
4: Algunos de ellos. Sin embargo, es importante de que consulten hasta el último momento cuál es su local de votación, porque incluso ese mismo día podría variar si es que hay alguna eventualidad en ese local de votación. Imagínense, vaya a ocurrir algo, no sé.
0: Chantal responde a sus preguntas rápidamente. Los dejo con la suplente.
4: Gracias, Jesús. Vamos de inmediato con la primera llamada. Hola, ¿cómo está?
5: Hola, Chantal, buenas tardes.
4: Buenas tardes. Permítame su DNI, por favor.
5: 077-47-308.
4: Vamos a consultar. Me comunico con Gisela Martina Piallo.
5: Correcto.
4: ¿Qué tal, Gisela? Usted no es miembro de mesa para estas elecciones, ¿sí? No es miembro de mesa. Vota en el distrito de Ventanilla. Institución Educativa 5051, Virgen de Fátima Secundaria. ¿Se ubica?
5: Sí, sí me ubico. Mil gracias.
4: Perfecto, ahí le toca. Muchas gracias, señora Gisela. Muy amable. 7410-955 y al 940-800-800 para que puedan consultar por su local
0: exitosa
4: de votación en las elecciones regionales y municipales 2026, que son el próximo 4 de octubre. Así que los escuchamos, 7410-955 y al 940-800-800. Hola.
6: Hola, buenas tardes.
4: Buenas tardes, ¿cómo está? Permítame su DNI.
6: 0666-4405.
4: De acuerdo, vamos a consultar. Felipe Ayón.
6: Sí.
4: ¿Qué tal, Felipe? Bienvenido a Exitosa. Usted no es miembro de mesa para estas elecciones. No es miembro de mesa. Vote en el distrito de Barranco. Institución Educativa Emblemática 6052 José María Eguren. ¿Se ubica?
6: Sí, señorita.
4: Perfecto. Ahí le toquen estas elecciones. Muy amable, señor Felipe. Gracias por comunicarse con Exitosa. 7410-955 y al 940-800-800. Consulte por su local de votación. Es bastante rápido, bastante fácil. Solo tenga su DNI a la mano. Hola.
7: Hola.
4: Hola, ¿cómo está?
7: Chantal, quiero saber de mi hijo. 752.
4: Uh-huh.
7: 05988.
4: Ok, vamos a consultar. Su hijo es Harold Ramos Piallo, ¿verdad?
7: Correcto.
4: Señora Gisela, me he comunicado con usted hace un ratito.
7: Sí.
4: De acuerdo, su hijo no es miembro de mesa, señora, no es miembro de mesa. Él también vota en Ventanilla, en la institución educativa Nuestra Señora de Belén, calle Los Ficus. ¿Se ubica?
7: Conozco.
4: Sí, conoce.
7: Preciosa.
4: Gracias a usted, señora, muy amable. Y gracias por lo precioso también. Vamos con más llamadas. Hola.
8: Buenas tardes.
4: ¿Cómo está? ¿Qué tal? Buenas tardes, señor.
8: Para consultar, por favor.
4: Claro. ¿Me dicta su DNI, por favor?
8: 8049.
9: Exitosa.
8: 1786.
4: Ok. Vamos a consultar. Sergio Alfredo Chura.
8: Sí, sí.
4: Hola, Sergio. Usted no es miembro de mesa. no es miembro de mesa, vote en el distrito de Comas, en la institución educativa 2030, Girón 1 de mayo 502. Si se ubica.
8: Gracias.
4: Ok, muchas gracias, muy amable. Seguimos con más llamadas para que pueda consultar por su local de votación. Recuerde que solo tiene que tener su DNI a la mano. Inmediatamente hacemos la consulta a la página de OMPE. Hola. Hola, ¿qué tal, señor? Por favor, bajemos el volumen de la radio, de la televisión, para no escucharnos doble, para escuchar bien el número de DNI, por favor, antes de hacer la llamada. Gracias. Ahora sí, dícteme su DNI, por favor.
9: 2553. Uh-huh. 6063.
4: A ver, 2553.
9: 6063.
4: 6063, ok. Me comunico con César Fachín Reategui.
9: Así es, señorita.
4: ¿Qué tal, César? Buenas tardes. Usted no es miembro de mesa. ¿Cómo está? No es miembro de mesa. Vote en el Callao, en el Complejo Deportivo Márquez, calle Tacna. ¿De acuerdo?
9: Ok.
4: Ok. De acuerdo. Perfecto. Muchas gracias. Muy amable. 7410-955 y al 940-800-800. Ya nos quedan poquitos minutos, así que llame para consultar por su local de votación, pero seguramente vamos a estar con esta dinámica toda la semana para que puedan conocer cuál es su local de votación. Hola. Aló, buenas tardes.
10: Aló.
4: Hola, señor. Bienvenido a Exitosa.
10: Aló.
4: Hola, señor. ¿Cómo está? Buenas tardes. Bienvenido.
10: Buenas tardes.
4: Buenas tardes, señor. Me dicta su DNI, por favor.
10: 040-29-678.
4: 678. A ver, me comunico con Cipriano Carranza Cristóbal.
10: El mismo, señorita.
4: El mismo, Cipriano, bienvenido. Usted no es miembro de mesa. No es miembro de mesa. Vote en el distrito de Guayay, en Pasco, en la institución educativa Nuestra Señora de las Mercedes. ¿Se ubica?
10: Gracias, muy agradecido.
4: Ok, se ubico. Muy bien, muchas gracias, señor Cipriano. Vamos con más llamadas al 7410-955 y al 940-800-800. Hola. Aló, buenas tardes.
11: Sí, buenas tardes, señorita.
4: ¿Qué tal, señor? Buenas tardes. Permítame su DNI, por favor.
11: Sí, es el de mi esposa. Uh-huh. 2582-5409.
4: Ok, vamos a consultar. Su esposa es Lidia Beatriz Pardo.
11: Sí.
4: Correcto.
11: Así es.
4: De acuerdo. Su esposa no es miembro de mesa para estas elecciones. No es miembro de mesa. Ella vota en Ventanilla. Ventanilla, sí. Callao, en el Consorcio Educativo Federico Kaufmann Doig. ¿De acuerdo?
11: Ya, correcto, señorita.
4: Correcto, muchas gracias, señora. Ahí le dé el dato a su esposa para que vaya a votar. Vamos con la última llamada. Hola, ¿cómo está? ¿Aló? Buenas tardes.
12: Buenas tardes.
4: Oh, ahí está. ¿Qué tal, señora? Sí, bienvenida, sí. Exitosa.
12: Sí, señorita, ¿sabe qué? Yo veo que ustedes Exitosas solucionan todos los problemas, pero no sé si el mío me lo podrán solucionar. Yo vivo en Tumbes. Soy una persona de 70 años con discapacidad. Desde a cumplir el año me dio la polio. Yo me he desenvuelto gracias a mis padres, he llegado a ser una profesional también, pero resulta de que ahora veo que la OMPE acá en Tumbes no sé ni dónde está ocupada. No sé ni dónde está ubicada, porque he querido ubicarla para que en esta temporada me cambien de lugar, porque yo antes votaba acá en Tumbes, en el mismo Tumbes. Ahora me han mandado en Andrés Araujo. Es que tengo que tomar, yo uso andador y uso bastón.
4: De acuerdo. ¿Ya?
12: Entonces yo quisiera ver si ustedes me pueden ayudar a buscar dónde queda la OMPE para ir a verla, porque o hablar por medio de ustedes y que me cambien de lugar, porque no han dicho nada que van a cambiar o no, y yo he estado llamando, pero no me contestan, señorita. Yo quisiera que por favor si me pueden ayudar.
4: De acuerdo, señor. En interno vamos a manejar esta situación, vamos a buscar inmediatamente a ver si la podemos ayudar en estos momentos, dónde está ubicada la sede de la OMPE en la región de Tumbes. Sin embargo, vamos a estar conversando en los próximos días con los especialistas y definitivamente vamos a comentar su caso. Muchas gracias.
0: Bien, gracias. Chantal, muchas gracias. Y para que el público lo sepa, con esto vamos a estar durante todos los días hasta la elección para que usted sepa exactamente dónde va a votar este 4 de octubre. No falta mucho en realidad, así que infórmese a través de Exitosa. Gracias, Chantal. Muy buenas tardes contigo.
4: Gracias, Jesús.
0: Bien, muy buenas tardes con ustedes también, pero antes, hoy en Exitosa Deportes hablaremos sobre la posibilidad de que...
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14: Hora exacta, 2:00 p.m, 00:00.
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25: Buenas tardes deportivas, hoy jueves 3 de septiembre del 2026, una nueva edición de Soberana Deportes. 2 y 13 de la tarde, comenzamos con el programa del día de hoy. Hablamos justamente de Liga 1, comenzamos con la programación de los partidos para este fin de semana, fecha 8 del torneo clausura, que arranca mañana, justamente viernes 4 de septiembre. Y bien, para mañana justamente, arrancando esta jornada a la 1 de la tarde, Estadio Héroes de San Ramón en Cajamarca, el equipo del FC Cajamarca recibirá al equipo de Cienciano del Cusco. Para este compromiso se designaron a Augusto Menéndez como árbitro principal del partido y Alejandro Villanueva, que va a estar encargado del VAR. Luego, a las 3 y 15 de la tarde de mañana viernes, en el estadio justamente Campeones del 36 en Sullana, Piura, Alianza Atlético de Sullana versus UTC de Cajamarca. Para este partido, el árbitro es Junior Rivera y la encargada del VAR será Gaby Oncoy, ¿no? Los designados para este partido. Luego, el sábado 5 de septiembre, continuando con la jornada 8, 3 de la tarde, en el estadio IPD de Huancayo, Sport Huancayo recibe en casa al Sport Boys del Callao. Para este compromiso, el árbitro es Daniel Ureta y el encargado del VAR es Fernando Legario. Después, a las 6 de la noche, estadio Inca Garcilaso de la Vega, Cusco FC recibe en casa a Deportivo Moquegua. Árbitro para este compromiso es Mike Palomino. El encargado del bar es César García. Y a las 8:30 de la noche del día sábado 5 de septiembre, en el Estadio Monumental de ATE, Universitario de Deportes versus Comerciantes Unidos. Árbitro para este encuentro es Michelle Espinosa y el encargado del bar es Lenin Montalbán. Domingo 6 de septiembre se jugarán los últimos 4 partidos de la fecha 8, 11 de la mañana, en el Estadio Alberto Gallardo, en el RIMAT. Sporting Cristal recibe en casa a los Chancas de Andahuaylas. Para este partido el árbitro es Edwin Ordóñez y el encargado del VAR será Alejandro Villanueva. Luego a la 1:30 de la tarde en Estadio Inca Garcilaso de la Vega en Cusco, Deportivo Garcilaso versus Atlético Grau de Piura. Árbitro de este encuentro es Jordi Espinosa. Y en el bar estará Julio Quiroz. Luego a las 3 en punto de la tarde, en el estadio del complejo deportivo de Juan Pablo II en Chongoyape, Juan Pablo II recibirá a Alianza Lima. Árbitro de este encuentro es Joel Alarcón y en el bar estará Rudy Méndez. Y finalmente, para cerrar con la fecha 8 del torneo clausura, domingo 6 de septiembre, 6:30 de la noche, Estadio Monumental de la UNCE en Arequipa, Melgar de Arequipa recibirá al equipo de ADT de Tarma. Para este partido, el árbitro es Robin Segura y el encargado del VAR es Michael Farromeque, ¿no? Michael Farromeque. Bien. Así está la programación de los partidos de la fecha 8 del torneo de clausura, con la designación también de los árbitros para cada encuentro. Entonces todo queda listo para este fin de semana que se jugará la 8ª fecha del torneo clausura. Entonces todo queda listo y bueno, así es que los equipos de Cusco, más que todo Cienciano, mañana tiene que sumar puntos sí o sí, porque está en los últimos lugares del torneo clausura. Claro que en la tabla general todavía se mantiene dentro de Copa Internacional, ¿no? Pero igual no vale parpadear, ¿no? Tiene que mantenerse ahí, sostener esa posición y asegurar un boleto internacional para la próxima temporada. Entonces ya el equipo rojo está por un mal momento, ¿no? Son 5 fechas con derrotas, un empate y una sola victoria. En 7 fechas que ha jugado, no son buenos números que hablan de este momento de Cienciano. Porque si hablamos del equipo rojo a nivel internacional,

0: es otra cosa, es una cara bonita. Ahí Cienciano está en un muy buen momento, pero ese buen momento que atraviesa en la Copa Sudamericana lo debe de transmitir en la Liga 1. Y mañana Cienciano tiene la obligación de sumar puntos, porque si mañana no suma puntos Cienciano, pues se complica aún más. O sea, su mala racha va a seguir extendiéndola, ya no a 5, sino a 6, y así quizá respectivamente va arrastrando más, y la cosa es que no arrastre más, sino que pueda justamente asegurar un boleto internacional y al mismo tiempo pelear la Sudamericana, que está también en un buen momento, eliminando a dos equipos que fueron campeones, como Lanús, como Botafogo. Ahora está por medio del equipo uruguayo del City Torque. Si lo elimina, puede ser un Mineiro, puede ser un Santos de Brasil, y si es que también lo elimina, ¿por qué no llegar a una final, no? Pero ese buen momento tiene que también pasarlo a Liga 1, al torneo local. En el torneo local ahí es donde el equipo rojo no anda bien. Ahí es quizá justamente el momento desagradable para los hinchas, para el mismo club, porque ver que el equipo no gana hace 5 fechas es preocupante. Ver que su equipo hace fechas atrás recién consiguió una victoria, un empate, y después pura derrota, pues tampoco es alentador, que digamos, ¿no? Y bueno, mañana 1 de la tarde Cienciano visita al equipo del FC Cajamarca. El día de hoy justamente enrumbaron viaje a Cajamarca y hablaron los protagonistas, breve, corto, justamente, ¿no? Ahí se refirió en este caso el jugador además Robles, también estaba justamente el jugador Claudio Núñez, Carlos Cabello, que fueron los que más han destacado quizá justamente en estas pequeñas palabras breves cuando el equipo ya partía rumbo a tierras cajamarquinas. Entonces, de esa manera, ¿no? Ya el equipo de Cienciano en rumbo a viaje a Cajamarca.
1: Sabemos que venía un poco golpeado en el torneo local, pero bueno, eso ya es historia, ya pasó, ahora queda un nuevo partido para poder reponernos en el campeonato. Sabemos que mañana un partido y una final para nosotros.
2: Que el equipo se va a recomponer, ¿no?, en el torneo local. Como dice el profe, tenemos que ir partido a partido, pues, ¿no? El partido más importante es ahora el que viene contra Cajamarca, así que vamos enfocados en eso.
3: Esto es importante por todo lo que se ha venido dando estos últimos partidos, que no hemos podido sacar los resultados que queríamos, pero creo que es un buen partido para ir y regresar con un triunfo. Este descanso, esperemos poder llegar de la mejor manera al partido de mañana y ya después pensar en el partido contra Montevideo.
4: Obvio que hay una responsabilidad por medio, saber de que tenemos que levantar sí o sí en el clausura. Y bueno, vamos con mucha ilusión, vamos preparados para hacer un gran partido y esperemos mañana hacer un gran juego que nos permita sumar a 3. Estoy seguro de que como venimos trabajando, de las cosas que hemos cambiado, hemos mejorado, pues vamos a levantar y bueno, seguro vamos a terminar bien en el torneo.
0: Listo, fue lo que declaraban los jugadores de Cienciano, algo rápido, breve, comenzando con Núñez, indicando que mañana es una final para nosotros, tenemos que voltear la página rápidamente. Luego también se hablaba justamente, ¿no?, además Robles, se tiene que pensar justamente en el partido de mañana, estamos en un mal momento y tenemos que levantarnos, ¿no? Carlos Cabello también indicaba, ¿no?, cada partido es una final, estamos concentrados en mañana y después ya veremos lo que en la Sudamericana. Y Garcés finalmente indicaba de que sí, ¿no?, tenemos que levantarnos en el clausura, andamos mal y tenemos que plasmar todo lo que hemos practicado, ¿no? Y bien, con esa ilusión de que mañana puedan hacer un buen partido, el equipo de Cienciano partió ya rumbo a Cajamarca y ahora se espera de que en este caso pueda ya el equipo mañana hacer un buen partido, sumar, que eso es lo más importante, sumar, tiene que sumar puntos, porque no es buen momento el de Cienciano, ¿no? En la Liga 1, 4 puntos en 7 fechas que han jugado no es bueno, una victoria, un empate no habla bien de este momento en Liga 1 para Cienciano, a diferencia de la Copa Sudamericana que sí, ¿no?, que sí se habla bien. Y bien, con entonces mañana Cienciano visita FC Cajamarca 1 de la tarde. Seguimos hablando de Ciencia.

eliminado a Botafogo, hizo ilusionar nuevamente a los hinchas para que puedan no volver a creer en el equipo, que pueda levantar nuevamente un torneo internacional. Y bueno, a raíz de eso, recordemos lo que sucedió no al finalizar de ese compromiso frente a Botafogo. Y bueno, justamente la Conmebol no indica lo siguiente: Cienciano infringe disposiciones establecidas en el manual de clubes de la Copa Sudamericana 2026 y en el reglamento de seguridad del organismo. Por esta infracción, justamente la Conmebol decidió imponer al club Cienciano una multa de $5,000. Además, también la resolución que saca esta comisión disciplinaria de la Conmebol indica que establece que el monto será descontado automáticamente de los ingresos que Cienciano tenga pendientes por recibir conceptos vinculados a derechos de televisión o patrocinio. Y bien, más o menos eso es lo que indica esta resolución que emite la comisión disciplinaria de la Conmebol. Y bien, por otro lado, también justamente Cienciano, ya conociendo esta sanción, ha tomado cartas en el asunto, indicando de que es una sanción arbitraria, no es una sanción arbitraria, y el equipo rojo va a apelar, ¿no? Para que no pueda, en este caso, pagar o descontar esa cantidad de $5,000. Y bueno, el equipo rojo no busca librarse de esta sanción. Es una sanción económica, eso no tiene nada que ver con lo deportivo, con lo que ganó en la cancha, no. Es una sanción económica, una multa económica. Y esto, justamente como indica esta resolución, es justamente por haber infringido disposiciones establecidas en el manual de clubes de la Copa Sudamericana y en el reglamento de seguridad del organismo. ¿Esto a qué se refiere? Se refiere al tema de garantías, ¿no? Porque la Conmebol exige las garantías, o sea, seguridad en un torneo internacional. Por ejemplo, si en Liga 1 llevas ya, digamos, 200 efectivos policiales, pues en un partido que organiza la Conmebol no vas a llevar pero los 200 efectivos policiales. Puede haber más, 300 o un poquito más, ¿no? Y aparte de eso, tiene que haber también seguridad privada, tanto para el club local, tanto también para los organizadores, y de esa manera resguardar la integridad de todos ellos y garantizar que el partido se lleve de la mejor manera, ¿no? O sea, esas son las exigencias que pide Conmebol. No es que ya simplemente 200, ya 200, más 50, 250 ya es suficiente. No, para la Conmebol eso no es suficiente. Y es por eso que la Conmebol ve justamente ese tema, ¿no? De cómo está la seguridad, porque hay un manual, como indica, es un manual establecido. Hay un manual establecido y también hay un reglamento de seguridad del organismo, o sea, de la Conmebol. Está en su reglamento. Y si no se cumple ello, pues simplemente se viene la sanción. Y justamente es por eso es que la sanción es de $5,000 que le están poniendo a Cienciano. El equipo rojo, en el partido que disputó con Botafogo en Cusco, en esa goleada de 6-1, pues simplemente ahí no había quizá los suficientes efectivos policiales o tal vez el número suficiente de la seguridad privada que el club contrató para resguardar y garantizar el partido, ¿no? Claro que el partido fue bueno, el equipo rojo goleó 6-1, todo fue increíble, ¿no?, para Cienciano en ese partido, pero más allá de ello, tiene que haber seguridad, ¿no? Tiene que haber seguridad. Y bueno, solamente ahí un poquito, ¿no?, se les escapó, ¿no? Pero bueno, ya la Conmebol decidió castigarlos con esta multa de $5,000. Cienciano indicó de que es una multa arbitraria, van a apelar, ¿no? Seguramente ellos verificarán, no sé, tomarán quizá evidencias de ese día, de los efectivos policiales, porque cada

0: los policías cuando van al estadio van bajo lista, ¿no? Bajo lista. Porque los policías, un grupo tiene que quedarse en su comisaría y los otros tienen que justamente salir, ¿no? En este caso a el estadio, tanto los que están a ras de campo y también hay policías que suben a las graderías, ¿no? Para resguardar y que todo el partido se lleve de la mejor manera. Entonces, a raíz de eso es justamente ello, ¿no? Si Cienciano no va a apelar, seguramente va a tener que mostrar las evidencias, argumentar cuántos efectivos policiales había, cuántos en la seguridad privada que han contratado también había, para que no pase nada y quizás se le pueda levantar esta multa de $5,000 que le han impuesto al equipo de Cienciano. Pero bueno, eso quizá no afecte en lo deportivo, no afecte en su clasificación. Cienciano igual ya se alista para el próximo jueves, como hoy, 10 de septiembre, cuando le toque enfrentar al conjunto del Montevideo City Torque de Uruguay. Entonces, ahí es donde ya el equipo rojo se concentra. Y bueno, esta decisión de la Conmebol de castigar a Cienciano ya se encargará, ¿no? La parte dirigencial, ellos ya ven la manera de justamente levantar este castigo, esta sanción económica que le han impuesto. Bien, 2:30 de la tarde, cerramos Copa Sudamericana, claro que todavía no cerramos Cienciano, pero abrimos, ¿no? A los otros equipos de Cusco, por ejemplo, a Cusco FC. Cusco FC va por buen camino en el tema de infraestructura del club, del equipo como institución, que está creciendo mejor, cada vez mucho mejor, y eso es para aplaudir, ¿no? Cuando un club cusqueño o cualquier otro club de otra parte del país que esté haciendo las cosas bien como club, como institución, es para aplaudir, ¿no? Es para aplaudir. Y bueno, ¿no? Hace un día atrás poníamos la entrevista de Edgar Catunta, ¿no? Decía, Deportivo Garcilaso, ya estamos en la última fase del pampeo para luego construir, empezar a construir nuestro complejo deportivo, ¿no? El complejo deportivo celeste. Bien, bien por Garcilaso. Está creciendo como club, como institución, perfecto, bien. Cusco FC hace un par de días nomás inauguró, ¿no? Justamente su nuevo, se podría decir, nuevo y renovado auditorio, salón moderno en el complejo deportivo en Oropesa. Y bueno, ahora ese auditorio tiene un motivo, ¿no? Porque dirán, en un complejo deportivo, ¿qué tiene que haber un auditorio? ¿Tiene que haber? Sí. ¿Por qué? Un auditorio tiene que haber para que después de los entrenamientos, no tanto el técnico, los jugadores, tengan ahí un momento para que puedan, ¿no? Para que puedan declarar ante la prensa. Porque los periodistas van, ¿no? Van, ven justamente los entrenamientos y luego de los entrenamientos una entrevista, ¿no? Algunos, no todos, ¿no? No van a decir ya son 20 jugadores, a los 20 vamos a entrevistar. No, de los 20 entrevistarán a 2, a 3 y al técnico más, ¿no? Y suficiente, pero no a todos, quizá a los más importantes o más destacables que tiene el club. Pero bueno, las entrevistas en el complejo deportivo se hacía, quizá saliendo, ¿no? Ahí de la Casa Dorada, cerca al estacionamiento, a la playa de estacionamiento que tiene, ahí se hacían, ¿no? Las entrevistas. Pero bueno, ahora no, sino que ese salón, ese auditorio que inauguró Cusco FC, tiene también justamente, ¿no? Su momento de los jugadores. Una vez que puedan, ¿no? En este caso, terminar su entrenamiento del día, ellos van y si realmente los periodistas lo quieren entrevistar, el jugador va y se acerca y da justamente la entrevista, ¿no? Para todos en general, sentado en su mesa, todo listo. Al técnico de igual manera también, ¿no? Ahí se le puede tener y se le pregunta y todo eso. Entonces, para eso va a servir ese auditorio que inauguró Cusco FC dentro del complejo deportivo. Ahora, por ejemplo, la selección peruana, ¿no? Digamos tiene un partido en Cusco, eliminatorias, por ejemplo. Tiene un partido en Cusco. Entonces, el técnico Mano Meneses llegarán seguramente días antes al Cusco, ¿no? Para estar entrenando y todo ese tema. Listo. Termina el entrenamiento, ¿qué hace? Van a pasar a este salón que acaban de inaugurar. ¿Para qué? Para que luego de la práctica declaren, ¿no? Tengan ahí un momento con la prensa y puedan declarar, intervenir y hacer preguntas, cómo está el equipo, cómo llega, va a haber cambios, qué jugadores pueden estar entrando al once titular, quiénes no, etcétera, etcétera, ¿no? Etcétera, etcétera. Y eso es justamente lo que tiene esta función de este auditorio. Y eso es bueno, eso es bueno. Ahora, Cusco FC todavía no tiene fecha de inauguración, pero solamente va a ser en los próximos meses, quizá ya cuando todo esté ok al 100%. Ya está terminándose de construir su tercera cancha oficial dentro del complejo deportivo. Y eso es bueno, porque Cusco FC solamente tenía dos campos, ¿no? Dos campos deportivos, uno oficial y el otro no oficial, ¿no? Era un poquito más pequeño y ahora está ya terminándose en lo que es la parte del sembrío, ¿no? Del gramado de juego en la tercera cancha oficial, ¿no? Es oficial. Y de esa manera también ya poder tener un tercer campo deportivo dentro del complejo dorado. Entonces eso es bueno para Cusco FC, porque mira, poco a poco lo están implementando más, ¿no? Lo están implementando más, ya tiene su auditorio para entrevistas luego de los entrenamientos, tiene su sala de gimnasio, tiene su comedor, tiene su cocina, tiene su sala de ducha para los jugadores cuando terminen de entrenar, ahí se cambien todo, prácticamente tienen todo listo, ¿no? Todo un complejo deportivo grande, enorme. Y bien, ahora ya con el auditorio, con todo, está creciendo mucho mejor, ¿no? Ahora, en Garcilaso pasa lo mismo también, indicábamos, ¿no? En Garcilaso pasa lo mismo porque también ya empiezan a construir el próximo mes. Y eso es bueno para un club porque eso les permite crecer como club, como institución, ¿no? Tener una mejor infraestructura. Y no van a tener nada que envidiar a los equipos de Lima como Alianza, La U, Cristal. No hay nada que envidiarlos a ellos, ¿no? Ellos tienen lo suyo, perfecto. Cusco FC ahora tiene lo suyo y va creciendo aún más. Va ampliando más su complejo deportivo, va mejorando mucho mejor de lo que era antes, ¿no? Ahora se viene el complejo deportivo de Garcilaso, que es bueno, pero de sincero no sé cuándo empezará, ¿no? Eso es preocupante porque, como les indicaba ayer, mira, con Ludeña se puso primera piedra. Nunca se empezó ni a mover un gramo de tierra para la construcción ni para el pampeo. Este año, si no me equivoco, mayo o junio creo de este año, Juvenal Farfán, ¿no?, ha puesto la primera piedra para la construcción del complejo deportivo de el CAR Cienciano. Mira, en 2 años, 2 puestas de primera piedra. Eso que se hace pensar que simplemente están paseando, ¿no? Como que hoy día hay que poner primera piedra, hacemos creer que construimos el complejo deportivo y listo. Pasa un año, no, en esta otra persona al cargo, esta otra persona va a poner recién la primera piedra. Ahora esta persona ya no está en el cargo. ¿Quién será? No se sabe. Y el que venga nuevo, tal vez el que vuelva Sergio Ludeña, seguramente va a decir, nuevamente pondremos la primera piedra. Creo que ahí ya... la gente ya no es tonta, ¿no? Ahí ya se da cuenta de que, o sea, no hay decisión para empezar con los trabajos de construcción de un complejo deportivo para el club. No es para el club, no es para los hinchas, no es para nada. Y eso que hace ver mucho mejor al club. Y eso justamente indicábamos. la selección peruana. Hace la semana pasada poníamos la entrevista de Mano Meneses. Y Mano Meneses, ¿qué indicaba? ¿No? Y la pregunta fue clara y directa, ¿no? ¿Por qué en Puno están construyendo una mini Videna? ¿Y por qué en Cusco no construyen eso mismo? Y Meneses fue claro, ¿no? En Cusco los clubes tienen sus complejos deportivos. Meneses dijo que tienen los clubes, pero si uno ve la realidad, el único que tiene es Cusco FC, su complejo deportivo equipado. Para el próximo año ya por lo menos ya tendrá Deportivo Garcilaso. Bien. ¿Y Cienciano? No. Cienciano, donde entrena en Anta, no es un complejo deportivo. No es un complejo deportivo. Y ese es justamente el problema. El complejo deportivo no es alquilarse un estadio y ponerle ahí justamente sus casitas de prefabricadas y a hacerlo ver como un complejo deportivo. Eso no es complejo deportivo. El complejo deportivo es como tiene Cusco FC. Un terreno grande, no sé de cuántas hectáreas es grande, es enorme porque tiene para ampliar, construir más cosas inclusive ahí y hacerlo mucho mejor de lo que está ahora. Y mira, tiene todo, tiene su cocina, su comedor, tiene justamente su espacio ahí para las duchas, para los jugadores, ahora tiene su auditorio que lo acaban de inaugurar para las conferencias de prensa luego de las prácticas, tienen sus dos canchas deportivas, tienen su sala de gimnasio bien equipado, ahora está con una tercera cancha ya oficialmente también reglamentaria por terminarse, y en ahí puede ampliarse aún más grande, porque tiene espacio para construir, sí lo tiene. Ese es un complejo deportivo. Ese sí es un complejo deportivo. Mano Meneses dijo eso, ¿no? Porque él visitó cada estadio donde entrenan los equipos y él ha visto que en Cienciano, digamos, hay eso, ¿no? Ya tiene eso, ya entrenan ahí. Cusco FC está mejor. Garcilaso estaba, bueno, está alquilado, ¿no? También ahí en convenio, entrenando. Pero bueno, para el próximo año ya no alquilará, sino tendrá ahí dentro de su complejo deportivo su propio entrenamiento. ¿Y qué decía Meneses? En Cusco, cuando llegamos, hay un complejo deportivo, tienen, entonces ahí es donde entrenaremos. Ya no es necesario, ¿no?, construir una mini Videna en Cusco. En Puno sí, porque cuando uno llega a esa ciudad, no tiene dónde entrenar. Entonces era una necesidad tener un complejo deportivo, una mini Videna, para que cuando la selección peruana juegue en Puno, digamos, un partido de eliminatorias, pues llegue a esa mini Videna y pueda entrenar justamente pensando en su rival, ¿no? Es por eso. Entonces, en el caso de Cienciano es justamente eso. O sea, tiene que pensar en la infraestructura. Si el equipo rojo tendría su propia infraestructura, su complejo deportivo, tiene su hotel Cienciano, tiene todo, pues qué mejor, ¿no? Es un equipo que tiene completo. Tiene su complejo deportivo, tiene su hotel propio. Entonces, podemos quedarnos días ahí entrenando en Cusco. Tenemos un hotel del club que nos presta, que nos alquila. Tiene su propio complejo deportivo y listo, entrena, ¿no? Tendría una infraestructura también nada que envidiar a los otros equipos, ¿no? Estaría a la altura. Pero bueno, no, esperemos que en Cienciano puedan ya ponerse las pilas y empezar a construir, empezar a pampear el terreno, todo, y ya dejarlo en óptimas condiciones para dar inicio con la construcción, así como lo está haciendo Deportivo Garcilaso. 2:43 de la tarde, ya prácticamente cerrando, en este caso, Liga 1, abrimos justamente en este caso lo que es Liga Femenina, ¿no? La Liga Femenina, la selección peruana, que también, ¿no?, va a seguir haciendo uso del Cusco, del Estadio Inca Garcilaso de la Vega. La Liga Femenina o la selección peruana femenina ha sido la primera selección en utilizar a Cusco como su localía. Y bueno, ha sido bueno, y el técnico de la selección peruana femenina ha indicado de que también van a seguir, ¿no?, en este caso haciendo prevalecer su localía, que es Cusco. El técnico de la selección peruana femenina, ¿no?, justamente ha indicado de que Cusco será el fortín de las chicas en el proceso de eliminatorias también para el Mundial Femenino y también para lo que se viene, que es la Copa América, ¿no? La Copa América Femenina. En la Copa América no clasifican por clasificar, no es que es como decir ya dentro de 2 años hay Copa América, ya listo, no. En el caso de las mujeres son partidos de clasificación, ¿no? Partidos de clasificación. Entonces, ese es justamente, en este caso, los partidos que se van a jugarse en Cusco. Y bien, la selección peruana femenina, ¿no?, ya tiene todo listo, sus partidos amistosos que ha programado para el mes que viene, octubre, ¿no?, para octubre. Y va a tener 2 partidos amistosos, pero van a ser justamente en el complejo deportivo de La Videna, esto es en Chincha, ¿no?, en Chincha. Y bien, va a ser el viernes 9 de octubre a las 3 de la tarde, su partido frente al equipo de Filipinas, esto es por fecha FIFA del mes de octubre. Luego, ese mismo mes, octubre, pero el 13 de octubre, el 13, que es un día martes, va a tener que enfrentarse nuevamente a la selección de Filipinas a las 2 de la tarde, ¿no? 2 partidos con la misma selección, la selección peruana femenina, ¿no?, que es Filipinas, su rival de turno en el mes de octubre, fecha FIFA. Repetimos, 9 de octubre. A las 3 de la tarde, Perú-Filipinas, primer partido. Y el martes 13 de octubre, el segundo partido también con Filipinas, a las 2 de la tarde. Los 2 partidos van a ser en el complejo deportivo de La Videna, esto es en Chincha. Entonces, de esa manera ya la selección peruana femenina también se va a alistarse, ¿no?, para estos partidos amistosos. Y de ahí, justamente, seguramente lo harán oficial, ¿no?, su continuidad como localía, la ciudad imperial del Cusco, ¿no?, para lo que se viene ya el próximo año. 2:46 de la tarde, hasta aquí llegó justamente el programa del día de hoy. Nos reencontramos el día lunes, que tenga un buen fin de semana. Mañana no vamos a estar con el programa, vamos a estar con el partido FC Cajamarca Concienciano. Entonces ya nos reencontramos el día lunes. Que tenga buen fin de semana, muy buenas tardes, permiso.
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22: Queridos sisichas, hoy visitaremos el hermoso distrito de Santa Rosa, en la provincia de Melgar, departamento de Puno.

0: distrito de Santa Rosa está conformado por 8 comunidades campesinas ubicadas en la parte baja y parte alta del distrito.
1: En la parte baja se encuentran las comunidades de Santa Rosa, Cunurana Alto, Cunurana Bajo, Achaco, Pichu y Canlicunca. Y en la parte alta están las comunidades de Jatún, Ayllu y Ñequecota. En la agricultura se dedican al cultivo de papa, olluco o illacu, quinoa, cebada y avena.
0: De estos productos, el que más destaca es la papa, uno de los alimentos más importantes para los pobladores de Santa Rosa.
1: A propósito de la papa, escuchen este guainito sisichas. En mi chacrita crece una papa, papaja marco aparu papa, papa silvestre de Santa Rosa, la madre papa de los ahuichos.
0: ¡Ay! Este guainito que acaba de cantar nuestro hermano Claudio nos recuerda la existencia de una papa muy antigua en Santa Rosa, la papa jamarcu, llamada también aparu.
1: Dicen que antiguamente los ahuichos de ese lugar cultivaban y comían la papa jamarcu, pero en la actualidad esa papa ya no se puede comer porque es amarga y es papa silvestre. Crece así nomás sin que la siembren.
0: Cierren sus ojitos y sillas. Vamos a volver al tiempo de los ahuichos.
2: Hermanos, hijos, hay que seguir escarbando nuestro papa jamarco en este cerro Juyuyuma.
3: ¡Sí, papá! Este cerro Juyuyuma es de nosotros. Aquí tenemos nuestros cultivos de papa jamarcu.
2: Esta papa es el regalo de nuestro Pachamama para los juyurunas que vivimos aquí.
3: Y esta papa siempre crecerá en estas tierras. Nunca va a desaparecer.
2: Sigamos excavando, hijos.
3: ¡Hermanos juyurunas! ¡Qué papas grandes estamos cosechando!
4: ¡Sí! ¡Hartas papas jamarcu!
2: ¡Qué bien, hermanos! ¡Escarben, hijos! ¡Escarben!
1: Así dice que conocían los ahuichos antiguos esa papa jamarcu. Por eso, actualmente en Santa Rosa, esa papa todavía existe. La papa jamarcu es considerada como la madre de las papas.
0: Sí, pues, es la madre de la papa pocoya, que era de color rosado, de la papa pitiquiña, que era de color rojo, de la papa yanapitiquiña, de color negro, de la coexulium y de la puca rosada Emilia.
1: Es madre también de la machachapapa, o suitu, que era una papa de color blanco y de color negro.
0: Hoy en día dicen que esas papas nativas ya no existen, porque con el tiempo les atacó la helada, la granizada y la gusanera.
1: Pero como la papa es un alimento necesario en las comunidades de Santa Rosa, los pobladores siguen cultivándola e inclusive sembrando nuevas variedades como compis, guairo y peruanita.
0: ¡Claro! Y para hacer chuño y moraya, cultivan las papas quiñipapa, malcupapa y suitupapa.
1: Escuchemos, amiguitos, cómo están haciendo la selección de semillas en la casa de Don Celso.
5: ¿Quién concha? ¡Sal de aquí de la fina cancha!
6: ¡Fuera, King Concha! ¡Celso! Hoy día va a venir Marinita para que hagamos la selección de las semillas de papa.
5: Sí, pues, Domitila. Aquí ya está la papita guairo y suitupapa que hemos cosechado hace algunos días.
6: ¡Ay! Nuestra papita ya no produce como antes, ¿no?
5: Poco nomás hemos sacado este año nuestro papa jaspe y Domitila.
6: La helada y la granizada están afectando mucho a las chacras de papa.
5: ¿Qué será, pues, estos tiempos, Domitila? Hoy en día llueve cuando no debe llover y cae la helada cuando no es su temporada.
6: Por eso los cultivos de papa producen poco nomás ya.
5: A nuestro tío Max también le está pasando lo mismo. Como su chacra ya no produce bien, sus hijos se han ido a trabajar a Lima.
6: ¡Claro! También, ¿de dónde van a vivir, pues, esos jóvenes? Pocos terrenos nomás ya está quedando en la comunidad.
5: Por eso, la mayoría más nos estamos dedicando a la ganadería. Domitila, ya está viniendo nuestro comprador de leche.
6: Anda, Celso, atiéndele. Yo voy a estar seleccionando la semilla de papa con nuestra sobrina Marina.
5: Sí, Domitila. Tú sabes muy bien seleccionar las semillas.
7: ¡Tía Domitila! ¡Ya estoy aquí!
6: ¡King Concha, retírate! Pasa, Marinita. Empezaremos a seleccionar las semillas contigo.
0: La selección de la semilla de papa generalmente está a cargo de la dueña o de la abuela de la casa.
1: Sí, pues, ellas son las que conocen mejor cómo debe ser una buena semilla de papa. Su forma, su tamaño, esas cosas.
0: Volvamos a la pina canchas y sichas. Doña Domitila y su sobrina Marina están seleccionando la semilla.
7: ¡Qué bonito! Estamos seleccionando las papas en montones, tía.
6: Sí, Marinita. Como ves, en este montón estamos poniendo las papas para semilla.
7: Ajá, estas papitas no deben ser ni muy grandes ni muy pequeñas, ¿no?
6: Así es, de tamaños regulares nomás. Además, deben estar sanitas y maduritas.
7: Sin gusanitos ni manchitas, ¿no es cierto?
6: Sí, Marinita, también nos tenemos que fijar cuántos ojitos tiene. Cuanto más ojitos tenga la semilla, es mejor.
7: Ajá, de esos ojitos, pues, van a germinar las nuevas papitas.
6: ¡Qué bien estás aprendiendo, Marinita! Este montón es papa para comer. Y el que está a su lado es papa para hacer trueque.
7: ¡Ah! Esa es la papita que mi tío Celso va a cambiar por otros productos.
6: Sí, hijita. ¿Y estos otros montoncitos? Es para hacer chuñito y moraya.
7: ¡Qué bonito tratas a las diferentes papitas, tía Domitila!
6: Así debemos cuidarlas siempre, con cariño, para que su animito esté contento y se quede aquí en la casa. Bueno, ya está, ya hemos acabado.
5: ¡Ah, qué bueno! ¡Ya han terminado de escoger las semillas!
7: ¡Sí, tío Celso!
5: Entonces, taparé de una vez las papas con ichu seco.
6: Sí, Celso. Igual me lo tapas los otros montones que hemos escogido.
5: Ya, Domitila. Y mañana te ayudaré a trasladar la papita al almacén.
6: Sí. Ahí sahumearemos para que el humito mantenga caliente a las semillas. Marinita, toma, llévate esta papita por lo que me has ayudado.
7: Gracias, tía Domitila. Y gracias también porque me has enseñado a escoger las semillas de papa.
1: Así pues hacen la selección de semillas de papa en Santa Rosa, Sisichas.
0: Y antes de despedirnos, agradecemos a nuestras hermanas de Santa Rosa, Alejandra Cota Puma, Julia Medina Chura, Luisa Vázquez Catari, Marta Nelly Hanco Chalco, Victoria Gualla de Barrios y al profesor Lorenzo Máximo Takuri por compartir con nosotros sus conocimientos.
1: En el programa de hoy hemos escuchado música de la Estudiantina Selecta de Santa Rosa, Tito La Rosa, Tabo Castillo, Brisas del Titicaca, Estudiantina Alta Gracia de Orurillo y Pincuyo Caneño.
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0: zurdo. Quiero que me diga qué fue lo que te pasó a tu hombre.
1: Vea, paisano, resulta que a mí me llevaron a comer un rancoño de bascado en plato. Y me dieron un animal que tenía la cola larga como un perro. Los dos como un perro y no era perro, paisano.
0: Bueno, zurdo, eso no sería moncholo.
1: No, paisana, yo conozco muy bien la moncholo, paisana.
0: ¿Qué no sería ponche?
1: También conozco muy bien los ponches, paisano.
0: ¿Usted qué sería eso?
1: Vea, era un animal que tenía la cola larga como un perro. Los dos como un perro. Los dientes como un perro y no era perro, paisano.
0: ¡Ay, ya caigo, ya caigo! ¡A ti te jartaron huevo de babilla!
1: ¡Ay, desgraciada!

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1: 3:46.
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2: 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Conmigo será hasta nuestro próximo programa. 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Permiso.
1: Cuatro y 28. 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

Bien, amados y queridos oyentes, les saludamos con la paz de nuestro Señor y Salvador Jesucristo. Mis hermanos de Calca, ¿cómo están ustedes? Nosotros acompañándoles ya con este programa La Voz de la Liberación, llegando hasta vuestros hogares, mis hermanitos, para traerles pues un programa de fe, amor y esperanza en Cristo Jesús, nuestro Salvador, amados y queridos hermanos. Producido pues por la Iglesia Pentecostal Dios Amor, ubicado aquí en la ciudad de Calca, en la calle Bolognesi, en la casa del maestro. Así es, a una cuadra y media de la plaza de armas de esta ciudad, ¿no? Más arribita, a una cuadra y media nada más, en la calle Bolognesi, en la casa del maestro. Allí está la Iglesia Pentecostal Dios Amor y nos preparamos ahora para el día sábado. Este sábado, el 5 de septiembre, amados hermanos, tendremos día de mucha bendición, de grande respuesta de parte de nuestro Señor y Salvador Jesucristo, amados y queridos hermanos.

Prepárese, amado hermano, para estar con nosotros este sábado. Así es, desde las 9 de la mañana hasta mediodía. Gran concentración, amado hermano. Sábado, traigan sus enfermos, personas que están sufriendo, sus familiares que están mal, oyentes. Dios va a operar, Dios va a sanar. La semana pasada hemos visto la gloria de Dios. ¿Cuántas personas se han sanado, hermanito? Sigan viniendo, hermanos. Nuestro Dios va a seguir operando, sanando, liberando muchas vidas, muchas personas, oyentes, en esta ciudad de Calca. Sábado desde las 9 de la mañana, la puerta abierta para todos ustedes, amados y queridos hermanos.

escuchemos testimonio de personas que participan en nuestra Iglesia de Dios Amor. También hemos estado en otros lugares, en otras ciudades, en otras comunidades, donde está nuestra iglesia, aquí en el departamento de Cusco. Hermanos, y nuestro Dios ha estado operando. Vamos a escuchar, por ejemplo, lo que ha sucedido allá en Chilihuani, en nuestra Iglesia de Dios Amor, en esa comunidad también. Hemos estado ahí, gracias al Señor, y nuestro Dios ha operado. Muchas bendiciones. Escucharemos estos casos.

0: Cristo Jesús. Aquí nuestra hermanita dice, Wishai Nanaseran, en gloria a Dios. Nanaseran, hermana.
1: Wishai Nanaseran.
0: ¿Hay que tiempo de Nanaseran?
1: Hay no hay que mandar Nanaseran. Hay Nanaseran.
0: ¿Y conare?
1: Conan, manan, nanaran, poncho.
0: ¿Yo será poncho?
1: No será poncho, conan.
0: ¿Mana capuncho?
1: Manan capuncho. Nana. Uy, ellos, papanches, conacan, pero, operaron, papanches.
0: Aleluya. Aplauso para Cristo. Dios le ha sanado, gracias a Dios. ¿Qué es lo que
1: se hace? ¿Qué es lo que se hace?
0: Aleluya, ¿no? ¿A tu chico es bendición?
1: A tu bendición, papá, es pacacho.
0: Gracias a Dios, ¿eh?
1: Gracias a Dios.
0: Aleluya, está sanada nuestra hermana. Haz aplausos para Cristo, gloria. ¿Quién más está libre aquí?

0: Bien, amados y queridos oyentes, ahí están estos casos, estas personas que cuentan para la gloria del Señor la sanidad que han recibido en la oración. Ahí está esta mujer, quedó sanada, ¿no? Desde ayer tenía dolor de estómago, pero ahora desapareció, nos cuenta esta señora, queridos hermanos, emocionada, agradecida a nuestro Dios, querido oyente. Así es, cheno y panacona, ¿no? 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Ahí estaremos orando por los enfermos, por los desahuciados de la ciencia médica, por los que están sufriendo, padeciendo, llorando. Dios va a sanar, Dios va a bendecir, hermanitos. Así es, chenan canja, sumarme, checa, unjakunatapis, pusarimuich, familia kuna, casi, familia nichikuna, tal vez, ¿no? 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Así es, hermanos, entonces el día sábado, este sábado, 7 de septiembre, hermanitos, será un día de mucha bendición, donde milagros y sanidades van a acontecer de parte de nuestro Dios. Estaremos compartiendo las palabras, palabras de fe, palabras de amor, palabras de esperanza, de nuestro Señor y Salvador Jesucristo, amados y queridos hermanos. Así es, hermano. Entonces, atención Calca, atención mis hermanos que nos escuchan, diferentes distritos, en diferentes comunidades campesinas, en diferentes lugares, están escuchando este programa La Voz de la Liberación. Participen, hermanitos de Calca, no sufra más, no padezca más. Este sábado, milagro de Dios acontecerá, sanidad de Dios acontecerá para todos ustedes que están sufriendo, que están padeciendo, que están llorando. Ya no estés llorando. Cristo te ama, acércate, tu enfermedad tiene solución, tus males tienen solución para nuestro Dios, amado hermano, porque Él te ama, Él conoce tus problemas, tu situación, mi hermano, mi hermana. Así es. Vamos a escuchar otro caso, otra persona contando para la gloria del Señor Jesucristo la bendición.
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2: ¿y maiki mal que será?
1: Maña que yo digo, me le meten beso, que da el chunga y me grande, ya voy todo el mundo.
2: Tremendo el poder del Señor. Aleluya. Ya jahuituru kukunka y ni gloria a Dios. Eso, ¿qué voy a hacer yo? Gloria a Dios. Es el poder del Señor. Poder de Dios, hermanos. Aplauso para Cristo. Gloria a Dios. 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
2: Gloria a Dios. Y mapas nanaya pura, ¿no? Aleluya. Ahí está llorando la señora. Tenía muchos problemas, muchas cosas me pasan, dice. Aleluya. Eso era el diablo, ¿no? Eso eran los demonios que fastidiaba, atormentaba a nuestra hermana. Pero ahora está libre. Aplausos para Cristo, hermanos. Gloria a Dios aquí en Chiliwani. Las personas están llorando. ¿Y cuánto que se han querido? Gracias a Dios, gracias al Señor. Llora nuestra hermanita. Mucho tiempo sufría dolores de cabeza también. Ahora está libre, está sana. Con la cusisca, Dios está sirviendo a linda. Gloria a Cristo. Muchas gracias, hermanita, por su palabra. Más aplausos para el Señor. Gloria a su nombre. ¿Quién vive?
0: Bien, docentes, así estamos escuchando.

0: Así es, amado y querido oyente, qué maravilla, qué lindo lo que escuchamos, hermanito, lo que sucede, increíblemente cosas, hermano, cosas extraordinarias, lo que Dios hace en estas concentraciones en nuestra iglesia pentecostal. Dios es amor, amados y queridos hermanos. Qué bueno es confiar en Dios. 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
0: 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Así que vamos, calca, hermanitos que nos escuchan en diferentes comunidades, diferentes distritos, en Coy, en La May, en hermanos de diferentes lugares, ¿no? Pisac también, ¿no? Hermanos, tal vez nos están escuchando también allá en San Salvador, en esos lugares, hermanitos, hay que buscar al Señor, ¿no? Aquellas comunidades. En ese vallecito, en ese lugar, en esa quebrada que va subiendo para ir también a Yanatile, por esos lugares también nos están escuchando, hermanos, que están también para el lado de Urubamba, esos lugares también, Huayipanacona, Chaykunamanto Yarika Musanguiches, Hamukuiches, que sábado punche, Timbuchachurayakamuiches, Papayunches, más que Onanchispa. 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Así es, amados hermanos, prepárense, alístese mi hermanito, creamos en nuestro Dios, no seamos incrédulos, creamos en el Papa Dios, ¿no? No en los ídolos, ¿no? 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concentración en nuestra iglesia Dios amor aquí en Calca amados hermanos. Escuchemos más testimonios. 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
0: 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Dios sana hemorragias, Dios sana problemas de columna, problemas de pulmones, gloria a Dios. Sano carabo, ¿eh?
2: Sano
0: carabo. ¿Y mata siente un corazón, pire?
2: Dios, papá, yo no lo tengo, Dios, papá, yo lo tengo, hermano.
0: Gloria a Dios. Oración tú vas a ti, que iban a pasar un cuerpo y
2: que
0: un pere Ramón, ¿qué? Calor hay que era, ¿eh?
2: Calor.
0: A su cabeza estaba quemando nuestra hermanita. Era el poder de Dios que estaba sobre ella y lo sanó y lo liberó. Aplausos para

0: Así es, amados oyentes, estás escuchando estos casos, ¿no? Impresionante, hermanito, ser que señora Pesnevanches, oración, pejo jariramoanis, calor hay que ir en Dios para poder, ni en Dios para calor, ni que, como dice la Biblia, que Dios bautiza con poder, con fuego y Espíritu Santo, dice la palabra del Señor, ¿no? Fuego de Dios, hermano. Así es, fuego del Señor, sintió ese poder, ese calor, ese fuego de Dios empezó a sudar esta señora y ese mal terrible en la espalda, en los pulmones, hermano. Seguramente el mal estaba en los pulmones, por eso botaba sangre por la nariz, queridos hermanos, y dolía la espalda, dolía los pulmones, hermano. Entonces ahí está el poder del Señor que lo ha sanado. Calor entró a su cuerpo y quedó sana. Desapareció ese dolor de la espalda y desapareció el sangrado, la hemorragia de la nariz, queridos oyentes. Impresionante estas bendiciones, impresionante estos casos, hermanos, que escuchan este lindo programa, La Voz de la Liberación. 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Así es, hermano, entonces, sábado estamos allí, quien les habla, el pastor Alfredo, responsable de esta obra de Dios aquí en Escuchaca. Ahí estaremos el día sábado, desde las 9 de la mañana hasta mediodía, esta gran concentración el día sábado, amados y queridos hermanos. Todo el pueblo está invitado, vamos, hermanos de Calca, vamos, vamos a esta campaña, traigan todos sus enfermos, todos los que están mal, quizás ya están en el hospital, en el centro médico, en la posta médica, traigan sus enfermos, hermanitos, crean en Dios y vean la gloria del Señor. Jesús le dijo un día a Marta, ya te he dicho, Marta, que si crees, verás la gloria de Dios. Así es, oyente, si crees, verás la gloria de Dios. Impresionante, ¿verdad? Así es, cuando hay fe, uno ve el poder de Dios, uno ve el milagro de Dios, hermano, acontecer en su vida. Por eso prepárese, mi hermanito, y participe de esta campaña. Escuchemos otro caso, alístense para sábado, amados hermanos.
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2: Gloria a Dios, gloria al Señor, gracias a Dios. Hermanita, mamá Tamalcaranqui, ¿qué pasó?
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2: 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Muchas gracias, hermanita, ¿eh? ¿Y más sutigui?
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2: gracias, hermano. Aplausos fuertes para Cristo Jesús. Gloria a Dios.
1: Hazle un paso nuevo.
0: Así es, oyentes, hermanos, personas también, ¿no?, que están muchas veces, hermano, perturbados, ¿no?, personas atormentados por demonios, hermano, Esta mujer quería irse de su casa, abandonar su casa, su hogar, irse de la casa. Se sentía aburrida, aburrida con toda la familia. Hermanos, su pensamiento era abandonar su casa, hermano. Pero gracias a Dios llegó a la iglesia, todo cambió, hermano. Salió el demonio, salió aquel diablo, hermano, que estaba atormentando, poniendo ese pensamiento para destruir su hogar, su familia. Pero gracias a Dios quedó libre. Quedó libre de ese pensamiento, de esa idea, de ese tormento. Quedó completamente libre. Toda la cosa mala salió de su mente, de su corazón. Toda esa ira, esas cosas malas que estaba en su corazón contra su familia. Todo eso salió, hermano, y ya está libre para la gloria del Señor Jesús. Así es, hermano, muchas veces hay problemas también. Problemas en el hogar, la familia. Las familias se destruyen, hogares se destruyen, matrimonios se destruyen. Hermano, pero Dios tiene poder para echar fuera a esos demonios destructores, esos diablos destructores, hermano. El poder del Señor sana, libera, bendice la familia, bendice el hogar también. Hermanos, hermanas, así que están invitados a esta campaña este sábado, hermanitos. Venga, usted también que tiene problemas, usted que tiene enfermedades, sufrimientos, tormentos, hermano. No puedes ni dormir en las noches. Estás atormentado por espíritus malignos, demonios que están realmente atormentando tu vida. Participa en esta campaña este día, sábado 5 de septiembre, aquí en Calca, en la calle Bolognesi, sin número, en la Casa del Maestro, que está pues ubicada a cuadra y media nada más de la Plaza de Armas, más arriba de la Plaza de Armas. Así es, te esperamos allí. Quien les habla, el Pastor Alfredo, les espera este sábado, amados y queridos hermanos. Te espera un milagro, una bendición del Señor, de parte de nuestro Dios, amados y queridos hermanos. Bien, amada audiencia, de esta manera estamos ya en la parte final de nuestro programa La Voz de la Liberación. Queden en la dulce paz del Señor Jesús. Gracias por su amable sintonía. Que Dios los bendiga.
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3: ¿Cómo están, mis amigos? Buenas tardes, 5:07. A esta hora estamos ya para presentar al programa Voces y Canciones del Perú. Hoy es jueves 3 de septiembre. Vamos a iniciar inmediatamente escuchando la siguiente canción. Así estamos arrancando este espacio musical.

Así fue esa canción nueva, Chico Lindo, con el proyecto Melodías del Perú. 5:11 p.m. ¿Cómo se encuentran para el día de hoy, amigos? La semana se va yendo, a pesar de que estamos en el tercer día, pero ya pues los días así transcurrirán también raudamente para finalizar este mes de septiembre. Un abrazo, amigos, el día de hoy. Muchísimas gracias por la sintonía a este espacio musical. Tenemos una oportunidad de escuchar nuestras melodías andinas. Vamos inmediatamente con otra canción, otro tema. Mis esperanzas vuelven a nacer. Así nos canta Janet. Adelante.

Yanet, la simpaticona, cantándonos Mis esperanzas vuelven a nacer. Así fue la canción, estas 5 de la tarde con 16 minutos, 5 con 16 minutos. Vamos, continuamos escuchando más canciones el día de hoy, jueves 3 de septiembre. Muchos saludos, abrazos para ustedes. Gracias por la sintonía. Ya estamos escuchando esta hermosa canción.

Así fue esa hermosa canción con ese ritmo chumbivilcano. Forasterito soy. Las 5 con 21 minutos para ustedes, mis amigos. Seguimos con esta selección de canciones el día de hoy aquí en el programa Voces y Canciones del Perú. Vamos a ver otro temita, otra canción. Aquí estamos ya para escuchar a Carlitos Vila con su reciente producción musical. ¿Qué nos pasó? ¿Qué sucedió? Esta es la canción con ese inmenso cariño para ustedes.

Muy bien, muy bien. Así estaba esa hermosa canción. ¿Qué nos pasó? ¿Qué nos sucedió? ¿Por qué nos hemos separado? 5:25, 5:25 para ustedes va llegando esta programación de Voces y Canciones del Perú. Corazón Equivocado, Loli, con su última inspiración.

Bien, bien, estaba esa canción muy especial para nuestro público radio oyente, Lori, con su última canción, Corazón Equivocado. Mientras tanto, la hora nos indica, son las 5 de la tarde con 31 minutos y 18 segundos. Ahora se viene otra canción, otro tema, por supuesto, para ustedes. Esta cancioncita en la voz de quién, a ver, de Milaira. Vamos con este temita.

nuestra música peruana, mis amigos, aquí en el programa Voces y Canciones del Perú. Efectivamente, esas voces para ustedes con ese inmenso cariño. 5:00 p.m. con cuántos minutos ya, mis amigos, 36 minutos y 31 segundos. Inmediatamente está Laurita en el escenario, la soberana.

0: Chateando con Laurita del Perú, con esa canción Águila Negra, Adiós Juventud. Mientras tanto, la hora, mis amigos, 5:41, 5:41.
1: Hoy nos encontramos
0: aquí, ya estamos para presentar a...
1: Adelante, maestro.
0: Aquí en la Valle Esquinita, a Cañara.

0: Esa cancioncita muy especial desde las tierras ancasinas. Mientras tanto, son las 5 de la tarde con 45 minutos. El corto tiempo que nos queda. Bueno, vamos a aprovechar ahora escuchando qué cancioncita, mis amigos. Qué temita vamos a escuchar en esta oportunidad. En este espacio de voces y canciones del Perú. Aquí ya estamos para escuchar otra cancioncita muy especial.
1: El 150 aniversario de la provincia
0: bueno, pues,
1: de Carabaya.
0: A ver, ¿quién está? ¿Quién está? Carabaya. Provincia de Carabaya. Bueno, esto está donde en Puno, ¿sí? Efectivamente, pero bueno, pues aquí vamos a escuchar entonces esta cancioncita muy especial. Recuerdos de ayer.

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15: Desde Chiclayo, Lambayeque, cuna de los más renombrados curanderos y poderosos meseros espiritistas, quienes junto a sus mejores alzadores asombran por sus grandes aciertos y curaciones extraordinarias de diferentes enfermedades que en muchas otras ciencias no tienen curación. 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Ellos, con todo el poder de sus ancestros, están trabajando para traerte de vuelta la buena salud, la buena suerte que te está siendo esquiva hasta hoy, los amores que se alejan de tu lado, y también con sus secretos norteños están dando y rindiendo tributo a quien te da tanto sin pedir mucho. La Pachamama, haciendo pagos y despachos al estilo norte, con entierros, huacos sagrados, talismanes y saumerios, trayendo como resultado una maravillosa curación y extraordinaria recuperación del poder de tu tierra para brindarte cada vez mejores cosechas. El gran chamán norteño Jonás y Calixta son curanderos norteños netos. Con la fuerza de su poderosa mesa de curación, usando así el tabaco virgen, la maravillosa agua florida, agua de cananga, sus guacos y chontas llenas de poder que causan asombro y satisfacción a quienes buscan solución a sus problemas. Jonás y Calixta son chamanes curanderos de Chiclayo, Lambayeque, quienes azotan al demonio, alejan la maldad de tu vida, rompen toda brujería que te acecha. Ellos están en esta ciudad. Jonás, el chamán norteño, y Calixta, la dama del curanderismo, en persona, quienes estarán en los próximos minutos en este programa. Secretos y misterios norteños.
16: Hola, hola, ¿qué tal? ¿Cómo están, queridas familias es en el nombre del Padre, del Hijo y del Espíritu Santo, por la Santísima Trilogía Divina, por la Santísima Trinidad. El día de hoy voy a dar inicio a este mi programa, Secretos y Misterios del gran chamán norteño Jonás, quien te habla, quien día a día está ingresando a cada uno de vuestros hogares con la más y fiel intención de ser el portador de la palabra amiga de amor, de fe y de esperanza en este presente mes de agosto. Sí, señor, sí, señora. En este mes de agosto ya estamos en el octavo mes de este año 2026. Y le recuerdo que aquí estoy yo, listo y preparado con todo mi conocimiento ancestral en el campo del curanderismo norteño, para poder orientarle a usted, amigo, a usted, amiga, joven señorita, que se encuentra atravesando por algún problema de cualquier índole en usted, querido amigo oyente. Hoy le digo a usted, basta de sufrir, basta de llorar y de lamentar esa tan bendita palabra llamada mala suerte. Recuerde, querido amigo oyente, que la mala suerte, bien dicha, no existe, porque la suerte lo hace uno mismo, sobrepasando, sobrellevando cualquier problema, señor, hoy en día superando cualquier obstáculo que se te presente en la vida, con la inteligencia que Dios nos ha dado, nos ha brindado, para poder también buscar ayuda, buscar hoy en día una persona idónea con el conocimiento correspondiente para poder ayudarle. Hoy estoy aquí, maestro, chamán, curandero, espiritista del norte del Perú, representante de la gran organización de chamanes del norte del Perú, hoy en día, señor Jonás, quien te habla, listo y preparado para poder atenderlo en este mes de agosto, un mes muy especial, un mes cargado de misticismo y fuerza espiritual, porque tenemos mucho y arduo trabajo para realizar los grandes pagos a la Santa Tierra, los pagos a toda aquella persona que quiera rendir culto y agradecimiento hoy en día a la Madre Tierra, pero también nosotros estamos aquí para ayudarte y hacerle rituales de curación norteña, señor, rituales para esa persona que se encuentra con aquella enfermedad que no puede sanarla, busca y busca hoy en día una salida y no encuentra. ¿Se ha preguntado usted por qué? De repente viene siendo víctima de algún daño, de alguna maldad, de algún trabajo de hechizo, maleficio, pero tengo que verlo a través de mis cartas del tarot. 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Voy a responder rápidamente un mensaje que me está escribiendo hoy en día la señora Berta. Me preguntas por tu hijo, un niño que lleva por nombre Juan Manuel. Él tiene recién 6 años de edad, pero me dices que ya usted lo ha notado muy lloroncito, sobre todo que en la noche se despierta llorando. Usted me pregunta, quiere saber si viene siendo víctima de algún trabajo, de algún hechizo. Hermana Berta, tu carta ha sido velada. Tu carta ha sido hoy en día, señora, conjurada, y hemos podido ver que no es ningún daño, ninguna maldad, pero sí a tu hijo lo tiene, como quien se dice, a cargo un espíritu maligno. Sí, hay un espíritu que se está apoderando de tu hijo, por eso es que él se pone lloroso, no quiere comer, está bajando de peso y por la noche se levanta llorando, asustado. Hermana linda, no me tengas miedo. Venga usted con su hijo y venga con su esposo, que yo le voy a hacer un ritual, una limpia, y vamos a sacar, a expulsar a esa energía de ese espíritu maligno que está hoy en día agarrando a tu hijo. Por el resto, despreocúpese, que no hay ningún daño, ninguna maldad. Es una cosa muy sencilla para poder realizar por el chamán norteño Jonás. 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Escuchemos el siguiente mensaje, señor.
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16: Así es, queridos amigos oyentes, queridas familias, hasta donde se puedan estar extendiendo las ondas electromagnéticas de esta prestigiosa radioemisora. El gran chamán norteño Jonás quien te habla, con la gran organización de los chamanes norteños del Perú, aquí en esta gran ciudad, dándole las grandes consultas, dando y realizando las grandes curaciones por la fe, devolviéndole la salud a las personas que vienen siendo víctimas de enfermedades desconocidas, aquellas personas que hoy en día tienen problemas al cual no le encuentran una solución, aquel hombre, aquella mujer que está teniendo problemas en el hogar, problemas sin razón, sin fundamento, pero que de la nada el hombre o la mujer han cambiado completamente de ánimo. Después de haber amor, paz, tranquilidad en el hogar, hoy en día solamente hay reniego, discusiones, peleas, desconfianzas, y usted no entiende el porqué de ese cambio. Hágase una consulta en las cartas del tarot. Recuerda que hay un dicho que dice: caras vemos, corazones no sabemos, y a veces esta maldad, este trabajo oculto puede llegar de la misma familia, amigos cercanos que no quieren vernos contentos y felices. 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Señor, ya lo sabe, en este presente mes de agosto, que rápido están pasando los días, las semanas, ya estamos en el octavo mes. Pero no es para que usted se siente a llorar la mala suerte, no es para que usted hoy en día se siente a decir: Dios, ¿por qué me están pasando cosas malas, cosas negativas? Es para poder aprovechar lo que Dios nos ha brindado, como es, Señor, la manera de pensar, capacitar y razonar. Pensar que si hoy en día no podemos mejorar una enfermedad, que si hoy en día no podemos solucionar un problema, que hoy en día no podemos salir de esa encrucijada en el que nos encontramos durante mucho tiempo, hágase una consulta en las cartas del tarot. Vino, señor, la semana pasada un caballero y me dijo: hermano, pero Dios me cuida, porque Dios tiene el poder más grande de cualquier brujo, de cualquier hechicero. Sí, señor, eso es lo correcto. Pero recordemos que cuando Dios estuvo aquí en la tierra y en la Biblia está escrito, dijo: todo brujo, hechicero, malero, no entrará al reino de los cielos. ¿Por qué lo dijo? Porque él lo advirtió, porque él ya sabía que desde hace tiempo atrás existe el discípulo de Satanás. existe el brujo, el hechicero, el encargado de malograr la suerte a una persona. Por eso hoy en día Dios nos ha llenado de conocimiento, de fuerza espiritual, a la gran organización mochica de chamanes del norte del Perú, quien te habla, Jonás, juntamente con mi hermana Calixta, y nos ha dado esta fuerza para estar aquí presente en esta gran ciudad. 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Voy a dar respuesta

0: día bendito, en este día de trabajo, de este presente mes de agosto de este año 2026, me está escribiendo hoy en día el señor Rubén. Rubén, hermano lindo, me preguntas acerca del bienestar de tu familia, porque hoy en día estás atravesando una enfermedad muy rara, me cuentas acá. Desde hace un tiempo atrás, usted viene padeciendo enfermedades a la piel. Tu piel se está llenando de granos. Primero se hace una roncha. A usted le pica demasiado, se rasca, se hace un poquito de herida y eso se comienza a hacer una costra. Pero lo más raro, señor, es que usted antes ha vivido en su propia casa. Hace ya 2 meses que usted ha salido, ha viajado, ha estado en un tratamiento y por motivos X usted está viviendo ahorita en una casa alquilada donde estás viendo un poco tu recuperación. Yo te voy a decir la verdad, mi querido amigo. Hoy en día lo que he podido alcanzar a ver es que eso es una enfermedad puesta por un enemigo tuyo, puesta por una persona a la cual usted tuvo un problema de negocios y esa persona en rencor, porque usted salió victorioso, le aventó un salamiento en tu casa, en tu hogar, una tierra trabajada. Por eso es que cada vez que usted está en su casa, ya sea por uno u otro motivo, barren, levantan polvo, eso le causa como alergia en la piel. Tráeme la tierra de la casa donde has vivido, venga a visitarme usted y su esposa y yo le voy a hacer ver con sus propios ojos el daño, la maldad que hay en tu cuerpo. Y bendito sea Dios, recuerda bien que hoy en día yo lo voy a sanar. Lo que dice el chamán norteño Jonás lo cumple y hoy le hago la invitación a usted en este presente mes de agosto. Voy a dar respuesta a otro mensaje que me escribió la señora Martina. Martina, tú que me estás escuchando al lado de Francisco, tu esposo. Hoy en día ustedes se sienten muy agobiados porque tienes a tu hijo Miguel allá en la capital Lima. Él tiene 32 años de edad. Hace poco, un año nomás, ha viajado a la capital a trabajar, ya que él ha estudiado y es profesional. Pero sientes, hermano lindo, que las cosas no le están yendo bien a tu hijo. Me cuentas en tu carta que busca trabajo, encuentra, pero está 1 o 2 meses y lo terminan botando. E incluso con la enamorada que se fueron, ya terminó y él está completamente solo. Usted le dice que venga, que regrese, pero él no quiere. Él te dice que tiene que completar sus metas y alcanzar un buen futuro. Lo que hemos podido ver, hermano lindo de mi corazón, es que hace un tiempo atrás él tuvo problemas con un amigo con la cual los dos pensaban irse a trabajar a la ciudad de Lima. Pero por uno u otro motivo tu hijo se adelantó y el amigo se sintió traicionado. Lo que le ha hecho a él es un salamiento. Le ha cruzado su suerte, por eso es que a él está yendo todo mal en el trabajo, en el amor y también en el dinero. Pero eso es algo muy sencillo para el gran chamán norteño Jonás, hermano. Si bien es cierto, él viene siendo víctima de un daño, de un salamiento, de un ensombramiento, pues yo quiero que usted me venga, me traigas una prenda de él, una foto, su nombre completo y fecha de nacimiento, y vas a ver cómo acá en tu propia cara, con tus propios ojos, vas a ver cómo el chamán norteño saca ese salamiento de la vida de tu hijo y vas a poder ver en poco tiempo, en pocas semanas, cómo tu hijo te va a decir: papá, me siento mejor, las cosas me están yendo bien, porque es algo que el poder de Dios lo va a solucionar gracias al trabajo del chamán norteño Jonás. 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Escuchemos el siguiente mensaje, señor.
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4: Efectivamente, amigos oyentes, no me queda más que agradecer tu cordial sintonía en la radio. El gran chamán norteño hace este programa para usted. Estudia cada frase, cada palabra, cada caso que anuncio en la radio, para que usted pueda meditar que quizás las cosas y casos que menciono acá pueden ser parecidos al de usted. Y la única solución es viéndose en las cartas del tarot y descubriendo qué es lo que verdaderamente pasa. Porque a veces, como le digo, luchamos incansablemente sin encontrar la meta necesaria. Porque podemos ser víctima de un atamiento, de alguna atadura que no nos está dejando ser feliz. 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Ya lo sabe, este programa ha terminado de este presente mes de agosto. Gracias, Dios lo bendiga. Permiso.
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